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Dios continúe bendiciendo y derramando bendiciones sobre

Itinerario Nacional de Evangelización 2026. Un pueblo que vive la santidad y experimenta desde el bautismo la fuerza de su caminar. Para este mes de julio, nuestro valor es paternidad divina. Tú, oh Señor, eres nuestro Padre. Isaías 64:8.

Isaías 61:1. Me ha enviado con un buen mensaje para los humildes, para sanar los corazones heridos. Si en tu corazón hay dolor, deja que Jesús con su bálsamo de amor y de paz dé sanidad a tu alma. Él que llega en medio de la tormenta, sana y calma todo mal. Jesús te ama, eres de Él.

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Oremos con el Salmo del Día. Salmo 92. El Señor reina vestido de majestad, el Señor vestido y ceñido de poder. Tu trono está firme desde siempre, y tú eres eterno. Levantan los ríos su voz, Señor, pero más que la voz de aguas caudalosas, más potente que el oleaje del mar, más potente en el cielo es el Señor. Tus mandatos son fieles y seguros. La santidad es el adorno de tu casa, Señor, por días sin término. Gloria al Padre, al Hijo y al Espíritu Santo, como era en el

Tanto amó Dios al mundo que envió a su único Hijo para salvarnos y redimirnos de todo pecado. Ahora bien, ¿comprendes el sacrificio de amor que hizo Jesús por ti?

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0: ¿Sabías que tus hijos pueden pronunciar exactamente las mismas palabras que tú? Y pueden además dar los mismos pasos que tú en el camino de la vida.
1: Gracias, papá Dios, por tu amor, por tu alegría, por mi familia. Gracias, papá Dios, por mis hermanos, por mi papá. Te amo, Jesús, con toda mi fuerza, con toda mi vida y todo mi ser. Gracias, Señor, por tu amor, por tu alegría. Gracias con mi mamá y con mi papá. Por eso te amo y te alabo. Gloria a ti.
0: Radio Jesús Internacional eleva esta oración al cielo, esperanzados en que llegue también a tu corazón, para que puedas convertirte en un gran ejemplo para tus hijos. En el nombre del Padre,
1: del Hijo, del Espíritu Santo. Amén.
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0: Las 9 en punto.
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Dios al mundo, que envió a su único Hijo para salvarnos y redimirnos de todo pecado. Ahora bien, ¿comprendes el sacrificio de amor que hizo Jesús por ti?

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Itinerario Nacional de Evangelización 2026. Un pueblo que vive la santidad y experimenta desde el bautismo la fuerza de su caminar. Para este mes de julio, nuestro valor es paternidad divina. Tú, oh Señor, eres nuestro Padre. Isaías 64:8.

0: porque el Señor es espíritu, y donde está el espíritu del Señor, allí hay libertad. Segunda de Corintios 3:17.
1: Salmo
2: 31:25.
1: Fortalezcan su corazón.
2: Sean valientes.
1: Todos los que esperan en el Señor.
2: En estos tiempos difíciles.
1: Apegarnos al Señor es la mejor decisión.
2: Ánimo, Dios está con nosotros.
1: No desmaye, porque Dios es nuestro mayor refugio.
3: Mi hermano, si estás pasando tiempos difíciles, de persecución, enfermedades, si te han levantado calumnia, venga lo que venga y pase lo que pase, recuerda, esto no es pañoño, esto, escúchalo bien,

0: Virgen de la Estagracia, esto no lo aguanta nadie.
1: ¿Qué le ocurre, mi hermano?
0: Que si uno comete un error, hay hermanos que te quieren aplastar.
1: Mi hermano, no te preocupes, levántate, porque vamos hacia adelante en el nombre de Jesús.

Mi hermano, si te encuentras con un cristiano caído, dile de esta manera: levántate, porque lo que está atrás está pisado en el nombre de Jesús. Y cantemos de esta manera:

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Oremos con el Salmo del Día. Salmo 92. El Señor reina vestido de majestad, el Señor vestido y ceñido de poder. Tu trono está firme desde siempre, y tú eres eterno. Levantan los ríos su voz, Señor, pero más que la voz de aguas caudalosas, más potente que el oleaje del mar, más potente en el cielo es el Señor. Tus mandatos son fieles y seguros. La santidad es el adorno de tu casa, Señor, por días sin término. Gloria al Padre, al Hijo y al Espíritu Santo, como era en el principio, ahora y siempre.

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0: ¿Sabías que tus hijos pueden pronunciar exactamente las mismas palabras que tú? Y pueden además dar los mismos pasos que tú en el camino de la vida.
1: Gracias, papá Dios, por tu amor, por tu alegría, por mi familia. Gracias, papá Dios, por mis hermanos, por mi papá. Te amo, Jesús, con toda mi fuerza, con toda mi vida y todo mi ser. Gracias, Señor, por tu amor, por tu alegría. Gracias con mi mamá y por mi papá. Por eso te amo y te alabo. Gloria a ti.
0: Radio Jesús Internacional eleva esta oración al cielo, esperanzados en que llegue también a tu corazón para que puedas convertirte en un gran ejemplo para tus hijos. En el nombre del Padre,
1: del Hijo, del Espíritu Santo. Amén.

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0: ¿Sabías que tus hijos pueden pronunciar exactamente las mismas palabras que tú? Y pueden además dar los mismos pasos que tú en el camino de la vida.
1: Gracias, papá Dios, por tu amor, por tu alegría, por mi familia. Gracias, papá Dios, por mis hermanos, por mi papá. Te amo, Jesús, con toda mi fuerza, con toda mi vida y todo mi ser. Gracias, Señor, por tu amor, por tu alegría. Gracias con mi mamá y con mi papá. Por eso te amo y te alabo. Gloria a ti.
0: Radio Jesús Internacional eleva esta oración al cielo, esperanzados en que llegue también a tu corazón, para que puedas convertirte en un gran ejemplo para tus hijos. En el nombre del Padre,
1: del Hijo, del Espíritu Santo. Amén.

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Itinerario Nacional de Evangelización 2026. Un pueblo que vive la santidad y experimenta desde el bautismo la fuerza de su caminar. Para este mes de julio, nuestro valor es Paternidad Divina. Tú, oh Señor, eres nuestro Padre. Isaías 64:8.

Y por cuanto sois hijos, Dios envió a vuestros corazones el Espíritu de su Hijo, el cual clama, Abba, Padre. Así que ya no eres esclavo, sino hijo. Y si hijo, también heredero de Dios por medio de Cristo. Gálatas 4, 6, 7.

puesta en Dios, porque de Él viene la paz y la fortaleza, que nos animan a mantenernos en pie todos los días. Siempre mira la vida con optimismo. Ten presente que el Señor estará con nosotros todos los días hasta el fin de la historia. Promesa de fe.

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1: Quiero dedicar esta canción a mi madre, a quien tanto amo. Gracias, mamá, por tu inmenso amor.

Oremos con el Salmo del Día. Salmo 92. El Señor reina vestido de majestad, el Señor vestido y ceñido de poder. Tu trono está firme desde siempre, y tú eres eterno. Levantan los ríos su voz, Señor, pero más que la voz de aguas caudalosas, más potente que el oleaje del mar, más potente en el cielo es el Señor. Tus mandatos son fieles y seguros. La santidad es el adorno de tu casa, Señor, por días sin término. Gloria al Padre, al Hijo y al Espíritu Santo, como era en el principio, ahora y siempre.

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0: al mundo, que envió a su único Hijo para salvarnos y redimirnos de todo pecado. Ahora bien, ¿comprendes el sacrificio de amor que hizo Jesús por ti?
1: Desde una cruz.
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0: ¿Sabías que tus hijos pueden pronunciar exactamente las mismas palabras que tú? Y pueden además dar los mismos pasos que tú en el camino de la vida.
1: Gracias, papá Dios, por tu amor, por tu alegría, por mi familia. Gracias, papá Dios, por mis hermanos, por mi papá. Te amo, Jesús, con toda mi fuerza, con toda mi vida y todo mi ser. Gracias, Señor, por tu amor, por tu alegría. Gracias con mi mamá y con mi papá. Por eso te amo y te alabo. Gloria a ti.
0: Radio Jesús Internacional eleva esta oración al cielo, esperanzados en que llegue también a tu corazón, para que puedas convertirte en un gran ejemplo para tus hijos. En el nombre del Padre,
1: del Hijo, del Espíritu Santo. Amén.
2: En República Dominicana,
3: esta es la hora.
2: Esta es la hora.

0: Las 11 en punto.
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Dios al mundo, que envió a su único Hijo para salvarnos y redimirnos de todo pecado. Ahora bien, ¿comprendes el sacrificio de amor que hizo Jesús por ti?

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Itinerario Nacional de Evangelización 2026. Un pueblo que vive la santidad y experimenta desde el bautismo la fuerza de su caminar. Para este mes de julio, nuestro valor es paternidad divina. Tú, oh Señor, eres nuestro Padre. Isaías 64:8.

0: Acercaos a Dios y Él se acercará a vosotros. Pecadores, limpiad las manos, y vosotros, los de doble ánimo, purificad vuestros corazones. Santiago 4:8.
1: Palabras de vida para vivir felices. Persevera en medio de la dificultad. Recuerda que tu esperanza está puesta en el Dios Todopoderoso. El Espíritu Santo que llena tu corazón te confirmará que cuentas con la presencia y la ayuda de Dios por cada paso del camino.

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Oremos con el Salmo del Día. Salmo 92. El Señor reina vestido de majestad. El Señor vestido y ceñido de poder. Tu trono está firme desde siempre, y tú eres eterno. Levantan los ríos su voz, Señor, pero más que la voz de aguas caudalosas, más potente que el oleaje del mar, más potente en el cielo es el Señor. Tus mandatos son fieles y seguros. La santidad es el adorno de tu casa, Señor, por días sin término. Gloria al Padre, al Hijo y al Espíritu Santo, como era

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2: En República Dominicana,
3: esta es la hora.

0: Las 12 en punto.
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0: Virgen María, Madre buena, Madre de la Iglesia, acompáñanos en nuestro caminar.
1: Señor, ábreme los labios.
2: Y mi boca proclamará tu alabanza.
1: Dios mío, ven en mi auxilio.
2: Señor, date prisa en socorrerme.
1: Gloria al Padre, y al Hijo, y al Espíritu Santo.
2: Como era en el principio, ahora y siempre, por los siglos de los siglos. Amén.
3: Misterios gloriosos del Santo Rosario.
4: Los misterios gloriosos alimentan en los creyentes la esperanza en la meta escatológica hacia la cual se encaminan como miembros del pueblo de Dios peregrino en la historia. Esto les impulsará necesariamente a dar un testimonio valiente de aquel gozoso anuncio que da sentido a toda su vida.
3: Primer misterio. Jesucristo resucita y va al encuentro de sus discípulos.
5: Sí, Cristo vive en la Iglesia, está en nosotros, portadores de esperanza y inmortalidad. Si habéis encontrado, pues, a Cristo, vivid a Cristo. Vivid con Cristo y anunciadlo en primera persona como auténticos testigos. Para mí, la vida es Cristo.
6: Padre nuestro, que estás en el cielo, santificado sea tu nombre. Venga a nosotros tu reino, hágase tu voluntad en la tierra como en el cielo.
7: Danos hoy nuestro pan de cada día, perdona nuestras ofensas como también nosotros perdonamos a los que nos ofenden. No nos dejes caer en la tentación y líbranos del mal. Amén.
8: Dios te salve María, llena eres de gracia, el Señor es contigo, bendita tú eres entre todas las mujeres. Y bendito es el fruto de tu vientre, Jesús.
9: Santa María, Madre de Dios, ruega por nosotros pecadores, ahora y en la hora de nuestra muerte. Amén.
8: Dios te salve María, llena eres de gracia, el Señor es contigo. Bendita tú eres entre todas las mujeres, y bendito es el fruto de tu vientre, Jesús.
9: Santa María, Madre de Dios, ruega por nosotros pecadores, ahora y en la hora de nuestra muerte. Amén.
8: Dios te salve María, llena eres de gracia, el Señor es contigo, bendita tú eres entre todas las mujeres, y bendito es el fruto de tu vientre, Jesús.
9: Santa María, Madre de Dios, ruega por nosotros pecadores, ahora y en la hora de nuestra muerte. Amén.
8: Dios te salve María, llena eres de gracia, el Señor es contigo, bendita tú eres entre todas las mujeres, bendito es el fruto de tu vientre, Jesús.
9: Santa María, Madre de Dios, ruega por nosotros pecadores, ahora y en la hora de nuestra muerte. Amén.
8: Dios te salve María, llena eres de gracia, el Señor es contigo, bendita tú eres entre todas las mujeres, bendito es el fruto de tu vientre, Jesús.
9: Santa María, Madre de Dios, ruega por nosotros pecadores, ahora y en la hora de nuestra muerte. Amén.
8: Dios te salve María, llena eres de gracia, el Señor es contigo, bendita tú eres entre todas las mujeres, bendito es el fruto de tu vientre, Jesús.
9: Santa María, Madre de Dios, ruega por nosotros pecadores, ahora y en la hora de nuestra muerte. Amén.
8: Dios te salve María, llena eres de gracia, el Señor es contigo, bendita tú eres entre todas las mujeres, y bendito es el fruto de tu vientre, Jesús.
9: Santa María, Madre de Dios, ruega por nosotros pecadores, ahora y en la hora de nuestra muerte. Amén.
8: Dios te salve María, llena eres de gracia, el Señor es contigo, bendita tú eres entre todas las mujeres, bendito es el fruto de tu vientre, Jesús.
9: Santa María, Madre de Dios, ruega por nosotros pecadores, ahora y en la hora de nuestra muerte. Amén.
8: Dios te salve María, llena eres de gracia, el Señor es contigo, bendita tú eres entre todas las mujeres, bendito es el fruto de tu vientre, Jesús.
9: Santa María, Madre de Dios, ruega por nosotros pecadores, ahora y en la hora de nuestra muerte. Amén.
8: Dios te salve, María, llena eres de gracia, el Señor es contigo. Bendita tú eres entre todas las mujeres, bendito es el fruto de tu vientre, Jesús.
9: Santa María, Madre de Dios, ruega por nosotros pecadores, ahora y en la hora de nuestra muerte. Amén.
5: Gloria al Padre, y al Hijo, y al Espíritu Santo,
7: como era en el principio, ahora y siempre, por los siglos de los siglos. Amén.
1: Señor Dios, que has abierto las puertas de la vida por medio de tu Hijo, vencedor de la muerte, concédenos, al meditar en su resurrección, que, renovados por el Espíritu, vivamos en la esperanza de nuestra resurrección futura.
3: Segundo misterio: la ascensión de Jesucristo. Jesús asciende a los cielos, pero se queda con nosotros.
10: Cristo, sacerdote de la nueva alianza, resucitó y subió a los cielos para entrar así en el santuario celeste y presentar al Padre perennemente la sangre que un día derramó sobre la cruz. Es el mismo Cristo que viene al altar.
11: Ante la sagrada hostia, volvemos a escuchar las dulces palabras: venid a mí, todos los que estáis fatigados y cargados, que yo os aliviaré.
6: Padre nuestro que estás en el cielo, santificado sea tu nombre, venga a nosotros tu reino, hágase tu voluntad en la tierra como en el cielo.
7: Danos hoy nuestro pan de cada día, perdona nuestras ofensas como también nosotros perdonamos a los que nos ofenden. No nos dejes caer en la tentación y líbranos del mal. Amén.
8: Dios te salve, María, llena eres de gracia, el Señor es contigo. Bendita tú eres entre todas las mujeres, y bendito es el fruto de tu vientre, Jesús.
9: Santa María, Madre de Dios, ruega por nosotros pecadores, ahora y en la hora de nuestra muerte. Amén.
8: Dios te salve, María, llena eres de gracia, el Señor es contigo. Bendita tú eres entre todas las mujeres, y bendito es el fruto de tu vientre, Jesús.
9: Santa María, Madre de Dios, ruega por nosotros pecadores, ahora y en la hora de nuestra muerte. Amén.
8: Dios te salve, María, llena eres de gracia, el Señor es contigo. Bendita tú eres entre todas las mujeres, y bendito es el fruto de tu vientre, Jesús.
9: Santa María, Madre de Dios, ruega por nosotros pecadores, ahora y en la hora de nuestra muerte. Amén.
8: Dios te salve, María, llena eres de gracia, el Señor es contigo. Bendita tú eres entre todas las mujeres, bendito es el fruto de tu vientre, Jesús.
9: Santa María, Madre de Dios, ruega por nosotros pecadores, ahora y en la hora de nuestra muerte. Amén.
8: Dios te salve, María, llena eres de gracia, el Señor es contigo. Bendita tú eres entre todas las mujeres, bendito es el fruto de tu vientre, Jesús.
9: Santa María, Madre de Dios, ruega por nosotros pecadores, ahora y en la hora de nuestra muerte. Amén.
8: Dios te salve, María, llena eres de gracia, el Señor es contigo. Bendita tú eres entre todas las mujeres, bendito es el fruto de tu vientre, Jesús.
9: Santa María, Madre de Dios, ruega por nosotros pecadores, ahora y en la hora de nuestra muerte. Amén.
8: Dios te salve, María, llena eres de gracia, el Señor es contigo. Bendita tú eres entre todas las mujeres, y bendito es el fruto de tu vientre, Jesús.
9: Santa María, Madre de Dios, ruega por nosotros pecadores, ahora y en la hora de nuestra muerte. Amén.
8: Dios te salve, María, llena eres de gracia, el Señor es contigo. Bendita tú eres entre todas las mujeres, bendito es el fruto de tu vientre, Jesús.
9: Santa María, Madre de Dios, ruega por nosotros pecadores, ahora y en la hora de nuestra muerte. Amén.
8: Dios te salve, María, llena eres de gracia, el Señor es contigo. Bendita tú eres entre todas las mujeres, bendito es el fruto de tu vientre, Jesús.
9: Santa María, Madre de Dios, ruega por nosotros pecadores, ahora y en la hora de nuestra muerte. Amén.
8: Dios te salve, María, llena eres de gracia, el Señor es contigo. Bendita tú eres entre todas las mujeres, bendito es el fruto de tu vientre, Jesús.
9: Santa María, Madre de Dios, ruega por nosotros pecadores, ahora y en la hora de nuestra muerte. Amén.
5: Gloria al Padre, y al Hijo, y al Espíritu Santo,
7: como era en el principio, ahora y siempre, por los siglos de los siglos. Amén.
1: Concédenos, Dios Todopoderoso, exultar de gozo y darte gracias, porque la ascensión de Jesús, tu Hijo, es ya nuestra victoria, y donde nos ha precedido Él, que es nuestra cabeza, esperamos llegar también nosotros como miembros de su cuerpo.
3: Tercer misterio: la venida del Espíritu Santo. El Espíritu de fortaleza, de amor y de paz, descendió a la primera comunidad cristiana reunida en torno a María.
10: María, que en vísperas de Pentecostés intercedió para que el Espíritu Santo descendiera sobre la iglesia naciente, interceda también ahora para que ese mismo Espíritu produzca un profundo rejuvenecimiento cristiano en España.
6: Padre nuestro que estás en el cielo, santificado sea tu nombre, venga a nosotros tu reino, hágase tu voluntad en la tierra como en el cielo.
7: Danos hoy nuestro pan de cada día, perdona nuestras ofensas como también nosotros perdonamos a los que nos ofenden. No nos dejes caer en la tentación y líbranos del mal. Amén.
8: Dios te salve María, llena eres de gracia, el Señor es contigo. Bendita tú eres entre todas las mujeres, y bendito es el fruto de tu vientre, Jesús.
9: Santa María, Madre de Dios, ruega por nosotros pecadores, ahora y en la hora de nuestra muerte. Amén.
8: Dios te salve María, llena eres de gracia, el Señor es contigo. Bendita tú eres entre todas las mujeres, y bendito es el fruto de tu vientre, Jesús.
9: Santa María, Madre de Dios, ruega por nosotros pecadores, ahora y en la hora de nuestra muerte. Amén.
8: Dios te salve María, llena eres de gracia, el Señor es contigo. Bendita tú eres entre todas las mujeres, y bendito es el fruto de tu vientre, Jesús.
9: Santa María, Madre de Dios, ruega por nosotros pecadores, ahora y en la hora de nuestra muerte. Amén.
8: Dios te salve María, llena eres de gracia, el Señor es contigo. Bendita tú eres entre todas las mujeres, bendito es el fruto de tu vientre, Jesús.
9: Santa María, Madre de Dios, ruega por nosotros pecadores, ahora y en la hora de nuestra muerte. Amén.
8: Dios te salve María, llena eres de gracia, el Señor es contigo. Bendita tú eres entre todas las mujeres, bendito es el fruto de tu vientre, Jesús.
9: Santa María, Madre de Dios, ruega por nosotros pecadores, ahora y en la hora de nuestra muerte. Amén.
8: Dios te salve María, llena eres de gracia, el Señor es contigo. Bendita tú eres entre todas las mujeres, bendito es el fruto de tu vientre, Jesús.
9: Santa María, Madre de Dios, ruega por nosotros pecadores, ahora y en la hora de nuestra muerte. Amén.
8: Dios te salve María, llena eres de gracia, el Señor es contigo. Bendita tú eres entre todas las mujeres, y bendito es el fruto de tu vientre, Jesús.
9: Santa María, Madre de Dios, ruega por nosotros pecadores, ahora y en la hora de nuestra muerte. Amén.
8: Dios te salve María, llena eres de gracia, el Señor es contigo. Bendita tú eres entre todas las mujeres, bendito es el fruto de tu vientre, Jesús.
9: Santa María, Madre de Dios, ruega por nosotros pecadores, ahora y en la hora de nuestra muerte. Amén.
8: Dios te salve María, llena eres de gracia, el Señor es contigo. Bendita tú eres entre todas las mujeres, bendito es el fruto de tu vientre, Jesús.
9: Santa María, Madre de Dios, ruega por nosotros pecadores, ahora y en la hora de nuestra muerte. Amén.
8: Dios te salve María, llena eres de gracia, el Señor es contigo. Bendita tú eres entre todas las mujeres, bendito es el fruto de tu vientre, Jesús.
9: Santa María, Madre de Dios, ruega por nosotros pecadores, ahora y en la hora de nuestra muerte. Amén.
5: Gloria al Padre, y al Hijo, y al Espíritu Santo,
7: como era en el principio, ahora y siempre, por los siglos de los siglos. Amén.
1: Oh Dios, que por el misterio de Pentecostés santificas a tu Iglesia, extendida por todas las naciones. Derrama los dones de tu Espíritu sobre todos los confines de la tierra, y no dejes de realizar ahora, en nuestro corazón, aquellas mismas maravillas que obraste en los comienzos de la predicación evangélica.
3: Cuarto misterio: la asunción de María en cuerpo y alma a los cielos. Todas las generaciones felicitan a María, y todas buscan en María el refugio y el consuelo.
10: Dios te salve, vida, dulzura y esperanza nuestra. A tus cuidados confío las necesidades de todas las familias de España, así como también los hijos de todas las naciones hispánicas.
6: Padre nuestro que estás en el cielo, santificado sea tu nombre, venga a nosotros tu reino, hágase tu voluntad en la tierra como en el cielo.
7: Danos hoy nuestro pan de cada día, perdona nuestras ofensas como también nosotros perdonamos a los que nos ofenden. No nos dejes caer en la tentación y líbranos del mal. Amén.
8: Dios te salve María, llena eres de gracia, el Señor es contigo. Bendita tú eres entre todas las mujeres, y bendito es el fruto de tu vientre, Jesús.
9: Santa María, Madre de Dios, ruega por nosotros pecadores, ahora y en la hora de nuestra muerte. Amén.
8: Dios te salve, María, llena eres de gracia, el Señor es contigo. Bendita tú eres entre todas las mujeres, y bendito es el fruto de tu vientre, Jesús.
9: Santa María, Madre de Dios, ruega por nosotros pecadores, ahora y en la hora de nuestra muerte. Amén.
8: Dios te salve María, llena eres de gracia, el Señor es contigo. Bendita tú eres entre todas las mujeres, y bendito es el fruto de tu vientre, Jesús.
9: Santa María, Madre de Dios, ruega por nosotros pecadores, ahora y en la hora de nuestra muerte. Amén.
8: Dios te salve María, llena eres de gracia, el Señor es contigo. Bendita tú eres entre todas las mujeres, bendito es el fruto de tu vientre, Jesús.
9: Santa María, Madre de Dios, ruega por nosotros pecadores, ahora y en la hora de nuestra muerte. Amén.
8: Dios te salve María, llena eres de gracia, el Señor es contigo. Bendita tú eres entre todas las mujeres, bendito es el fruto de tu vientre, Jesús.
9: Santa María, Madre de Dios, ruega por nosotros pecadores, ahora y en la hora de nuestra muerte. Amén.
8: Dios te salve María, llena eres de gracia, el Señor es contigo. Bendita tú eres entre todas las mujeres, bendito es el fruto de tu vientre, Jesús.
9: Santa María, Madre de Dios, ruega por nosotros pecadores, ahora y en la hora de nuestra muerte. Amén.
8: Dios te salve María, llena eres de gracia, el Señor es contigo. Bendita tú eres entre todas las mujeres, y bendito es el fruto de tu vientre, Jesús.
9: Santa María, Madre de Dios, ruega por nosotros pecadores, ahora y en la hora de nuestra muerte. Amén.
8: Dios te salve María, llena eres de gracia, el Señor es contigo. Bendita tú eres entre todas las mujeres, bendito es el fruto de tu vientre, Jesús.
9: Santa María, Madre de Dios, ruega por nosotros pecadores, ahora y en la hora de nuestra muerte. Amén.
8: Dios te salve María, llena eres de gracia, el Señor es contigo. Bendita tú eres entre todas las mujeres, bendito es el fruto de tu vientre, Jesús.
9: Santa María, Madre de Dios, ruega por nosotros pecadores, ahora y en la hora de nuestra muerte. Amén.
8: Dios te salve María, llena eres de gracia, el Señor es contigo. Bendita tú eres entre todas las mujeres, bendito es el fruto de tu vientre, Jesús.
9: Santa María, Madre de Dios, ruega por nosotros pecadores, ahora y en la hora de nuestra muerte. Amén.
5: Gloria al Padre, y al Hijo, y al Espíritu Santo,
9: como era en el principio, ahora y siempre, por los siglos de los siglos. Amén.
1: Dios todopoderoso y eterno, que has elevado en cuerpo y alma a los cielos a la Inmaculada Virgen María, Madre de tu Hijo. Concédenos que, aspirando siempre a las realidades divinas, lleguemos a participar con ella de su misma gloria en el cielo.
3: Quinto misterio. La coronación de María, Reina de cielos y tierra.
10: No cabe pensar aquí, en la tierra, en morada permanente, y hemos de aspirar a la futura. A ello invita la actitud ejemplar de la Señora, que es madre y por lo mismo maestra. Sentada en su trono de gloria, cual corresponde a la Reina de cielos y tierra, desvela ante nuestros ojos la visión exacta del último misterio glorioso del Santo Rosario.
6: Padre nuestro que estás en el cielo, santificado sea tu nombre, venga a nosotros tu reino, hágase tu voluntad en la tierra como en el cielo.
7: Danos hoy nuestro pan de cada día, perdona nuestras ofensas como también nosotros perdonamos a los que nos ofenden. No nos dejes caer en la tentación y líbranos del mal.
8: Dios te salve María, llena eres de gracia, el Señor es contigo. Bendita tú eres entre todas las mujeres, y bendito es el fruto de tu vientre, Jesús.
9: Santa María, Madre de Dios, ruega por nosotros pecadores, ahora y en la hora de nuestra muerte. Amén.
8: Dios te salve María, llena eres de gracia, el Señor es contigo. Bendita tú eres entre todas las mujeres, y bendito es el fruto de tu vientre, Jesús.
9: Santa María, Madre de Dios, ruega por nosotros pecadores, ahora y en la hora de nuestra muerte. Amén.
8: Dios te salve María, llena eres de gracia, el Señor es contigo. Bendita tú eres entre todas las mujeres, y bendito es el fruto de tu vientre, Jesús.
9: Santa María, Madre de Dios, ruega por nosotros pecadores, ahora y en la hora de nuestra muerte. Amén.
8: Dios te salve María, llena eres de gracia, el Señor es contigo. Bendita tú eres entre todas las mujeres, bendito es el fruto de tu vientre, Jesús.
9: Santa María, Madre de Dios, ruega por nosotros pecadores, ahora y en la hora de nuestra muerte. Amén.
8: Dios te salve María, llena eres de gracia, el Señor es contigo. Bendita tú eres entre todas las mujeres, bendito es el fruto de tu vientre, Jesús.
9: Santa María, Madre de Dios, ruega por nosotros pecadores, ahora y en la hora de nuestra muerte. Amén.
8: Dios te salve María, llena eres de gracia, el Señor es contigo. Bendita tú eres entre todas las mujeres, bendito es el fruto de tu vientre, Jesús.
9: Santa María, Madre de Dios, ruega por nosotros pecadores, ahora y en la hora de nuestra muerte. Amén.
8: Dios te salve María, llena eres de gracia, el Señor es contigo. Bendita tú eres entre todas las mujeres, y bendito es el fruto de tu vientre, Jesús.
9: Santa María, Madre de Dios, ruega por nosotros pecadores, ahora y en la hora de nuestra muerte. Amén.
8: Dios te salve María, llena eres de gracia, el Señor es contigo. Bendita tú eres entre todas las mujeres, bendito es el fruto de tu vientre, Jesús.
9: Santa María, Madre de Dios, ruega por nosotros pecadores, ahora y en la hora de nuestra muerte. Amén.
8: Dios te salve María, llena eres de gracia, el Señor es contigo. Bendita tú eres entre todas las mujeres, bendito es el fruto de tu vientre, Jesús.
9: Santa María, Madre de Dios, ruega por nosotros pecadores, ahora y en la hora de nuestra muerte. Amén.
8: Dios te salve María, llena eres de gracia, el Señor es contigo. Bendita tú eres entre todas las mujeres, bendito es el fruto de tu vientre, Jesús.
9: Santa María, Madre de Dios, ruega por nosotros pecadores, ahora y en la hora de nuestra muerte. Amén.
5: Gloria al Padre, y al Hijo, y al Espíritu Santo,
12: como era en el principio, ahora y siempre, por los siglos de los siglos. Amén.
1: Dios Todopoderoso, que nos has dado como madre y como reina a la madre de tu unigénito, concédenos que, protegidos por su intercesión, alcancemos la gloria de tus hijos en el reino de los cielos.

0: Letanías de Nuestra Señora. Señor, ten piedad.
1: Señor, ten piedad.
0: Cristo, ten piedad.
1: Cristo, ten piedad.
0: Señor, ten piedad.
1: Señor, ten piedad.
0: Cristo, óyenos.
1: Cristo, óyenos.
0: Cristo, escúchanos.
1: Cristo, escúchanos.
0: Dios Padre Celestial.
1: Ten misericordia de nosotros.
0: Dios Hijo Redentor del mundo.
1: Ten misericordia de nosotros.
0: Dios Espíritu Santo.
1: Ten misericordia de nosotros.
0: Trinidad Santa, un solo Dios.
1: Ten misericordia de nosotros.
0: Santa María.
1: Ruega por nosotros.
0: Santa Madre de Dios.
1: Ruega por nosotros.
0: Santa Virgen de las Vírgenes.
1: Ruega por nosotros.
0: Madre de Cristo.
1: Ruega por nosotros.
0: Madre de la Iglesia.
1: Ruega por nosotros.
0: Madre de la Divina Gracia.
1: Ruega por nosotros.
0: Madre Purísima.
1: Ruega por nosotros.
0: Madre Castísima.
1: Ruega por nosotros.
0: Madre y Virgen.
1: Ruega por nosotros.
0: Madre Santa.
1: Ruega por nosotros.
0: Madre Inmaculada.
1: Ruega por nosotros.
0: Madre amable.
1: Ruega por nosotros.
0: Madre admirable.
1: Ruega por nosotros.
0: Madre del buen consejo.
1: Ruega por nosotros.
0: Madre del Creador.
1: Ruega por nosotros.
0: Madre del Salvador.
1: Ruega por nosotros.
0: Virgen prudentísima.
1: Ruega por nosotros.
0: Virgen digna de veneración.
1: Ruega por nosotros.
0: Virgen digna de alabanza.
1: Ruega por nosotros.
0: Virgen poderosa.
1: Ruega por nosotros.
0: Virgen clemente.
1: Ruega por nosotros.
0: Virgen fiel.
1: Ruega por nosotros.
0: Ideal de santidad.
1: Ruega por nosotros.
0: Morada de la sabiduría.
1: Ruega por nosotros.
0: Causa de nuestra alegría.
1: Ruega por nosotros.
0: Templo del Espíritu Santo.
1: Ruega por nosotros.
0: Honor de los pueblos.
1: Ruega por nosotros.
0: Modelo de entrega a Dios.
1: Ruega por nosotros.
0: Rosa escogida.
1: Ruega por nosotros.
0: Fuerte como la Torre de David.
1: Ruega por nosotros.
0: Hermosa como Torre de Marfil.
1: Ruega por nosotros.
0: Casa de oro.
1: Ruega por nosotros.
0: Arca de la Nueva Alianza.
1: Ruega por nosotros.
0: Puerta del cielo.
1: Ruega por nosotros.
0: Estrella de la mañana.
1: Ruega por nosotros.
0: Salud de los enfermos.
1: Ruega por nosotros.
0: Refugio de los pecadores.
1: Ruega por nosotros.
0: Consoladora de los afligidos.
1: Ruega por nosotros.
0: Auxilio de los cristianos.
1: Ruega por nosotros.
0: Reina de los ángeles.
1: Ruega por nosotros.
0: Reina de los patriarcas.
1: Ruega por nosotros.
0: Reina de los profetas.
1: Ruega por nosotros.
0: Reina de los apóstoles.
1: Ruega por nosotros.
0: Reina de los mártires.
1: Ruega por nosotros.
0: Reina de los que viven su fe.
1: Ruega por nosotros.
0: Reina de las vírgenes.
1: Ruega por nosotros.
0: Reina de todos los santos.
1: Ruega por nosotros.
0: Reina concebida sin pecado original.
1: Ruega por nosotros.
0: Reina elevada al cielo.
1: Ruega por nosotros.
0: Reina del Santísimo Rosario.
1: Ruega por nosotros.
0: Reina de la familia.
1: Ruega por nosotros.
0: Reina de la paz.
1: Ruega por nosotros.
0: Cordero de Dios, que quitas el pecado del mundo.
1: Perdónanos, Señor.
0: Cordero

0: de Dios que quitas el pecado del mundo,
1: escúchanos, Señor.
0: Cordero de Dios que quitas el pecado del mundo,
1: ten misericordia de nosotros.
0: Ruega por nosotros, Santa Madre de Dios,
1: para que seamos dignos de las promesas de Cristo.
0: Te pedimos, Señor, que nosotros, tus siervos, gocemos siempre de salud de alma y cuerpo, y por la intercesión de Santa María la Virgen, líbranos de las tristezas de este mundo y concédenos las alegrías del cielo. Por Jesucristo nuestro Señor.
1: Amén.

0: ¿Sabías que tus hijos pueden pronunciar exactamente las mismas palabras que tú? Y pueden además dar los mismos pasos que tú en el camino de la vida.
1: Gracias, papá Dios, por tu amor, por tu alegría, por mi familia. Gracias, papá Dios, por mis hermanos, por mi papá. Te amo, Jesús, con toda mi fuerza, con toda mi vida y todo mi ser. Gracias, Señor, por tu amor, por tu alegría. Gracias con mi mamá y con mi papá. Por eso te amo y te alabo. Gloria a ti.
0: Radio Jesús Internacional eleva esta oración al cielo, esperanzados en que llegue también a tu corazón, para que puedas convertirte en un gran ejemplo para tus hijos. En el nombre del Padre,
1: del Hijo, del Espíritu Santo. Amén.
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0: La una en punto.
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a su único Hijo para salvarnos y redimirnos de todo pecado. Ahora bien, ¿comprendes el sacrificio de amor que hizo Jesús por ti?

pedimos al Dios Todopoderoso que este y todos los días puedas tener el corazón dispuesto a reconocer lo que hizo Jesús por ti. 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

olvidarnos del cielo. Enséñanos a vivir. Danos en la tentación la gracia de resistir.

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Isaías 64.

0: y mi espíritu se regocija en Dios mi Salvador.
1: Salmo
2: 31:25.
1: Fortalezcan su corazón.
2: Sean valientes.
1: Todos los que esperan en el Señor.
2: En estos tiempos difíciles.
1: Apegarnos al Señor es la mejor decisión.
2: Ánimo, Dios está con nosotros.
1: No desmaye, porque Dios es nuestro mayor refugio.

0: Dios. El Señor reina vestido de majestad, el Señor vestido y ceñido de poder. Tu trono está firme desde siempre, y tú eres eterno. Levantan los ríos su voz, Señor, pero más que la voz de aguas caudalosas, más potente que el oleaje del mar, más potente en el cielo es el Señor. Tus mandatos son fieles y seguros. La santidad es el adorno de tu casa, Señor, por días sin término. Gloria al Padre, al Hijo y al Espíritu Santo, como era en el principio, ahora y siempre, y por los siglos de los siglos. Amén.
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1: En República Dominicana,
2: esta es la hora.
1: Esta es la hora.

0: Las 2 en punto.
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0: ¿Sabías que tus hijos pueden pronunciar exactamente las mismas palabras que tú? Y pueden además dar los mismos pasos que tú en el camino de la vida.
1: Gracias, papá Dios, por tu amor, por tu alegría, por mi familia. Gracias, papá Dios, por mis hermanos, por mi papá. Te amo, Jesús, con toda mi fuerza, con toda mi vida y todo mi ser. Gracias, Señor, por tu amor, por tu alegría. Gracias con mi mamá y por mi papá. Por eso te amo y te alabo. Gloria a ti.
0: Radio Jesús Internacional eleva esta oración al cielo, esperanzados en que llegue también a tu corazón para que puedas convertirte en un gran ejemplo para tus hijos. En el nombre del Padre,
1: del Hijo, del Espíritu Santo. Amén.

vamos a entender que tu amor va más allá de nuestras razones y nuestros juicios humanos, y que solo amándonos todos podemos conocerte tal y como tu Hijo te reveló, como Abba nuestro.

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Dios continúe bendiciendo y derramando bendiciones sobre usted.

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Un pueblo que vive la santidad y experimenta desde el bautismo la fuerza de su caminar. 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Tú, oh Señor, eres nuestro Padre. Isaías 64:8.

0: El que tiene mis mandamientos y los guarda, ese es el que me ama. Y el que me ama será amado por mi Padre, y yo le amaré, y me manifestaré a él. Juan 14:21.
1: El Señor es mi pastor, nada me falta.
2: Salmo 23. En la angustia más profunda de tu vida, no tengas miedo, si Dios siempre está contigo, no hay por qué temer. Jesús te ama, levántate, que Él es nuestro pastor y nada te faltará. ¡Ánimo! ¡Dios está contigo!

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Oremos con el Salmo del Día. Salmo 92. El Señor reina vestido de majestad, el Señor vestido y ceñido de poder. Tu trono está firme desde siempre, y tú eres eterno. Levantan los ríos su voz, Señor, pero más que la voz de aguas caudalosas, más potente que el oleaje del mar, más potente en el cielo es el Señor. Tus mandatos son fieles y seguros.

La santidad es el adorno de tu casa, Señor, por día sin término. Gloria al Padre, al Hijo y al Espíritu Santo, como era en el principio, ahora y siempre y por los siglos.

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Dios al mundo, que envió a su único Hijo para salvarnos y redimirnos de todo pecado. Ahora bien, ¿comprendes el sacrificio de amor que hizo Jesús por ti?

0: Pedimos al Dios Todopoderoso que este y todos los días puedas tener el corazón dispuesto a reconocer lo que hizo Jesús por ti. Somos tu emisora, Radio Jesús Internacional, proclamando la fe con poder. ¿Sabías que tus hijos pueden pronunciar exactamente las mismas palabras que tú? Y pueden además dar los mismos pasos que tú en el camino de la vida.
1: Gracias, papá Dios, por tu amor, por tu alegría, por mi familia. Gracias, papá Dios, por mis hermanos, por mi papá. Te amo, Jesús, con toda mi fuerza, con toda mi vida y todo mi ser. Gracias, Señor, por tu amor, por tu alegría. Gracias con mi mamá y con mi papá. Por eso te amo y te alabo. Gloria a ti.
0: Radio Jesús Internacional eleva esta oración al cielo, esperanzados en que llegue también a tu corazón, para que puedas convertirte en un gran ejemplo para tus hijos. En el nombre del Padre,
1: del Hijo, del Espíritu Santo. Amén.
2: 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Dios continúe bendiciendo y derramando bendiciones sobre ustedes y los suyos.
0: En República Dominicana, esta es la hora.

0: Coronilla de la Divina Misericordia.
1: Padre nuestro que estás en el cielo, santificado sea tu nombre. Venga a nosotros tu reino, hágase tu voluntad en la tierra como en el cielo.
2: Danos hoy nuestro pan de cada día, perdona nuestras ofensas, como también nosotros perdonamos a los que nos ofenden. No nos dejes caer en la tentación y líbranos del mal. Amén.
1: Dios te salve María, llena eres de gracia, el Señor es contigo. Bendita tú eres entre todas las mujeres y bendito es el fruto de tu vientre, Jesús.
2: Santa María, Madre de Dios, ruega por nosotros pecadores, ahora y en la hora de nuestra muerte. Amén.
3: Creo en Dios Padre Todopoderoso, Creador del cielo y de la tierra. Creo en Jesucristo, su único Hijo, nuestro Señor, que fue concebido por obra y gracia del Espíritu Santo, nació de Santa María Virgen, padeció bajo el poder de Poncio Pilato, fue crucificado, muerto y sepultado, descendió a los infiernos, al tercer día resucitó de entre los muertos, subió a los cielos y está sentado a la derecha de Dios Padre Todopoderoso. Desde allí ha de venir a juzgar a vivos y muertos. Creo en el Espíritu Santo, la Santa Iglesia Católica, la comunión de los santos, el perdón de los pecados, la resurrección de la carne y la vida eterna. Amén.
1: Dios mío, ven en mi auxilio.
2: Señor, date prisa en socorrerme. Gloria al Padre, y al Hijo, y al Espíritu Santo, como era en el principio, ahora y siempre, por los siglos de los siglos. Amén.
1: Padre eterno, te ofrezco el cuerpo y la sangre, el alma y la divinidad de tu amadísimo Hijo, nuestro Señor Jesucristo, en expiación por nuestros pecados y por los del mundo entero. Por su dolorosa pasión,
2: ten misericordia de nosotros y del mundo entero.
1: Por su dolorosa pasión,
2: ten misericordia de nosotros y del mundo entero.
1: Por su dolorosa pasión,
2: ten misericordia de nosotros y del mundo entero.
1: Por su dolorosa pasión,
2: ten misericordia de nosotros y del mundo entero.
1: Por su dolorosa pasión,
2: ten misericordia de nosotros y del mundo entero.
1: Por su dolorosa pasión,
2: ten misericordia de nosotros y del mundo entero.
1: Por su dolorosa pasión,
2: ten misericordia de nosotros y del mundo entero.
1: Por su dolorosa pasión,
2: ten misericordia de nosotros y del mundo entero.
1: Por su dolorosa pasión,
2: ten misericordia de nosotros y del mundo entero.
1: Por su dolorosa pasión,
2: ten misericordia de nosotros y del mundo entero.
1: Padre eterno, te ofrezco el cuerpo y la sangre, el alma y la divinidad de tu amadísimo Hijo, nuestro Señor Jesucristo, en expiación por nuestros pecados y por los del mundo entero. Por su dolorosa pasión,
2: ten misericordia de nosotros y del mundo entero.
1: Por su dolorosa pasión,
2: ten misericordia de nosotros y del mundo entero.
1: Por su dolorosa pasión,
2: ten misericordia de nosotros y del mundo entero.
1: Por su dolorosa pasión,
2: ten misericordia de nosotros y del mundo entero.
1: Por su dolorosa pasión,
2: ten misericordia de nosotros y del mundo entero.
1: Por su dolorosa pasión,
2: ten misericordia de nosotros y del mundo entero.
1: Por su dolorosa pasión,
2: ten misericordia de nosotros y del mundo entero.
1: Por su dolorosa pasión,
2: ten misericordia de nosotros y del mundo entero.
1: Por su dolorosa pasión,
2: ten misericordia de nosotros y del mundo entero.
1: Por su dolorosa pasión,
2: ten misericordia de nosotros y del mundo entero.
1: Padre eterno, te ofrezco el cuerpo y la sangre, el alma y la divinidad de tu amadísimo Hijo, nuestro Señor Jesucristo, en expiación por nuestros pecados y por los del mundo entero. Por su dolorosa pasión,
2: ten misericordia de nosotros y del mundo entero.
1: Por su dolorosa pasión,
2: ten misericordia de nosotros y del mundo entero.
1: Por su dolorosa pasión,
2: ten misericordia de nosotros y del mundo entero.
1: Por su dolorosa pasión,
2: ten misericordia de nosotros y del mundo entero.
1: Por su dolorosa pasión,
2: ten misericordia de nosotros y del mundo entero.
1: por su dolorosa pasión,
2: ten misericordia de nosotros y del mundo entero.
1: Por su dolorosa pasión,
2: ten misericordia de nosotros y del mundo entero.
1: Por su dolorosa pasión,
2: ten misericordia de nosotros y del mundo entero.
1: Por su dolorosa pasión,
2: ten misericordia de nosotros y del mundo entero.
1: Por su dolorosa pasión,
2: ten misericordia de nosotros y del mundo entero.
1: Padre eterno, te ofrezco el cuerpo y la sangre, el alma y la divinidad de tu amadísimo Hijo, nuestro Señor Jesucristo, en expiación por nuestros pecados y por los del mundo entero. Por su dolorosa pasión,
2: ten misericordia de nosotros y del mundo entero.
1: Por su dolorosa pasión,
2: ten misericordia de nosotros y del mundo entero.
1: Por su dolorosa pasión,
2: ten misericordia de nosotros y del mundo entero.
1: Por su dolorosa pasión,
2: ten misericordia de nosotros y del mundo entero.
1: Por su dolorosa pasión,
2: ten misericordia de nosotros y del mundo entero.
1: Por su dolorosa pasión,
2: ten misericordia de nosotros y del mundo entero.
1: Por su dolorosa pasión,
2: ten misericordia de nosotros y del mundo entero.
1: Por su dolorosa pasión,
2: ten misericordia de nosotros y del mundo entero.
1: Por su dolorosa pasión,
2: ten misericordia de nosotros y del mundo entero.
1: Por su dolorosa pasión,
2: ten misericordia de nosotros y del mundo entero.
1: Padre eterno, te ofrezco el cuerpo y la sangre, el alma y la divinidad de tu amadísimo Hijo, nuestro Señor Jesucristo, en expiación por nuestros pecados y por los del mundo entero. Por su dolorosa pasión,
2: ten misericordia de nosotros y del mundo entero.
1: Por su dolorosa pasión,
2: ten misericordia de nosotros y del mundo entero.
1: Por su dolorosa pasión,
2: ten misericordia de nosotros y del mundo entero.
1: Por su dolorosa pasión,
2: ten misericordia de nosotros y del mundo entero.
1: Por su dolorosa pasión,
2: ten misericordia de nosotros y del mundo entero.
1: Por su dolorosa pasión,
2: ten misericordia de nosotros y del mundo entero.
1: Por su dolorosa pasión,
2: ten misericordia de nosotros y del mundo entero.
1: Por su dolorosa pasión,
2: ten misericordia de nosotros y del mundo entero.
1: Por su dolorosa pasión,
2: ten misericordia de nosotros y del mundo entero.
1: Por su dolorosa pasión,
2: ten misericordia de nosotros y del mundo entero.
1: Santo Dios, santo fuerte, santo inmortal,
2: ten misericordia de nosotros y del mundo entero.
1: Santo Dios, santo fuerte, santo inmortal,
2: ten misericordia de nosotros y del mundo entero.
1: Santo Dios, santo fuerte, santo inmortal,
2: ten misericordia de nosotros y del mundo entero.

acto de consagración a Jesús misericordioso. Oh Jesús misericordioso, tu bondad es infinita y los tesoros de tu gracia son inagotables. Me abandono a tu misericordia que sobrepuja a todas tus obras. Me consagro enteramente a ti para vivir bajo los rayos de tu gracia y de tu amor que brotaron de tu corazón traspasado en la cruz. Quiero dar a conocer tu misericordia por medio de las obras de misericordia corporales y espirituales, especialmente con los pecadores, consolando y asistiendo a los pobres, afligidos y enfermos. Mas tú me protegerás como cosa tuya, pues todo lo temo de mi debilidad y todo lo espero de tu misericordia. Que toda la humanidad comprenda el abismo insondable de tu misericordia, a fin de que poniendo toda su esperanza en ella, pueda ensalzarla.

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Si confesamos nuestros pecados, Él es fiel y justo para perdonar nuestros pecados y limpiarnos de toda maldad. Primera de Juan 1:9.

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Oremos con el Salmo del Día. Salmo 64. Oh Dios, tú mereces un himno en Sion, y a ti se te cumplen los votos, porque tú escuchas las súplicas. A ti acude todo mortal a causa de sus pecados. Nuestros delitos nos abruman, pero tú los perdonas. Dichoso el que tú eliges y acercas para que viva en tus atrios. Que nos saciemos de los bienes de tu casa, de los dones sagrados de tu templo. Con portentos de justicia nos respondes, Dios Salvador nuestro, tú, esperanza del confín de la tierra y del océano remoto, tú que afianzas los montes con tu poder y tu fuerza, tú que reprimes el estruendo del mar y de las olas y el tumulto de los pueblos. Los habitantes del extremo del orbe se sobrecogen ante tus signos y a las puertas de la aurora y del ocaso las llenas de júbilo. Tú cuidas de la tierra, la riegas y la enriqueces. La acequia de Dios va llena de agua, preparas los trigales, riegas los surcos, igualas los terrones. Tu llovizna los hace fecundos, bendice sus brotes y les da cosecha cada año. Tus nubes derraman abundancia, los pastos del páramo reverdecen y las colinas se orlan de alegría. Las praderas se cubren de rebaños y los valles se visten de mieses y cosechas que aclaman y cantan. Gloria al Padre, al Hijo y al Espíritu Santo.

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0: En República Dominicana, esta es la hora.

0: ¿Sabías que tus hijos pueden pronunciar exactamente las mismas palabras que tú? Y pueden además dar los mismos pasos que tú en el camino de la vida.
1: Gracias, papá Dios, por tu amor, por tu alegría, por mi familia. Gracias, papá Dios, por mis hermanos, por mi papá. Te amo, Jesús, con toda mi fuerza, con toda mi vida y todo mi ser. Gracias, Señor, por tu amor, por tu alegría. Gracias con mi mamá y con mi papá. Por eso te amo y te alabo. Gloria a ti.
0: Radio Jesús Internacional eleva esta oración al cielo, esperanzados en que llegue también a tu corazón, para que puedas convertirte en un gran ejemplo para tus hijos. En el nombre del Padre,
1: del Hijo, del Espíritu Santo. Amén.

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0: Salvador, nos salvó, no por obra de justicia que nosotros hubiéramos hecho, sino por su misericordia, por el levantamiento de la regeneración y por la renovación en el Espíritu Santo, el cual derramó en nosotros abundantemente por Jesucristo nuestro Salvador. Tito 3:5-6.
1: Salmo 23. En la angustia más profunda de tu vida, no tengas miedo, si Dios siempre está contigo, no hay por qué temer. Jesús te ama, levántate, que Él es nuestro pastor y nada te faltará. ¡Ánimo! ¡Dios está contigo!

Oremos con el Salmo del Día, Salmo 64. Oh Dios, tú mereces un himno en Sión, y a ti se te cumplen los votos, porque tú escuchas las súplicas. A ti acude todo mortal a causa de sus pecados. Nuestros delitos nos abruman, pero tú los perdonas. Dichoso el que tú eliges y acercas para que viva en tus atrios, que nos saciemos de los bienes de tu casa, de los dones sagrados de tu templo. Con portentos de justicia nos respondes, Dios Salvador nuestro, tú, esperanza del confín de la tierra y del océano remoto, tú que afianzas los montes con tu poder y tu fuerza, tú que reprimes el estruendo del mar y de las olas, y el tumulto de los pueblos. Los habitantes del extremo del orbe se sobrecogen ante tus signos, y a las puertas de la aurora y del ocaso las llenas de júbilo. Tú cuidas de la tierra, la riegas y la enriqueces. La acequia de Dios va llena de agua, preparas los trigales. Riegas los surcos, igualas los terrones, tu llovizna los hace fecundos, bendice sus brotes y les da cosecha cada año. Tus nubes derraman abundancia, los pastos del páramo reverdecen y las colinas se orlan de alegría. Las praderas se cubren de rebaños y los valles se visten de mieses y cosechas que aclaman y cantan. Gloria al Padre, al Hijo y al Espíritu Santo, como era en el principio.

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su único Hijo para salvarnos y redimirnos de todo pecado. Ahora bien, ¿comprendes el sacrificio de amor que hizo Jesús por ti?

0: pedimos al Dios Todopoderoso que este y todos los días puedas tener el corazón dispuesto a reconocer lo que hizo Jesús por ti. 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
2: En República Dominicana,
3: esta es la hora.

0: Las 5 en punto.
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0: María, Madre buena, Madre de la Iglesia, acompáñanos en nuestro caminar.
1: Señor, ábreme los labios.
2: Y mi boca proclamará tu alabanza.
1: Dios mío, ven en mi auxilio.
2: Señor, date prisa en socorrerme.
1: Gloria al Padre, y al Hijo, y al Espíritu Santo.
2: Como era en el principio, ahora y siempre, por los siglos de los siglos. Amén.
3: Misterios gloriosos del Santo Rosario. Los misterios gloriosos alimentan en los creyentes la esperanza en la meta escatológica hacia la cual se encaminan como miembros del pueblo de Dios peregrino en la historia. Esto les impulsará necesariamente a dar un testimonio valiente de aquel gozoso anuncio que da sentido a toda su vida. Primer misterio. Jesucristo resucita y va al encuentro de sus discípulos.
4: Sí, Cristo vive en la Iglesia, está en nosotros, portadores de esperanza y inmortalidad. Si habéis encontrado, pues, a Cristo, vivid a Cristo. Vivid con Cristo y anunciadlo en primera persona como auténticos testigos. Para mí, la vida es Cristo.
5: Padre nuestro que estás en el cielo, santificado sea tu nombre. Venga a nosotros tu reino, hágase tu voluntad en la tierra como en el cielo.
6: Danos hoy nuestro pan de cada día, perdona nuestras ofensas como también nosotros perdonamos a los que nos ofenden. No nos dejes caer en la tentación y líbranos del mal. Amén.
7: Dios te salve María, llena eres de gracia, el Señor es contigo, bendita tú eres entre todas las mujeres. Y bendito es el fruto de tu vientre, Jesús.
8: Santa María, Madre de Dios, ruega por nosotros pecadores, ahora y en la hora de nuestra muerte. Amén.
7: Dios te salve María, llena eres de gracia, el Señor es contigo. Bendita tú eres entre todas las mujeres, y bendito es el fruto de tu vientre, Jesús.
8: Santa María, Madre de Dios, ruega por nosotros pecadores, ahora y en la hora de nuestra muerte. Amén.
7: Dios te salve María, llena eres de gracia, el Señor es contigo, bendita tú eres entre todas las mujeres, y bendito es el fruto de tu vientre, Jesús.
8: Santa María, Madre de Dios, ruega por nosotros pecadores, ahora y en la hora de nuestra muerte. Amén.
7: Dios te salve María, llena eres de gracia, el Señor es contigo, bendita tú eres entre todas las mujeres, bendito es el fruto de tu vientre, Jesús.
8: Santa María, Madre de Dios, ruega por nosotros pecadores, ahora y en la hora de nuestra muerte. Amén.
7: Dios te salve María, llena eres de gracia, el Señor es contigo, bendita tú eres entre todas las mujeres, bendito es el fruto de tu vientre, Jesús.
8: Santa María, Madre de Dios, ruega por nosotros pecadores, ahora y en la hora de nuestra muerte. Amén.
7: Dios te salve María, llena eres de gracia, el Señor es contigo, bendita tú eres entre todas las mujeres, bendito es el fruto de tu vientre, Jesús.
8: Santa María, Madre de Dios, ruega por nosotros pecadores, ahora y en la hora de nuestra muerte. Amén.
7: Dios te salve María, llena eres de gracia, el Señor es contigo, bendita tú eres entre todas las mujeres, y bendito es el fruto de tu vientre, Jesús.
8: Santa María, Madre de Dios, ruega por nosotros pecadores, ahora y en la hora de nuestra muerte. Amén.
7: Dios te salve María, llena eres de gracia, el Señor es contigo, bendita tú eres entre todas las mujeres, bendito es el fruto de tu vientre, Jesús.
8: Santa María, Madre de Dios, ruega por nosotros pecadores, ahora y en la hora de nuestra muerte. Amén.
7: Dios te salve María, llena eres de gracia, el Señor es contigo, bendita tú eres entre todas las mujeres, bendito es el fruto de tu vientre, Jesús.
8: Santa María, Madre de Dios, ruega por nosotros pecadores,
9: ahora y en la hora de nuestra muerte. Amén.
7: Dios te salve, María, llena eres de gracia, el Señor es contigo. Bendita tú eres entre todas las mujeres, bendito es el fruto de tu vientre, Jesús.
9: Santa María, Madre de Dios, ruega por nosotros pecadores, ahora y en la hora de nuestra muerte. Amén.
4: Gloria al Padre, y al Hijo, y al Espíritu Santo,
9: como era en el principio, ahora y siempre, por los siglos de los siglos. Amén.
1: Señor Dios, que has abierto las puertas de la vida por medio de tu Hijo, vencedor de la muerte, concédenos, al meditar en su resurrección, que, renovados por el Espíritu, vivamos en la esperanza de nuestra resurrección futura.
10: Segundo misterio: la ascensión de Jesucristo. Jesús asciende a los cielos, pero se queda con nosotros.
11: Cristo, sacerdote de la nueva alianza, resucitó y subió a los cielos para entrar así en el santuario celeste y presentar al Padre perennemente la sangre que un día derramó sobre la cruz. Es el mismo Cristo que viene al altar.
12: Ante la sagrada hostia, volvemos a escuchar las dulces palabras: venid a mí, todos los que estáis fatigados y cargados, que yo os aliviaré.
5: Padre nuestro, que estás en el cielo, santificado sea tu nombre, venga a nosotros tu reino, hágase tu voluntad en la tierra como en el cielo.
6: Danos hoy nuestro pan de cada día, perdona nuestras ofensas como también nosotros perdonamos a los que nos ofenden. No
7: nos
6: dejes caer en la tentación y líbranos del mal. Amén.
7: Dios te salve, María, llena eres de gracia, el Señor es contigo. Bendita tú eres entre todas las mujeres y bendito es el fruto de tu vientre, Jesús.
9: Santa María, Madre de Dios, ruega por nosotros pecadores, ahora y en la hora de nuestra muerte. Amén.
7: Dios te salve, María, llena eres de gracia, el Señor es contigo. Bendita tú eres entre todas las mujeres, y bendito es el fruto de tu vientre, Jesús.
9: Santa María, Madre de Dios, ruega por nosotros pecadores, ahora y en la hora de nuestra muerte. Amén.
7: Dios te salve, María, llena eres de gracia, el Señor es contigo. Bendita tú eres entre todas las mujeres, y bendito es el fruto de tu vientre, Jesús.
9: Santa María, Madre de Dios, ruega por nosotros pecadores, ahora y en la hora de nuestra muerte. Amén.
7: Dios te salve, María, llena eres de gracia, el Señor es contigo. Bendita tú eres entre todas las mujeres, bendito es el fruto de tu vientre, Jesús.
9: Santa María, Madre de Dios, ruega por nosotros pecadores, ahora y en la hora de nuestra muerte. Amén.
7: Dios te salve, María, llena eres de gracia, el Señor es contigo. Bendita tú eres entre todas las mujeres, bendito es el fruto de tu vientre, Jesús.
9: Santa María, Madre de Dios, ruega por nosotros pecadores, ahora y en la hora de nuestra muerte. Amén.
7: Dios te salve, María, llena eres de gracia, el Señor es contigo. Bendita tú eres entre todas las mujeres, bendito es el fruto de tu vientre, Jesús.
9: Santa María, Madre de Dios, ruega por nosotros pecadores, ahora y en la hora de nuestra muerte. Amén.
7: Dios te salve, María, llena eres de gracia, el Señor es contigo. Bendita tú eres entre todas las mujeres, y bendito es el fruto de tu vientre, Jesús.
9: Santa María, Madre de Dios, ruega por nosotros pecadores, ahora y en la hora de nuestra muerte. Amén.
7: Dios te salve, María, llena eres de gracia, el Señor es contigo. Bendita tú eres entre todas las mujeres, bendito es el fruto de tu vientre, Jesús.
9: Santa María, Madre de Dios, ruega por nosotros pecadores, ahora y en la hora de nuestra muerte. Amén.
7: Dios te salve, María, llena eres de gracia, el Señor es contigo. Bendita tú eres entre todas las mujeres, bendito es el fruto de tu vientre, Jesús.
9: Santa María, Madre de Dios, ruega por nosotros pecadores, ahora y en la hora de nuestra muerte. Amén.
7: Dios te salve, María, llena eres de gracia, el Señor es contigo. Bendita tú eres entre todas las mujeres, bendito es el fruto de tu vientre, Jesús.
9: Santa María, Madre de Dios, ruega por nosotros pecadores, ahora y en la hora de nuestra muerte. Amén.
4: Gloria al Padre, y al Hijo, y al Espíritu Santo,
9: como era en el principio, ahora y siempre, por los siglos de los siglos. Amén.
1: Concédenos, Dios Todopoderoso, exultar de gozo y darte gracias, porque la ascensión de Jesús, tu Hijo, es ya nuestra victoria, y donde nos ha precedido Él, que es nuestra cabeza, esperamos llegar también nosotros como miembros de su cuerpo.
10: Tercer misterio. La venida del Espíritu Santo. El Espíritu de fortaleza, de amor y de paz, descendió a la primera comunidad cristiana reunida en torno a María.
11: María, que en vísperas de Pentecostés intercedió para que el Espíritu Santo descendiera sobre la Iglesia naciente, interceda también ahora para que ese mismo Espíritu produzca un profundo rejuvenecimiento cristiano en España.
5: Padre nuestro que estás en el cielo, santificado sea tu nombre, venga a nosotros tu reino, hágase tu voluntad en la tierra como en el cielo.
6: Danos hoy nuestro pan de cada día, perdona nuestras ofensas como también nosotros perdonamos a los que nos ofenden. No nos dejes caer en la tentación y líbranos del mal. Amén.
7: Dios te salve María, llena eres de gracia, el Señor es contigo. Bendita tú eres entre todas las mujeres, y bendito es el fruto de tu vientre, Jesús.
9: Santa María, Madre de Dios, ruega por nosotros pecadores, ahora y en la hora de nuestra muerte. Amén.
7: Dios te salve, María, llena eres de gracia, el Señor es contigo. Bendita tú eres entre todas las mujeres, y bendito es el fruto de tu vientre, Jesús.
9: Santa María, Madre de Dios, ruega por nosotros pecadores, ahora y en la hora de nuestra muerte. Amén.
7: Dios te salve, María, llena eres de gracia, el Señor es contigo. Bendita tú eres entre todas las mujeres, y bendito es el fruto de tu vientre, Jesús.
9: Santa María, Madre de Dios, ruega por nosotros pecadores, ahora y en la hora de nuestra muerte. Amén.
7: Dios te salve, María, llena eres de gracia, el Señor es contigo. Bendita tú eres entre todas las mujeres, bendito es el fruto de tu vientre, Jesús.
9: Santa María, Madre de Dios, ruega por nosotros pecadores, ahora y en la hora de nuestra muerte. Amén.
7: Dios te salve, María, llena eres de gracia, el Señor es contigo. Bendita tú eres entre todas las mujeres, bendito es el fruto de tu vientre, Jesús.
9: Santa María, Madre de Dios, ruega por nosotros pecadores, ahora y en la hora de nuestra muerte. Amén.
7: Dios te salve María, llena eres de gracia, el Señor es contigo, bendita tú eres entre todas las mujeres, bendito es el fruto de tu vientre, Jesús.
9: Santa María, Madre de Dios, ruega por nosotros pecadores, ahora y en la hora de nuestra muerte. Amén.
7: Dios te salve María, llena eres de gracia, el Señor es contigo, bendita tú eres entre todas las mujeres, y bendito es el fruto de tu vientre, Jesús.
9: Santa María, Madre de Dios, ruega por nosotros pecadores, ahora y en la hora de nuestra muerte. Amén.
7: Dios te salve María, llena eres de gracia, el Señor es contigo. Bendita tú eres entre todas las mujeres, bendito es el fruto de tu vientre, Jesús.
9: Santa María, Madre de Dios, ruega por nosotros pecadores, ahora y en la hora de nuestra muerte. Amén.
7: Dios te salve María, llena eres de gracia, el Señor es contigo. Bendita tú eres entre todas las mujeres, bendito es el fruto de tu vientre, Jesús.
9: Santa María, Madre de Dios, ruega por nosotros pecadores, ahora y en la hora de nuestra muerte. Amén.
7: Dios te salve María, llena eres de gracia, el Señor es contigo. Bendita tú eres entre todas las mujeres, bendito es el fruto de tu vientre, Jesús.
9: Santa María, Madre de Dios, ruega por nosotros pecadores, ahora y en la hora de nuestra muerte. Amén.
4: Gloria al Padre, y al Hijo, y al Espíritu Santo,
6: como era en el principio, ahora y siempre, por los siglos de los siglos. Amén.
1: Oh Dios, que por el misterio de Pentecostés santificas a tu Iglesia, extendida por todas las naciones. Derrama los dones de tu Espíritu sobre todos los confines de la tierra, y no dejes de realizar ahora, en nuestro corazón, aquellas mismas maravillas que obraste en los comienzos de la predicación evangélica.
10: Cuarto misterio. La asunción de María en cuerpo y alma a los cielos. Todas las generaciones felicitan a María, y todas buscan en María el refugio y el consuelo.
11: Dios te salve, vida, dulzura y esperanza nuestra. A tus cuidados confío las necesidades de todas las familias de España, así como también los hijos de todas las naciones hispánicas.
5: Padre nuestro que estás en el cielo, santificado sea tu nombre, venga a nosotros tu reino, hágase tu voluntad en la tierra como en el cielo.
6: Danos hoy nuestro pan de cada día, perdona nuestras ofensas como también nosotros perdonamos a los que nos ofenden. No nos dejes caer en la tentación y líbranos del mal. Amén.
7: Dios te salve María, llena eres de gracia, el Señor es contigo. Bendita tú eres entre todas las mujeres, y bendito es el fruto de tu vientre, Jesús.
9: Santa María, Madre de Dios, ruega por nosotros pecadores, ahora y en la hora de nuestra muerte. Amén.
7: Dios te salve María, llena eres de gracia, el Señor es contigo. Bendita tú eres entre todas las mujeres, y bendito es el fruto de tu vientre, Jesús.
9: Santa María, Madre de Dios, ruega por nosotros pecadores, ahora y en la hora de nuestra muerte. Amén.
7: Dios te salve María, llena eres de gracia, el Señor es contigo. Bendita tú eres entre todas las mujeres, y bendito es el fruto de tu vientre, Jesús.
9: Santa María, Madre de Dios, ruega por nosotros pecadores, ahora y en la hora de nuestra muerte. Amén.
7: Dios te salve María, llena eres de gracia, el Señor es contigo. Bendita tú eres entre todas las mujeres, bendito es el fruto de tu vientre, Jesús.
9: Santa María, Madre de Dios, ruega por nosotros pecadores, ahora y en la hora de nuestra muerte. Amén.
7: Dios te salve María, llena eres de gracia, el Señor es contigo. Bendita tú eres entre todas las mujeres, bendito es el fruto de tu vientre, Jesús.
9: Santa María, Madre de Dios, ruega por nosotros pecadores, ahora y en la hora de nuestra muerte. Amén.
7: Dios te salve María, llena eres de gracia, el Señor es contigo. Bendita tú eres entre todas las mujeres, bendito es el fruto de tu vientre, Jesús.
9: Santa María, Madre de Dios, ruega por nosotros pecadores, ahora y en la hora de nuestra muerte. Amén.
7: Dios te salve María, llena eres de gracia, el Señor es contigo. Bendita tú eres entre todas las mujeres, y bendito es el fruto de tu vientre, Jesús.
9: Santa María, Madre de Dios, ruega por nosotros pecadores, ahora y en la hora de nuestra muerte. Amén.
7: Dios te salve María, llena eres de gracia, el Señor es contigo. Bendita tú eres entre todas las mujeres, bendito es el fruto de tu vientre, Jesús.
9: Santa María, Madre de Dios, ruega por nosotros pecadores, ahora y en la hora de nuestra muerte. Amén.
7: Dios te salve María, llena eres de gracia, el Señor es contigo. Bendita tú eres entre todas las mujeres, bendito es el fruto de tu vientre, Jesús.
9: Santa María, Madre de Dios, ruega por nosotros pecadores, ahora y en la hora de nuestra muerte. Amén.
7: Dios te salve María, llena eres de gracia, el Señor es contigo. Bendita tú eres entre todas las mujeres, bendito es el fruto de tu vientre, Jesús.
9: Santa María, Madre de Dios, ruega por nosotros pecadores, ahora y en la hora de nuestra muerte. Amén.
4: Gloria al Padre, y al Hijo, y al Espíritu Santo,
6: como era en el principio, ahora y siempre, por los siglos de los siglos. Amén.
1: Dios todopoderoso y eterno, que has elevado en cuerpo y alma a los cielos a la Inmaculada Virgen María, Madre de tu Hijo. Concédenos que, aspirando siempre a las realidades divinas, lleguemos a participar con ella de su misma gloria en el cielo.
10: Quinto misterio. La coronación de María, Reina de cielos y tierra.
11: No cabe pensar aquí, en la tierra, en morada permanente, y hemos de aspirar a la futura. A ello invita la actitud ejemplar de la Señora, que es madre y por lo mismo maestra, sentada en su trono de gloria, cual corresponde a la Reina de cielos y tierra, desvela ante nuestros ojos la visión exacta del último misterio glorioso del Santo Rosario.
5: Padre nuestro que estás en el cielo, santificado sea tu nombre, venga a nosotros tu reino, hágase tu voluntad en la tierra como en el cielo.
6: Danos hoy nuestro pan de cada día, perdona nuestras ofensas como también nosotros perdonamos a los que nos ofenden. No nos dejes caer en la tentación y líbranos del mal.
7: Dios te salve María, llena eres de gracia, el Señor es contigo. bendita tú eres entre todas las mujeres, y bendito es el fruto de tu vientre, Jesús.
9: Santa María, Madre de Dios, ruega por nosotros pecadores, ahora y en la hora de nuestra muerte. Amén.
7: Dios te salve María, llena eres de gracia, el Señor es contigo. Bendita tú eres entre todas las mujeres, y bendito es el fruto de tu vientre, Jesús.
9: Santa María, Madre de Dios, ruega por nosotros pecadores, ahora y en la hora de nuestra muerte. Amén.
7: Dios te salve María, llena eres de gracia, el Señor es contigo. Bendita tú eres entre todas las mujeres, y bendito es el fruto de tu vientre, Jesús.
9: Santa María, Madre de Dios, ruega por nosotros pecadores, ahora y en la hora de nuestra muerte. Amén.
7: Dios te salve María, llena eres de gracia, el Señor es contigo, bendita tú eres entre todas las mujeres, bendito es el fruto de tu vientre, Jesús.
9: Santa María, Madre de Dios, ruega por nosotros pecadores, ahora y en la hora de nuestra muerte. Amén.
7: Dios te salve María, llena eres de gracia, el Señor es contigo, bendita tú eres entre todas las mujeres, bendito es el fruto de tu vientre, Jesús.
9: Santa María, Madre de Dios, ruega por nosotros pecadores, ahora y en la hora de nuestra muerte. Amén.
7: Dios te salve María, llena eres de gracia, el Señor es contigo, bendita tú eres entre todas las mujeres, bendito es el fruto de tu vientre, Jesús.
9: Santa María, Madre de Dios, ruega por nosotros pecadores, ahora y en la hora de nuestra muerte. Amén.
7: Dios te salve María, llena eres de gracia, el Señor es contigo, bendita tú eres entre todas las mujeres, y bendito es el fruto de tu vientre, Jesús.
9: Santa María, Madre de Dios, ruega por nosotros pecadores, ahora y en la hora de nuestra muerte. Amén.
7: Dios te salve María, llena eres de gracia, el Señor es contigo, bendita tú eres entre todas las mujeres, bendito es el fruto de tu vientre, Jesús.
9: Santa María, Madre de Dios, ruega por nosotros pecadores, ahora y en la hora de nuestra muerte. Amén.
7: Dios te salve María, llena eres de gracia, el Señor es contigo, bendita tú eres entre todas las mujeres, bendito es el fruto de tu vientre, Jesús.
9: Santa María, Madre de Dios, ruega por nosotros pecadores, ahora y en la hora de nuestra muerte. Amén.
7: Dios te salve María, llena eres de gracia, el Señor es contigo, bendita tú eres entre todas las mujeres, bendito es el fruto de tu vientre, Jesús.
9: Santa María, Madre de Dios, ruega por nosotros pecadores, ahora y en la hora de nuestra muerte. Amén.
4: Gloria al Padre, y al Hijo, y al Espíritu Santo,
13: como era en el principio, ahora y siempre, por los siglos de los siglos. Amén.
1: Dios Todopoderoso, que nos has dado como madre y como reina a la madre de tu unigénito, concédenos que, protegidos por su intercesión, alcancemos la gloria de tus hijos en el reino de los cielos.

0: Letanías de Nuestra Señora. Señor, ten piedad.
1: Señor, ten piedad.
0: Cristo, ten piedad.
1: Cristo, ten piedad.
0: Señor, ten piedad.
1: Señor, ten piedad.
0: Cristo, óyenos.
1: Cristo, óyenos.
0: Cristo, escúchanos.
1: Cristo, escúchanos.
0: Dios Padre Celestial,
1: ten misericordia de nosotros.
0: Dios Hijo Redentor del mundo,
1: ten misericordia de nosotros.
0: Dios Espíritu Santo,
1: ten misericordia de nosotros.
0: Trinidad Santa, un solo Dios,
1: ten misericordia de nosotros.
0: Santa María,
1: ruega por nosotros.
0: Santa Madre de Dios,
1: ruega por nosotros.
0: Santa Virgen de las Vírgenes,
1: ruega por nosotros.
0: Madre de Cristo,
1: ruega por nosotros.
0: Madre de la Iglesia,
1: ruega por nosotros.
0: Madre de la Divina Gracia,
1: ruega por nosotros.
0: Madre Purísima,
1: ruega por nosotros.
0: Madre Castísima,
1: ruega por nosotros.
0: Madre y Virgen,
1: ruega por nosotros.
0: Madre Santa,
1: ruega por nosotros.
0: Madre Inmaculada,
1: ruega por nosotros.
0: Madre Amable,
1: ruega por nosotros.
0: Madre Admirable,
1: ruega por nosotros.
0: Madre del Buen Consejo,
1: ruega por nosotros.
0: Madre del Creador,
1: ruega por nosotros.
0: Madre del Salvador,
1: ruega por nosotros.
0: Virgen Prudentísima,
1: ruega por nosotros.
0: Virgen digna de veneración,
1: ruega por nosotros.
0: Virgen digna de alabanza,
1: ruega por nosotros.
0: Virgen Poderosa,
1: ruega por nosotros.
0: Virgen Clemente,
1: ruega por nosotros.
0: Virgen Fiel,
1: ruega por nosotros.
0: Ideal de Santidad,
1: ruega por nosotros.
0: Morada de la Sabiduría,
1: ruega por nosotros.
0: Causa de nuestra alegría,
1: ruega por nosotros.
0: Templo del Espíritu Santo,
1: ruega por nosotros.
0: Honor de los pueblos,
1: ruega por nosotros.
0: Modelo de entrega a Dios,
1: ruega por nosotros.
0: Rosa escogida,
1: ruega por nosotros.
0: Fuerte como la Torre de David,
1: ruega por nosotros.
0: Hermosa como Torre de Marfil,
1: ruega por nosotros.
0: Casa de Oro,
1: ruega por nosotros.
0: Arca de la Nueva Alianza,
1: ruega por nosotros.
0: Puerta del Cielo,
1: ruega por nosotros.
0: Estrella de la Mañana,
1: ruega por nosotros.
0: Salud de los enfermos,
1: ruega por nosotros.
0: Refugio de los pecadores,
1: ruega por nosotros.
0: Consoladora de los afligidos,
1: ruega por nosotros.
0: Auxilio de los cristianos,
1: ruega por nosotros.
0: Reina de los ángeles,
1: ruega por nosotros.
0: Reina de los patriarcas,
1: ruega por nosotros.
0: Reina de los profetas,
1: ruega por nosotros.
0: Reina de los apóstoles,
1: ruega por nosotros.
0: Reina de los mártires,
1: ruega por nosotros.
0: Reina de los que viven su fe,
1: ruega por nosotros.
0: Reina de las vírgenes,
1: ruega

0: del mundo,
1: ten misericordia de nosotros.
0: Ruega por nosotros, Santa Madre de Dios,
1: para que seamos dignos de las promesas de Cristo.
0: Te pedimos, Señor, que nosotros, tus siervos, gocemos siempre de salud de alma y cuerpo, y por la intercesión de Santa María la Virgen, líbranos de las tristezas de este mundo y concédenos las alegrías del cielo. Por Jesucristo nuestro Señor.
1: Amén.

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3: Tanto amó Dios al mundo que envió a su único Hijo para salvarnos y redimirnos de todo pecado. 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
1: En República Dominicana, esta es la hora.

0: Las 6:01.
1: ¿Sabías que tus hijos pueden pronunciar exactamente las mismas palabras que tú? Y pueden además dar los mismos pasos que tú en el camino de la vida.
2: Gracias, papá Dios, por tu amor, por tu alegría, por mi familia. Gracias, papá Dios, por mis hermanos, por mi papá. Te amo, Jesús, con toda mi fuerza, con toda mi vida y todo mi ser. Gracias, Señor, por tu amor, por tu alegría. Gracias con mi mamá y por mi papá. Por eso te amo y te alabo. Gloria a ti.
1: Radio Jesús Internacional eleva esta oración al cielo, esperanzados en que llegue también a tu corazón para que puedas convertirte en un gran ejemplo para tus hijos. En el nombre del Padre,
2: del Hijo, del Espíritu Santo. Amén.

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estando persuadido de esto, que el que comenzó en vosotros la buena obra, la perfeccionará hasta el día de Jesucristo. Filipenses 1:6.

puesta en Dios, porque de Él viene la paz y la fortaleza, que nos animan a mantenernos en pie todos los días. Siempre mira la vida con optimismo. Ten presente que el Señor estará con nosotros todos los días hasta el fin de la historia. Promesa de fe.

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Oremos con el Salmo del Día, Salmo 64. Oh Dios, tú mereces un himno en Sión, y a ti se te cumplen los votos, porque tú escuchas las súplicas. A ti acude todo mortal a causa de sus pecados. Nuestros delitos nos abruman, pero tú los perdonas. Dichoso el que tú eliges y acercas para que viva en tus atrios. Que nos saciemos de los bienes de tu casa, de los dones sagrados de tu templo. Con portentos de justicia nos respondes, Dios Salvador nuestro, tú, esperanza del confín de la tierra y del océano remoto. Tú que afianzas los montes con tu poder y tu fuerza. Tú que reprimes el estruendo del mar y de las olas, y el tumulto de los pueblos. Los habitantes del extremo del orbe se sobrecogen ante tus signos, y a las puertas de la aurora y del ocaso las llenas de júbilo. Tú cuidas de la tierra, la riegas y la enriqueces. La acequia de Dios va llena de agua, preparas los trigales. Riegas los surcos, igualas los terrones. Tu llovizna los hace fecundos, bendice sus brotes y les da cosecha cada año. Tus nubes derraman abundancia, los pastos del páramo reverdecen y las colinas se orlan de alegría. Las praderas se cubren de rebaños y los valles se visten de mieses y cosechas que aclaman y cantan. Gloria al Padre, al Hijo y al Espíritu Santo, como era en el principio.

0: ¿Sabías que tus hijos pueden pronunciar exactamente las mismas palabras que tú? Y pueden además dar los mismos pasos que tú en el camino de la vida.
1: Gracias, papá Dios, por tu amor, por tu alegría, por mi familia. Gracias, papá Dios, por mis hermanos, por mi papá. Te amo, Jesús, con toda mi fuerza, con toda mi vida y todo mi ser. Gracias, Señor, por tu amor, por tu alegría. Gracias con mi mamá y con mi papá. Por eso te amo y te alabo. Gloria a ti.
0: Radio Jesús Internacional eleva esta oración al cielo, esperanzados en que llegue también a tu corazón, para que puedas convertirte en un gran ejemplo para tus hijos. En el nombre del Padre,
1: del Hijo, del Espíritu Santo. Amén.
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1: En República Dominicana,
2: esta es la hora.
1: Esta es la hora.

0: Las 7 en punto.
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0: y poderoso es Dios para hacer que abunde en vosotros toda gracia, a fin de que teniendo siempre en todas las cosas todo lo suficiente, abundéis para toda buena obra. Segunda de Corintios 9:8.
1: Isaías 43:4.
2: Porque tú vales mucho a mis ojos.
1: ¿En algún momento te has sentido que no vales nada?
2: Pues hoy te digo que eres la perla más hermosa delante de Dios.
1: Tu valor es la sangre de Cristo.
2: Sangre que derramó por amor a ese valor que nos dio desde la cruz.
1: Ánimo, Dios está contigo.
2: No desmaye, Él te ama con amor eterno.

La oración más poderosa de la Biblia es el Salmo 91. Esta oración puede protegerte a ti y a tu familia de todo mal. Si deseas esta protección, ora conmigo. El que habita al abrigo del Altísimo morará bajo la sombra del Todopoderoso. Diré al Señor: es mi Dios, mi refugio, mi fortaleza. En Él confiaré. No temerás el terror nocturno, ni la flecha que vuela de día, ni la peste que camina en la oscuridad, ni la destrucción que devasta al mediodía. 1000 caerán a tu lado y 1000 a tu derecha, pero a ti no te alcanzará. Con tus propios ojos observarás y verás la recompensa de los

Oremos con el Salmo del Día, Salmo 64. Oh Dios, tú mereces un himno en Sión, y a ti se te cumplen los votos, porque tú escuchas las súplicas. A ti acude todo mortal a causa de sus pecados. Nuestros delitos nos abruman, pero tú los perdonas. Dichoso el que tú eliges y acercas para que viva en tus atrios. Que nos saciemos de los bienes de tu casa, de los dones sagrados de tu templo. Con portentos de justicia nos respondes, Dios Salvador nuestro, tú, esperanza del confín de la tierra y del océano remoto, tú que afianzas los montes con tu poder y tu fuerza, tú que reprimes el estruendo del mar y de las olas y el tumulto de los pueblos. Los habitantes del extremo del orbe se sobrecogen ante tus signos y a las puertas de la aurora y del ocaso las llenas de júbilo. Tú cuidas de la tierra, la riegas y la enriqueces, la sequía de Dios.

os va llena de agua, preparas los trigales, riegas los surcos, igualas los terrones, tu llovizna los hace fecundos, bendice sus brotes y les da cosecha cada año. Tus nubes derraman abundancia, los pastos del páramo reverdecen y las colinas se orlan de alegría. Las praderas se cubren de rebaños y los valles se visten de mieses y cosechas que aclaman y cantan. Gloria al Padre, al Hijo y al Espíritu Santo.

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0: Lleguen mis saludos a la gente de Cayetano Hermosén, Guanábano.
1: Ojo,
0: y a otras comunidades.
1: Focalizado.
0: Sí, así. Ahí saludo al padre Majín. Y a tantas personas que ya comienzan a celebrar la festividad de Nuestra Señora del Carmen, la comunidad de la Cuesta, en Santo Domingo, bueno, en muchas comunidades. Ese es mi saludo para iniciar Comunicación y Vida, monseñor.
1: Me vino a la mente, tú saludando Cayetano Hermosén.
0: Sí, Guanábano.
1: Y me vino a la mente Los Minas, porque uno de los últimos saludos que me tocó a mí dar fue las condolencias por el fallecimiento de la madre de aquel joven apellido Ortiz, ¿te acuerdas?
0: Sí.
1: Y que resultó que es de Los Minas y que ella era fidelísima seguidora. Yo después le mandé hasta el enlace para que viera tanta gente en distintos lugares, pues bendito sea Dios que acogen nuestra propuesta. Uh-huh. ¿Tú te pones bravo por eso?
0: No.
1: Bueno,
0: usted
1: pues
0: estuvo también por Monción, ¿verdad? Que ahí están las monjas de clausura, el Carmelo, ¿no? No recuerdo ahora, pero mi saludo a toda esa gente.
1: Ah, yo una sola vez, el que es fijo allá es Monseñor Plinio.
0: Ah, sí, sí, sí, sí.
1: Yo estuve una sola vez, hice los ejercicios espirituales una semana allá, una vez. Bueno, Polo, entonces antes de la palabra, debemos mencionar hoy a Monseñor Antonio Camilo González.
0: ¿Cuántos obispos con el nombre de Antonio, eh?
1: Sí, lo que pasa es que el único que le decía su verdadero nombre era Monseñor Flores, oh. Gabriel. Nunca lo verás tú, ni lo he visto yo.
0: No, no.
1: Gabriel Antonio Camilo González. Pero eso no jamás en la vida. Monseñor Flores era el único que lo decía. Pues lo mencionamos porque cumplió 64 años de ordenación presbiteral y también porque no he tenido noticias recientes, pero oímos que estaba un poquito enfermo y no he oído más. Entonces hemos estado encomendando, pidiendo a Dios por su salud, que ahora coincidió el primero de julio precisamente. Completó los 64 años de ministerio sacerdotal, Monseñor Antonio Camilo González. Y también cumplió años el 5 de julio, Monseñor Ramón Alfredo de la Cruz Valdera. Y como fue de edad, no sabemos cuántos son. Un paquete. Bien, pues ahí aprovechamos porque el cumpleaños le llegó también con novedades al frente de la conferencia. Saludamos al nuevo equipo de servidores, la dirección nueva de la conferencia. Por eso a él en su cumpleaños, pero también a los que fueron elegidos para la dirección de la conferencia del Episcopado Dominicano. Pero mencionaremos un detallito sobre eso más adelante, después de la cápsula. Y también cumplió años recientemente nuestro querido amigo, yo no sé si es enemigo tuyo.
0: No, amigo mío.
1: El padre Kennedy Rodríguez.
0: Sí, sí.
1: Nada más falta que hubiera un padre enemigo de Polo.
0: No, nadie.
1: A mí una vez me preguntaron si yo tenía obispo enemigo. Jesús Santo Cristo. ¿Qué dirá la abuela mía? ¿Qué dirá la abuela mía? Pues el reverendo padre Kennedy Rodríguez, pedían una oración por él. Se ve que era cumpleaños de edad. Y para completar, antes de la palabra, estuve cumpliendo con el sacratísimo deber de celebrarle a una quinceañera. Yo creo que primera vez en mi vida.
0: Yo nunca le había ido a ustedes.
1: Primera vez que celebré a una quinceañera, le hice una bromita, se la cobré,
0: sí.
1: Porque digo, si la nieta tiene 15, ¿cuántos tendrán los abuelos? Ahí está Vicente, Carmenelia, todo esto. Entonces, nuestra sobrina, ¿cómo la llaman a la sobrina segunda?
0: Según, así mismo.
1: Entonces Sharon se llama, tiene un nombre, sí. Sharon Elizabeth, ¿qué os parece? Pues celebró sus 15 años y estuvimos celebrando la Eucaristía en el Colegio María Auxiliadora en Moca. Ahí se casaron sus padres, yo fui quien bendije la boda de los papás de ella.
0: Pero eso me hace recordar del padre Jaime en Santiago Rodríguez, hace muchos años. Yo estuve por ahí en el año 70.
1: A los viejos no se le puede. Pérez, no
0: y
1: se...
0: él, persona que bautizó, lo casó, lo enterró, o sea que duró como 40 años ahí en Sabaneta, Santiago Rodríguez.
1: ¿Cuál era?
0: Jaime.
1: Jaime, ah, bueno.
0: Sí, sí.
1: Jaime.
0: Amengual.
1: Amengual.
0: Amengual, sí.
1: Yo ahora estaba pensando en otro que estuvo mucho en Montecristi y no he podido acordarme del nombre. Ese murió en un accidente automovilístico, el que yo digo, de los mismos. Pero a Jaime, yo no me acuerdo si llegué a verlo alguna vez, quizás sí, porque yo vi más a los que lo sucedieron. Que yo incluso di cursillo de catequesis en Sabaneta, cuando estaban, ya no estaba Jaime, sino los que vinieron después.
0: Eso me hace recordar al padre Miguelito, ¿se acuerda? El pequeñito.
1: Antes, muy antes.
0: Muy antes.
1: En un motorcito. Guayubín,
0: motorcito.
1: En un motorcito. Y tuvo que ponerle sidecar.
0: Sí.
1: De esas dos ruedas extra que le ponen a los motores al lado. Porque en los pies...
0: No le alcanzaba.
1: No le alcanzaban.
0: Para allá al suelo.
1: Para no voltearse en el motor.
0: Ah, usted me dijo.
1: Pero
0: que...
1: habrá santo chiquito en el cielo. Sí,
0: ese uno. Ese uno.
1: O Dios le da un poco más de...
0: No, lo recibe así.
1: No, le pone un poco más de... Mira, la palabra.
0: Me recojo, entramos ahora a la palabra.
1: 15º domingo del tiempo ordinario. Y seguimos con el evangelista de Polo. Por esta etapa nos toca con San Mateo todavía. Ahora el capítulo 13... 23 versos del capítulo 13. Es una perícopa, en este caso una parábola, larga, larga. Y como es también muy conocida, yo pretendo compartir con ustedes algunos elementos, que no tengamos que ir letra por letra, palabra por palabra, porque entonces podría ser muy largo. Entonces, es la parábola del sembrador. Bien. ¿A qué te suena, Polo?
0: El sembrador.
1: ¿Tú crees que suena solo a agricultura?
0: No.
1: ¿A campesino? ¿Eh?
0: Es más amplio.
1: Bien. Primariamente, es un término agrícola. Está bien. Ay, yo que fui tan mal sembrador. Mira, y no iba a hablar de eso. Porque yo, campesino, criado entre los conucos, pero ¿qué? ¿Tú no has oído? Ay, ahora es que me viene a la mente, que entonces con ese solazo, Polo, y papá con un pullón delante, que sí. Así era, papá grande, sí. Con un pullón, y yo chiquitico, atrás, entonces, haciendo los hoyos, y yo con una lata, sí. Una cántara, como decían. Con el maíz, por ejemplo, o las habichuelas.
0: Para ir echándolo.
1: Sí. Entonces eso era poquitos. Poquitos había que echar, porque si el maíz, era maíz. Porque el maíz, si se siembra de a mucho, se quema una mata con otra. Tú no sabes nada de eso. Tú di que eres campesino, pero yo te desafío.
0: No, yo me gana.
1: Entonces, si tú echas muchos granos de maíz, nacen... y se quedan enanitas y amarillas las matas, se perjudican una a otra, entonces tiene que ser de a poquito, pero de a poquito no se acaba, entonces ese solazo en las costillas, y yo echando dije, dos granitos, sí. Tres,
0: y
1: entonces,
0: esa cántara llena,
1: y papá de espalda, sí. Adelante, sí. Entonces, y ese filo pegándose en los bracitos de ese pobre muchacho, y cogía yo mi puñito, fuá, pues, rindiéndolo para que se acabara. Ah, perfecta fue la obra. ¿Y cuando nació? Nacieron los montones. ¡Ay! Eché a perder la semilla. Eché a perder la semilla, ni para los burros, porque las matas se queman una con otra cuando se siembran juntas. No producen. Entonces, mal ejemplo de sembrador. Pero la imagen del sembrador a mí me parece muy sugerente. Aparte, por eso te tenté.
0: Sí.
1: Preguntándote si era solo un término agrícola campesino, pero para mí es un término sumamente sugerente, porque yo creo que hasta la educación, el trabajo de un profesor, de un maestro, es una siembra que deberá dar, producir. Pero así mismo como el que siembra no puede garantizar 100% el resultado de su siembra, porque hay factores que intervienen, que no dependen de él, y así mismo el profesor puede ser el mejor profesor, pero si el alumno no asume y no pone de su parte lo que corresponde, educere, sacar de dentro de sí, que es lo que significa educar, que normalmente uno pensaría que educar es recibir como inteligencia artificial una base de datos enorme.
0: Se hablaba mucho ahí de una educación bancaria.
1: Así, se hablaba.
0: Sí, pensando que el educando es un recipiente para no echar y echar cosas.
1: Ajá, entonces tiene que sacar de sí. Entonces el profesor hace su trabajo como una siembra y luego producirá. En determinada medida, es una imagen nada de ruralidad y de condición campesina, de tal manera que me vino a la mente, Polo, que cuando Juan Bosch quiso exaltar al profesor Hostos, Eugenio María de Hostos, escribió una obra sobre él. ¿Cómo la tituló?
0: Se me fue a Hostos. No, se me fue ahora.
1: Sigue, que por ahí sigue.
0: Sí, sí.
1: Hostos, el sembrador.
0: El sembrador.
1: Así se llama la obra de Juan Bosch. Hostos, el sembrador. Yo no estoy de acuerdo con todo su contenido y la he leído, porque son de época y de mentalidad también. El hostosianismo, con su positivismo hasta medio trasnochado ya, como corriente filosófica. Pero bien, ese es otro tema. Lo cierto es que cuando Bosch quiso exaltar la figura de Hostos, la comparó con un sembrador. Entonces, por lo que te digo. Entonces, aquel día salió Jesús de casa y se sentó junto al lago. Y acudió a él tanta gente que tuvo que subirse a una barca. Hay que imaginarse. Si no, no lo ven. Entonces sube a una barca, queda más elevado, como entonces, como si fuera un podio o un púlpito que se ponen en lugares elevados para que la audiencia no tenga que esforzarse.
0: Y no hay obstáculo para la visión de todo el que está ahí.
1: Que la visión ayuda.
0: Ayuda.
1: Y acudió a él tanta gente que tuvo que subirse a una barca, se sentó y la gente se quedó de pie en la orilla. Les habló mucho rato en parábolas. Salió el sembrador a sembrar. Así comienza. Salió el sembrador a sembrar. Polo, esa sola expresión, ¿tendrá algo que ver contigo?
0: Sí.
1: ¿Qué?
0: Sí.
1: Vamos a ver cómo viniste tú hoy.
0: Vamos a ver.
1: Si no te dejas humillar demasiado.
0: No, mire, ahí va.
1: Amy, defiende, por favor.
0: Es mi abogada.
1: Compadécete.
0: Y Luis Ángel, que hoy no está. Pero mire, me voy por varias vertientes. Una, en el proceso de educar, de dar clases, ahí yo voy sembrando. En los alumnos y en las alumnas.
1: Y antes de sembrar en los alumnos, sembraste en
0: mi hogar,
1: tu casa.
0: En mi hogar,
1: en mi hogar.
0: O sea, que son como varios momentos.
1: O sea, no es una expresión ajena a ninguna persona. Salió el sembrador a sembrar.
0: En los medios de comunicación.
1: En los medios de comunicación, el profesor, el comunicador, es una siembra. Entonces dará más fruto, menos fruto. Bien, pues así empezó el Señor diciendo. Ahora viene el proceso. Un poco cayó al borde del camino. No podemos detenernos en cada detalle, pero es lo que sucede. El maestro tomaba hasta el ínfimo elemento que pudiera significar algo para el oyente, para el que tenía que recibir la buena noticia. Entonces, sale el sembrador. Lo único que aquí no es muy usual, algo que yo aprendí de un sacerdote español fue, siembra al voleo, que de hecho andan hasta imágenes por ahí en internet, que hay con hombres, por ejemplo, con un puñado de semillas y se ve cuando las lanzan.
0: En el arroz.
1: En el arroz, en algunas cosas, pero luego campesino normalmente siembra contado. Y como la siembra mía, que no puede echar de a puñado. Uh-huh. Entonces, ahora viene el proceso. ¿Qué resultó de la siembra, del ejercicio de sembrar? Que eso es lo que describe ahora. Un poco cayó al borde del camino. Vinieron los pájaros y se lo comieron. Entonces, hay que ir traduciendo esto a la vida. Tú sembraste lo que hemos sido profesores. Dígame usted a mí que desde el seminario menor me quitaron el último año de latín para ponerme a dar clase, siendo seminarista menor. Entonces viene de lejos.
0: Sí.
1: Ahora, ¿a dónde cayó eso que tú compartiste? ¿A dónde habrá ido? ¿Dónde andarán esos alumnos? En el caso mío, uh-huh, digan usted, del 60 y tanto para acá, ¿dónde andarán? ¿Qué habrán recibido?
0: Algunos ya no están.
1: Algunos no están ya. Un poco cayó al borde del camino, vinieron los pájaros y se lo comieron. Dentro de las tripas de los pajaritos no se produce nada.
0: No.
1: Si no sale la semillita por ahí y nace en tierra, como a veces sucede, otro poco cayó en terreno pedregoso. Mira, la diversidad, como las personas,
0: todos los espacios
1: que uno recibe con alegría y se entusiasman, como hay jóvenes que alegran a los profesores por el deseo de aprender que tienen, y no hay satisfacción más grande para un profesor que encontrar un joven que quiera superarse y aprender, porque de eso se trata. Entonces, mira, cayó en terreno pedregoso donde apenas tenía tierra, y como la tierra no era profunda, brotó enseguida. Pero en cuanto salió el sol, se abrazó por falta de raíz, y por falta de raíz se secó.
0: Ese abrazó.
1: Se abrazó, no es de brazo, sino de brasa, con ese, que en nuestro español no se nota la diferencia, que abrazar es con Z y este abrazar es con S, es de brasa, que es con S. Entonces se quemó por las piedras y el sol. Entonces, otro resultado. Otro poco cayó entre zarzas que crecieron y lo ahogaron. Zarzas. Nosotros aquí, zarza, en el sur dicen zarza, y es zarza de tomate, pero no se usa aquí en el español dominicano. No hay zarza con Z que no sea en el sur, porque cambian la L por R en muchos lugares.
0: Muchos lugares.
1: Entonces, es una planta espinosa, como quien dice un cadillo, pero más planta, uh-huh, uh-huh, con ramitas y todo, que el cadillo no tiene ramas. Entonces, cayó entre zarzas y lo ahogaron la semilla. Todo eso le pasa al sembrador con aquello que inserta en tierra o donde sea. El resto cayó en tierra buena y dio grano. Unos 100, otros 60, otros 30%. No lo dice el por ciento, pero es eso. Y ahora, el que tenga oídos, que oiga.
0: Y hay un detalle
1: el que tenga oídos, que oiga. Que oiga. Entonces, el Señor lo dejó hasta ahí, aunque va a continuar, como veremos, pero hasta ahí. Entonces, interprete usted lo que pueda. Es muy simple, hasta un campesino puede hacer la interpretación, porque el campesino sabe muy bien que si siembra, produce mucho, produce poco, depende del tiempo, porque si hace mucho sol es malo, porque si llueve demasiado también, es malo. También. Todo es, ¿qué decías
0: tú? Lo que iba a decir, aún cayendo en tierra buena, mire los resultados que fueron distintos.
1: Distintos. Ese detalle es bueno también, porque no toda la tierra tiene la misma cualidad. Hay tierra rica en nutrientes, abono, como decimos nosotros, y otra tierra cansada, decían los campesinos, de un conuco, que la tierra estaba cansada, es decir, desgastada de tanto producir, que por eso hasta en la Biblia había tiempo sabático para la tierra, para dejar que se recuperara, porque sí, la siembra fue igual, pero la tierra no era igual. El lugar donde se sembró, o si pasa cerca una corriente de agua y se lleva la semilla o lo sembrado, hay muchos accidentes que intervienen en la producción.
0: Pienso en la tierra de Moca, que es, dicen que casi con pensar que se va a sembrar ya están produciendo.
1: Eso es como el que nació con el octavo hecho. Las exageraciones
0: pero
1: que tú traes aquí.
0: Son calificaciones del terreno.
1: Entonces, ¿qué? Bien, pues estamos. El que tenga oídos, que oiga. ¿No es ofensivo eso, Polo?
0: No, depende.
1: Ahí les mandé eso. E interprételo usted como pueda. ¿Eh?
0: No depende.
1: ¿Qué quiere decir? El que tiene sed busca el agua. ¿Usted quiere entender las cosas de Dios? Pues ahí va, pero una parte le toca a usted, porque usted no es un muñeco, es una persona. Entonces, tiene que interactuar. Dios es poderosísimo y puede hacer Él solo todo. Sí, pero ¿cuántas veces hemos dicho, por qué eligió profetas y patriarcas y apóstoles? ¿A quién mandaré? ¿Quién irá por mí? Dice Dios en el profeta Isaías. ¿Y no es Dios todopoderoso? Sí, pero asigna las tareas al ser humano. Y es valioso ante los ojos de Él el trabajo y la siembra que pueda hacer el ser humano, y eso engrandece la condición humana. Bien, Abraham.
0: Vámonos a la pausa. Esto es Comunicación y Vida. Cuando regresemos, continuamos con la parte final de la palabra, luego la palabrita y otros contenidos. Siga con nosotros.

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0: Gracias por continuar con nosotros aquí en Comunicación y Vida. Estamos en la palabra con San Mateo, la parábola del sembrador.
1: El que tenga oídos, que oiga. Que oiga. Bien. Se le acercaron entonces los discípulos y le preguntaron, ¿por qué les hablas en parábolas? Los discípulos como compadecidos como de la gente, suponiendo que ya los discípulos podían entender que a veces no pegaban ni de lejos. Pero bien, Jesús contestó, a ustedes se les ha concedido conocer los secretos del reino de los cielos, y a ellos no, porque al que tiene se le dará y tendrá de sobra, y al que no tiene se le quitará hasta lo que tiene. Polo.
0: ¿Y eso?
1: Desenreda tú.
0: No, se lo da a usted, se lo da a usted ahí. Dígame.
1: Porque hay cosas en el Evangelio que suenan fuertes. Suenan fuertes. Yo dije hace un momento, recordé, el que tiene sed busca el agua. Entonces, usted siembra, pero no lo hace todo. Hay otra parte para que llegue a haber producción que no depende de usted. Entonces, Cristo hace la siembra, el Maestro hace la siembra, y a usted le toca recibir. Y la producción dependerá de qué buena disposición tenga usted. Como mencionábamos, que no es lo mismo sembrar mitad del camino que en un terreno, dijiste tú, de moca, que tiene fama de buena tierra. No es lo mismo. Entonces, ahí va. Entonces, entienda cada uno, el que tenga oídos, como oímos, que dijo el Señor. Quiere decir, hay que poner de su parte, y no se puede dar el alimento masticado, como el merenguito aquel. Eso hace mucho de ese merengue. Sí, sí. Que le muevan la quijada. Hay que cosa tan vieja. Sí. Pero Polo está muy cualificado para que le hable de cosas ancianas.
0: Casi soy emérito.
1: Entonces, no se puede dar la comida e ir a moverle, como decía el merengue antiguo, a moverle la quijada. No. Entonces hay que hacer asimilar, le toca al cuerpo que lo recibe. Entonces, ¿por qué le hablas en parábolas? Ellos tienen que averiguar. Y Dios les dará la luz suficiente
0: para entender.
1: Para eso el Espíritu Santo interviene, para el que tenga buena voluntad, que no se quede sin entender. Entonces Cristo hace una diferencia. Los apóstoles son privilegiados, ya lo hemos hablado aquí. Entonces, aquellos en parábola, y que Dios los ayude a entender. Y a esto no quería Cristo encontrarse con nadie, porque iba instruyendo a sus apóstoles. ¿Y por qué? ¿Por privilegio, Polo?
0: No.
1: Tú lo has repetido aquí bastante.
0: Dos cosas. Ellos tenían luego que multiplicar, prepararlo, y usted ha hablado, y ya me lo, el secreto mesiánico también, en otro sentido.
1: El secreto mesiánico es no explicar, que no comuniquen la obra que hizo Cristo. Pero en la primera parte está perfecto.
0: Preparándolo.
1: Es decir, preparándolos para una misión. A la gente no tenía que prepararla para esa misión. Para la que le toque a cada uno, sí, como al cristiano. Porque no es lo mismo el cristiano en el hogar, como esposo o esposa, o como hijo o hija, o el papa, el obispo, el catequista,
0: el diácono.
1: Entonces diáconos, etcétera, tienen una misión especial. Entonces, un privilegio recibir más, porque tiene que dar más, o fortalecerlo más, porque va a cargar más pesado. Entonces,
0: perdone que ponga este ejemplo muy familiar. Mi hermano tiene padre, diácono, lo veía siempre leyendo, leyendo, y la lectura de las horas también, y también oía mucho a Radio Vaticana en el noticiario.
1: Para las noticias.
0: Para y eso lo iba formando, y por eso mucha gente dice, ¿qué nivel tendrá él? Y era ese esfuerzo de prepararse.
1: Una siembra, pero si el terreno ayuda.
0: Exacto.
1: Y en este caso no es el terreno, sino es el corazón y la mente de la persona.
0: Sí, sí.
1: Entonces, bien, no me detengo ahí, porque ya hemos hablado varias veces de una palabra que se lanza de parte de Dios, pero aquel que va a cargar más pesado, Cristo lo instruye especialmente, y ese es el caso. Entonces, dichosos los ojos de ustedes porque ven, y sus oídos porque oyen. Les aseguro que muchos profetas y justos desearon ver lo que ustedes ven y oír lo que ustedes oyen, y no lo oyeron. No lo vieron y no lo oyeron. Es decir, qué privilegio. Como yo mismo he mencionado tanto, qué privilegio haber recibido tanto de parte de Dios, por ejemplo, un hogar cristiano verdaderamente. Luego, la formación en el seminario. Mira, Polo, la siembra, ¿por dónde repolla? Gianni Polo lee lo que yo escribo.
0: Sí.
1: Yo no lo tengo anotado entre mis lectores.
0: Ay, ¿quién presentó el libro suyo aquí?
1: No quiero ponerte a prueba.
0: No,
1: pero oye, yo escribí en Pequeñas Luces un artículo que se llama Clericalismo, y tiene una figura clerical así, bastante estrambótica. La busqué a posta.
0: A propósito.
1: Entonces, yo hablo ahí del clericalismo y digo...

0: digo que cuando yo estaba en el seminario menor nos educaban contra el clericalismo. Mira la distancia de los años 60 al tiempo del Papa Francisco. El Papa Francisco batallando contra el clericalismo. Pues en el seminario menor nos educaban a nosotros contra el clericalismo. Y oye la anécdota, que a mí me sorprende porque no está en la memoria mía. Y fue en mi casa y el protagonista era yo, pero yo no la recuerdo, pero mi hermana Teresita, la que me sigue, que tiene muy buena memoria, ella es que lo cuenta. Oye el detallito. Que una casa pobre, una familia numerosa, cuando había carne, yo he contado que a nosotros nos daban una carnita así. Entonces cogíamos y la dividíamos hebrita por hebrita. Yo las ponía en la orilla del plato y quizá los otros también, hebrita por hebrita, para después irnosla comiendo, la hebrita de esa. Pero ¿qué sucedía? Y eso es lo que cuenta mi hermana, que a veces era tan poca la carne que había, que solo cuando repartían la comida se la ponían al papá y al hijo mayor, que era seminarista. Sí, sí. Entonces en el seminario nos habían dicho, tienen que cuidarse ustedes porque son la flor que más, en esos tiempos, un seminarista en la casa era la flor que más huele y todo lo mejor era para él. Esa era la idea de nuestra gente sencilla.
1: Sí, sí, sí.
0: Y nos lo advertían. ¿Qué sucedió en casa? Que cuando yo vi eso, ahí está mi hermana, yo digo, yo no lo recuerdo, porque para mérito mío, pero no mío, sino mérito de la siembra que hicieron en mi formación, en la formación en el seminario. Que entonces cuando yo vi que nada más le daban a papá y a mí carne y a los otros no, entonces dije, si no hay para todos, no me pongan a mí. Eso lo cuenta mi hermana. Y me deja muy bien parar. Sí, sí. Entonces yo digo, como otras cosas peores que me las cuentan de mí, yo no las recuerdo, digo, yo no las recuerdo, pero se parece a mí, eso sí. Se parece a mí. Entonces, sembrar contra, en este caso, el engreimiento de creerse la flor que más huele. Entonces, la siembra de Cristo, dichosos ustedes, la educación, lo que puede hacer. Entonces, hasta que yo terminé ese articulito diciendo, literalmente, Polo dice, decían nuestros mayores que el pasmo con tiempo tiene remedio. Y yo digo, y el clericalismo también, con tiempo. Si se educa desde pequeño, desde jovencito, contra ese aire de creerse la gran cosa, pues bien, dichosos ustedes, dice el Señor. Y ya terminando, pero eso sí lo voy a dejar porque ustedes se lo saben de memoria, ¿cuántas veces habremos hablado, meditado, predicado de esta parábola? Entonces, a petición de los discípulos, Cristo, entonces, ustedes oigan lo que significa la parábola. La semilla que cayó entre terreno pedregoso, entonces es como aquel que es inconstante y entonces no tiene base la palabra que escucha y se la lleva a la brisa. Va explicando a su manera
1: ella misma
0: cada cosa. Entonces, otros la reciben, pero la preocupación de la riqueza y de asfixian esa semilla y no puede producir su fruto. Que lo entiende un campesino perfectamente, porque un campesino, si no entierra bien los granitos que sembró, viene una gallina
1: y se lo come.
0: Escarba. Entonces, todo eso puede suceder. Lo sembrado en tierra buena significa el que escucha la palabra y la entiende, ese dará fruto y producirá 100 o 60 o 30, es decir,
1: producirá
0: 100% o 30 o 20 distintas. Lo que tú señalabas, que aún con buen fruto de la siembra,

0: Varía la producción, varía con cada persona, con la capacidad de cada uno, con el plan que Dios tenga previsto para cada uno. Qué interesante, Polo. Pero bien, hasta
1: Bueno,
0: ahí, hasta ahí.
1: concluimos con la palabra. Entramos ahora a la palabrita.
0: Bien, como hace tiempo que estoy tacaño,
1: Sí.
0: y hoy dos palabritas, pero breves, porque las tomo de dos periódicos, de dos periódicos. Del Caribe tomé vitíligo, que yo ni sabía que se decía así,
1: No.
0: vitíligo,
1: Sí.
0: que son las manchas que le salen. Antes se llamaban manchas de
1: De
0: hígado,
1: hígado,
0: la
1: sí.
0: llamaban en los campos, y sabemos que se llama vitíligo, pero la palabra original es acentuada distinta a la usual ahora, porque es vitíligo, pero ya es más común y está permitido totalmente,
1: Sí.
0: de tal manera que el diccionario de la academia, cuando tú buscas vitíligo, pone vitíligo y pone también vitíligo.
1: Vitíligo.
0: Quiere decir que si ella no pone encabezando vitíligo, es porque prefiere que se diga vitíligo.
1: Vitíligo.
0: Entonces ahí está, y esa, tomé lo mismo que trae el periódico El Caribe, pone ahí una dama con manchas, con esa condición de. Yo encontré en Cuba, una vez que fui con un hermano mío a tratamientos médicos, personas de Centroamérica que iban a tratarse. Hacían una crema de caracol y de baba de caracol y de no sé cuántas cosas, supuestamente para curar el vitíligo. Bien, la segunda es una expresión latina que apareció en el Listín Diario. Ya hemos mencionado aquí que en un par de libros míos yo tengo una sección de locuciones latinas, que así se llamaban, expresiones en latín, que son usuales.
1: Sí, ya.
0: Se son usuales. Entonces dicen mutatis mutandis o ex profeso, ex cátedra, cualquier cosa que se usan todavía. Entonces me llamó la atención, a veces hay como muchos errores en los titulares, y yo pienso siempre en las consecuencias que trae. En la prensa digital, que es la que yo veo, trae muchos errores en los titulares. Y si son como yo, que casi solo veo los titulares, y a veces entro a ver
1: El
0: el
1: cuerpo de la
0: contenido, a
1: noticia.
0: veces, entonces yo pienso en los jóvenes que lean eso. Por ejemplo, aquí pusieron crímenes, como se ve en la imagen, crímenes de lesa humanidad. Así se dice. Crímenes de lesa humanidad. Eso quiere decir que es un crimen tremendo que ofende radicalmente la condición
1: Y que hay
0: humana.
1: condenas internacionales para eso.
0: Entonces, sí, pero lo escriben con doble S y no lleva doble S. Y yo digo, y un pobre muchacho por ahí que vea eso y crea que así es.
1: Lo seguirá
0: Entonces,
1: escribiendo.
0: ¿por qué no se cuidan más? Porque es frecuente en los periódicos, en la titulación, al menos la versión digital, se descuidan mucho. Entonces, yo no puse, quité ahí el autor, porque tiene un autor, y era solamente el título, Crímenes de lesa humanidad, con doble S, es con una sola S en latín. Entonces, eso ahí lo pongo del diccionario, que ha recibido un daño o una ofensa. Eso significa leso, semejante a lesionado, semejante a eso. Lesa humanidad, leso derecho natural, dicho del juicio, del entendimiento, de la imaginación, pervertido, turbado, trastornado, eso no se usa aquí.
1: No, no.
0: Aquí cuando se usa es solo para decir, eso es un crimen de lesa humanidad. Eso sí se usa y suele
1: Y con
0: aparecer
1: mucha
0: con
1: frecuencia.
0: mucha frecuencia. Pues bien, esas dos cosas, Polo.
1: Bien, entramos ahora a nuestra cápsula, en esta ocasión tomada del Compendio de Doctrina Social de la Iglesia, el 1.5.3. 193, que es la continuación que prometí la semana pasada. La solidaridad es también una verdadera y propia virtud moral, no un sentimiento superficial por los males de tantas personas, personas cercanas y personas lejanas. Al contrario, es determinación firme y perseverante de empeñarse por el bien común, es decir, por el bien de todos y cada uno, para que todos seamos responsables de todo. Bonito eso. La solidaridad se eleva al rango de virtud social fundamental, ya que se coloca en la dimensión de la justicia, virtud orientada por excelencia hacia el bien común. Si nos damos cuenta, se repite mucho el bien común, y eso es fruto de una solidaridad, que no pienso solo en una persona, en un grupito, sino mucho más extenso. Y dijimos en el programa anterior que seamos solidarios. Eso nos hará diferente a aquel que no cree. Como creyentes, más que nadie, debemos ser solidarios, he dicho, monseñor.
0: Bien, bien, bien. Polo, pues, mira, no, lo pongo de manifiesto nada más, porque no es evidente cuando tú lees eso, esto que voy a decir.
1: Sí.
0: Que ahí está la iglesia elevando de categoría hasta el infinito lo que puede ser un simple proceder humano. Porque tú puedes proceder por muy distintas motivaciones, hasta por conveniencia. Tú puedes ayudar a una gente, como decían, do ut des en latín. Te doy para que me des. Es decir, me conviene darte porque después...
1: Como si fuera un negocio.
0: Como que el hombre que quisiera conquistar una dama y comienza regalándole. Es el interés.
1: Sí.
0: No es entonces, sincero. Cuando la iglesia dice que la solidaridad es una virtud, no es oportunismo ni una cosa que se hace por conveniencia personal. Es una categoría mucho mayor, una virtud moral. Porque puede ser que un político sea solidario porque le conviene la foto para su campaña. Pero eso es distinto. Entonces, es muy distinto. Es una virtud moral y social. Entonces, para la iglesia tiene una categoría mucho mayor. Y si es una virtud, como hemos repetido aquí, hay alguien que está pendiente para la recompensa. Y el que avala esa obra buena, como hemos dicho siempre, y el garante de esa obra buena, es Dios.
1: Y como ha dicho usted otras veces, no se llega a Dios sin pasar por el prójimo. Eso ahí, me gusta.
0: ¡Caramba, Polo! Hace día que no me acordaba
1: de
0: eso.
1: Sí.
0: Bien, pago la deuda, voy pagando, que dije de algunos libros, pues hoy tengo aquí para presentarles Origen del conflicto República Dominicana-Haití. Tratados. Carlos R. Castillo Ramírez. Entonces, yo no lo había oído mencionar, oriundo de Barahona, y tiene varias obras.
1: Qué bueno.
0: Incluso una novela que tituló Raíces sin Derechos. Entonces, es una temática...
1: Y actual.
0: Importante, importante y actual. Está bien documentado la historia, lo que he podido mirar. Es un repaso de la historia. Entonces, mirando estas cosas, mira, incluso con impresión a color dentro, varias páginas a color tiene. Entonces, nosotros los que estudiamos incluso en estudios superiores la historia dominicana, pues vamos disfrutando. Yo que estuve mirando, entonces les recomiendo y conviene, porque a veces somos muy apasionados hablando de lo que desconocemos. Entonces así no. Pues bien, está
1: bueno,
0: presentado.
1: En lo que nos
0: gracias,
1: queda.
0: Gracias, gracias.
1: Estuve en San José de las Matas acompañando a un amigo de Monseñor y mío, el padre Juan Rodríguez, misionero del Sagrado Corazón. Estuve acompañando por la muerte
0: aprecio
1: de su hermana.
0: Aprecio mucho y estuve encomendando a su hermana.
1: Doña Lidia.
0: Ya yo estoy casi despedido del mundo.
1: Pues, pero allí estuvimos una celebración lindísima, presidió Monseñor Valentín Reynoso Plinio, compañero del padre Juanito de toda una vida de estudio.
0: Ahí sí estuve yo celebrándole los 50 de los dos.
1: Así que un abrazo. Me encontré con muchas personas. Vino una delegación de Nagua, porque los misioneros han trabajado mucho allí. Y saludo a Hipólito.
0: Y que por allá hay gente que se equivoca viendo Comunicación y Vida.
1: Con una alegría que me hablaron. Hipólito me contó parte que es fiel con nosotros y otras personas más. También agradecer a Eneida y Niño en San José de las Matas, a José Manuel, a Luis Ascona. Ellos me hablaron muy bien del programa y muchas personas más que saludaré la próxima semana. Saludo a Isabel Guillermo, fue Premio Nacional de Magisterio, teresiana, en su cumpleaños y colaboradora de Camino hasta el Final. Y dos sacerdotes que usted conoce. El padre Porfirio Espinal, párroco de la Catedral, Inmaculada Concepción de la Vega, que es promotor de Camino y de nuestro programa, igual que el padre
0: Polo es un santo.
1: Arsenio Ferreira, nos ve y es un promotor
0: ya
1: de Camino
0: medio jóvenes,
1: en
0: ya,
1: la parroquia
0: yo solo
1: Julio Santo
0: viejo.
1: No, a los
0: yo,
1: viejos nada más.
0: De Polo para abajo.
1: Bueno, así que hay otros saludos a la profesora Elsa Gómez, que tiene todos sus libros.
0: Ay, todo. Debería que actualizarla cuando van saliendo algunos.
1: No, yo me encargo de eso. Así bueno. Que hay otra lista que se queda para la próxima semana. Nos vamos a la pausa, venimos con nuestra oración final. Esto es Comunicación y Vida.

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0: Nosotros también, Señor, hemos sido sembradores. En tu nombre hemos esparcido la palabra, educando, comunicando, tratando de que se den los frutos de bendición. No depende de nosotros la cosecha, sino de quien recibe y del auxilio que tú proporcionas. Te damos las gracias por la confianza depositada en nosotros y te pedimos que hasta el final podamos ayudar a que surja el bien, a que nazca en los corazones la bendición que procede de ti, para alegría de nosotros y también para bien de toda la humanidad. A ti te lo pedimos, que eres Dios y vives y reinas por los siglos de los siglos.
1: Amén. Gracias por haber estado con nosotros. La invitación para la próxima semana, para seguir en comunicación y vida.

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Muy buenos días, hermanos y hermanas, aquí presentes en esta parroquia San Pedro y San Pablo, el ensueño, y los que se unen a esta Eucaristía a través de Radio Jesús es el Señor en el dial 750 AM y la plataforma digital en Internet. El Señor nos congrega alrededor de su mesa en este 15º domingo del tiempo ordinario para poner en nosotros la semilla.

0: nombre del Padre, del Hijo y del Espíritu Santo. Amén. Que el Señor esté con ustedes.
1: Y con tu espíritu.
0: Buenos días.
1: Muy buenos días.
0: Queridos hermanos y hermanas, ustedes aquí presentes y también aquellos que se unen a nosotros a través de Radio Jesús y de la plataforma digital, donde quiera que se encuentren. Celebramos hoy el Día del Señor. Es el domingo, con regocijo, con alegría. Tenemos hoy la presencia del hermano que nos toca la flauta ahí, acompañando al coro, muy bueno. De antemano ya le agradecemos. Celebremos con gozo, con alegría, el Día del Señor. Antes de celebrar, reconocer que somos débiles, que fallamos, imploremos el perdón y la misericordia de nuestro Dios. Tú que eres el camino que nos conduce al Padre, Señor, ten piedad.
1: Señor, ten piedad.
0: Tú que eres la verdad que ilumina a todos los pueblos, Cristo, ten piedad.
1: Cristo, ten piedad.
0: Tú que eres la vida que renueva el mundo, Señor, ten piedad.
1: Señor, ten piedad.
0: Dios Todopoderoso, tenga piedad, misericordia, perdone nuestros pecados y nos lleve a la vida eterna.
1: Amén.
0: Glorifiquemos a Dios cantando.

0: Oremos. Oh Dios, que muestra la luz de la verdad a los que andan extraviados, para que puedan volver al buen camino, concede a todos los cristianos rechazar lo que es indigno de este nombre y cumplir cuanto en él se significa. Por Jesucristo nuestro Señor.
1: Amén. Concluidos los ritos iniciales, iniciamos la liturgia de la palabra. Nos acomodamos para escuchar las lecturas de este 15º domingo del tiempo ordinario. La palabra de Dios es como la lluvia que desciende sobre la tierra y no sube al cielo, sino después de hacerla germinar. Escuchemos.
2: Lectura del libro de Isaías. Así dice el Señor: como bajan la lluvia y la nieve del cielo, y no vuelven allá sino después de empapar la tierra, de fecundarla y hacerla germinar, para que dé semilla al sembrador y pan al que come, así será mi palabra que sale de mi boca. No volverá a mí vacía, sino que hará mi voluntad y cumplirá mi encargo. Palabra de Dios.
1: Te alabamos, Señor.
3: La semilla cayó en tierra seca y dio fruto.
1: La semilla cayó en tierra buena y dio fruto.
3: Tú cuidas de la tierra, la riegas y la enriqueces sin medida. La sequía de Dios va llena de agua. Prepara los trigales. La semilla cayó en tierra buena y dio fruto. Riega los surcos, igualas los terrenos. La ablandas con tu lluvia, bendice sus brotes.
1: La semilla cayó en tierra buena y dio fruto.
3: Corona el año con tus bienes. Tus caminos derraman abundancia. Germinan los pastos del desierto y las colinas se engalanan de alegría.
1: La semilla cayó en tierra buena y dio fruto.
3: Las praderas se cubren de rebaños y los valles se visten de trigales que aclaman y cantan.
1: La semilla cayó en tierra buena y dio fruto. La creación espera la revelación de la gloria de los hijos de Dios. ¿Qué sucederá al caos y al desorden a la que está sometida? Con ella se realizará la plenitud de nuestra condición de hijos de Dios. Escuchemos.
4: Lectura de la carta del apóstol San Pablo a los Romanos. Hermanos, sostengo que los sufrimientos del tiempo presente no pueden compararse con la gloria que un día se nos descubrirá. Porque la creación expectante está aguardando la plena manifestación de los hijos de Dios. Ella fue sometida a la frustración, no por voluntad, sino por aquel que la sometió. Pero fue con la esperanza de que la creación misma se vería liberada de la esclavitud de la corrupción, para entrar en la libertad gloriosa de los hijos de Dios. Porque sabemos que hasta hoy la creación entera está gimiendo toda ella con dolores de parto. Y no solo ella, también nosotros, que poseemos las primicias del Espíritu, gemimos en nuestro interior, aguardando la hora de ser hijos de Dios, la redención de nuestro cuerpo. Palabra de Dios.
1: Te alabamos, Señor. El evangelista pone en labios de Jesús la parábola del sembrador que sale a regar la semilla. ¿La cosecha será abundante o escasa en relación al tipo de terreno donde caiga? Así es la palabra de Dios, que es regada y que llega a los corazones, unas veces áridos, otras veces buenos. Nos ponemos de pie y con el canto nos preparamos para escuchar la proclamación del Santo Evangelio de este 15º domingo del tiempo ordinario.

0: El Señor esté con ustedes.
1: Y con tu espíritu.
0: Lectura del Santo Evangelio según San Mateo.
1: Gloria a ti, Señor.
0: Aquel día salió Jesús de casa y se sentó a orillas del mar. Y acudió a él tanta gente que tuvo que subirse a una barca, se sentó y la gente se quedó de pie en la orilla. Les habló mucho rato en parábolas. Les decía: salió el sembrador a sembrar. Al sembrar, una parte de la semilla cayó al borde del camino. Vinieron los pájaros y se la comieron. Otras cayeron en terreno pedregoso, donde apenas tenía tierra, y como la tierra no era profunda, brotaron enseguida. Pero en cuanto salió el sol, se marchitaron y por falta de raíz se secaron. Otras cayeron entre espinos que crecieron y las ahogaron. El resto cayó en tierra buena y dio fruto. Unas 100, otras 70, otras 30. El que tengas oídos para oír, que oiga. Se le acercaron los discípulos y le preguntaron: ¿por qué les hablas en parábolas? Él les contestó: a ustedes se les ha concedido conocer los secretos del reino de los cielos y a ellos no. Porque al que tiene se le dará y tendrá de sobra, y al que no tiene se le quitará hasta lo que tiene. Por eso les hablo en parábolas, porque miran sin ver y escuchan sin oír ni entender. Así se cumplirá en ellos la profecía de Isaías. Oirán con los oídos sin entender, mirarán con los ojos sin ver, porque está endurecido el corazón de este pueblo. Son duros de oído, han cerrado sus ojos para no ver con los ojos, ni oír con los oídos, ni entender con el corazón, ni convertirse para que yo los cure. Dichosos ustedes, porque sus ojos ven y sus oídos oyen. Yo les aseguro que muchos profetas y justos desearon ver lo que ven ustedes y no lo vieron, y oír lo que ustedes oyen y no lo oyeron. Escuchen pues lo que significa la parábola del sembrador. Si uno escucha la palabra del reino sin entenderla, viene el maligno y roba lo sembrado en su corazón. Esto significa lo sembrado al borde del camino. Lo sembrado en terreno pedregoso significa el que escucha la palabra y la acepta enseguida con alegría, pero no tiene raíces, es inconstante, y en cuanto viene la dificultad o persecución, sucumbe. Lo sembrado en espinos significa que el que escucha la palabra, pero los afanes de la vida y la seducción por las riquezas lo ahogan y se queda estéril. Lo sembrado en tierra buena significa el que escucha la palabra y la entiende, ese dará fruto y producirá 170, 30 por uno. Palabra del Señor.
1: Honor y gloria a ti, Señor Jesús. Nos acomodamos para escuchar el mensaje de la palabra proclamada.
2: Amadísimos hermanos y hermanas, naturalmente Jesús era un gran maestro de la palabra. Esta parábola empieza con un lenguaje suave, pero termina con un lenguaje fuerte, ¿eh? Empieza suavecito hablando, pero termina fuerte. Naturalmente Jesucristo era un gran maestro de la palabra. Y vamos a decir algo, pero fíjense ustedes qué interesante. Él mismo da la explicación, él mismo hace la homilía de la palabra. Él mismo pone la palabra, la parábola o la palabra, y él mismo la explica. Es la hermosa parábola del sembrador que salió a sembrar. En realidad, mis hermanos, esta parábola a quien se está refiriendo, que es ese gran sembrador que con generosidad y con infinita misericordia sale todos los días a sembrar, día por día a sembrar. ¿Dónde? Siembra en nuestros corazones. Allí siembra, en los corazones de los hombres y mujeres. Vamos a chequear la primera lectura, tomada del profeta Isaías, hermosísima, hermosísima. Nos dice que la palabra de Dios nunca retorna a él vacía, o sea que siempre produce fruto. La palabra siempre produce fruto, no retorna a él vacía, dice el profeta. Y hace una hermosa comparación al comparar la palabra de Dios con la lluvia o con la nieve que bajan del cielo, la lluvia, y empapa la tierra, y la nieve también. Hermosísima comparación. Y así la hace fecunda. Imagínense una tierra árida o seca, ¿qué va a producir? Nada. Y un corazón árido y seco también produce fruto de conversión. Pues naturalmente que no. Nos dice que así como la lluvia cuando cae y empapa la tierra, qué bonito, ¿eh?, hace que la semilla germine enseguida y produzca frutos. Los que son campesinos como yo, no se necesita ser campesino, sino estar en algún lugar donde haya hierba, por lo menos, se darán cuenta que después de una lluvia, al día siguiente ya empiezan a retornar algunas cositas verdes. ¿Es así o no? Al día siguiente ya empiezan a salir el primer verdor. La palabra de Dios tiene una fuerza transformadora que la hace producir frutos abundantes en nuestros corazones. Queridos hermanos y hermanas, muchas veces pensamos que escuchar la palabra de Dios no cambia nada en nosotros, que la escuchamos y no cambia nada, porque no vemos de inmediato los resultados y queremos ser rápido y ver de inmediato los resultados, y no necesariamente. Sin embargo, no es así. Estamos muy equivocados, porque Dios mismo, el que nos garantiza que su palabra producirá frutos y producirá los frutos para la cual esa palabra fue enviada o fue dicha. Como le decía, quizá no veamos de inmediato esos frutos de la palabra, los frutos que estamos esperando. Sin embargo, esa semilla que ha sido sembrada en nuestros corazones va trabajando lenta y silenciosamente. Lenta y silenciosamente va produciendo frutos abundantes, que son los frutos de la conversión. Esa parábola del sembrador nos invita a cada uno de nosotros a confiar más en Dios y menos en nosotros. Cada misa que participamos con devoción, cada lectura de la palabra que hacemos, cada momento que dedicamos a la oración, deja en nosotros una huella profunda, aunque no la percibamos de inmediato, pero deja una huella la oración que hacemos y la Eucaristía en la que participamos. La segunda lectura del apóstol San Pablo nos recuerda que los sufrimientos del tiempo presente nunca pueden compararse con la gracia futura que Dios tiene preparada para todos aquellos que le aman y que cumplen fielmente sus mandamientos. Qué profundo y qué hermoso este mensaje del apóstol San Pablo. Mis hermanos, estamos viviendo tiempos difíciles, marcados por tantas enfermedades, por tanta violencia, guerras por todas partes, problemas económicos y tantas preocupaciones que nos presenta esta vida diaria. mucha gente poniéndose loca, inclusive. Usted la ve por ahí, que cuando usted se pone a hablar con ella, y aquí hay una tuerquita que está fallando. Sin embargo, el cristiano está llamado a perseverar y a mantenerse firme y nunca perder la esperanza, porque el cristiano muy bien sabe que Dios continúa actuando en el mundo y continúa haciendo nueva todas las cosas. Volvamos al Evangelio de hoy. Jesús describe cuatro tipos de terrenos que representan las diferentes altitudes de nosotros, los seres humanos. Así, la semilla producirá frutos de acuerdo al terreno en que haya sido sembrada. ¿Eso es así? De acuerdo al terreno donde haya sido sembrada, va a producir fruto. Veamos cada una de esas semillas o de esos terrenos. Dice que la primera semilla es aquella que fue sembrada en medio del camino. Imagínense cuando está pasando la gente y lo duro que se pone un camino, aun cuando es de tierra y la gente va pasando. ¿Verdad que sí? Sembrada en medio del camino. Esta semilla representa a todos aquellos que escuchan la palabra de Dios, pero que no la ponen en práctica, que dicen, ay, qué linda está la palabra de Dios, qué bonita es la palabra de Dios, pero de ahí no pasan. De ahí no pasan, no la acogen en sus corazones, porque viven muy distraídos, indiferentes o demasiado ocupados haciendo otras cosas y no le queda tiempo para Dios. ¿No han visto ustedes gente que no tiene tiempo para Dios? ¿No han visto ustedes gente que no viene a la iglesia porque no tiene tiempo? O sea que eso es para lo vago, según ellos. La semilla que fue sembrada en un terreno pedregoso.

0: aquellos que escuchan la palabra de Dios, que la comprenden, pero sobre todo que la ponen en práctica, mis hermanos. Son aquellos que perseveran, son aquellos que producen frutos abundantes. Dice la misma palabra que unos el 30, otros 70 y otros producen hasta el 100 por 1. Queridos hermanos y hermanas, Jesús no nos pide que seamos perfectos. ¿En algún momento dice que seamos perfectos? No, no nos pide que seamos perfectos, sino que siempre estemos disponibles para Él. Eso es lo que Él quiere. La tierra buena no necesariamente nace siendo buena. Eso se va cultivando, se va cultivando, se cultiva, se trabaja, se limpia, se cuida constantemente. Pues puede haber una tierra que sea buena, y si se descuidó, ¿verdad?, se llena de maleza, ¿podrá producir fruto? Aunque sea buena, pues no, hay que limpiarla, cultivarla siempre. Y voy a hacer algunas preguntas al final, algunas preguntas para que reflexionemos. Preguntémonos, ¿qué clase de tierra estoy yo siendo en este momento? Una preguntita. ¿Qué clase de tierra? Ya hemos visto los diferentes terrenos, ¿verdad? Estoy yo siendo en este momento. Después preguntémonos, ¿dedico yo cada día algunos minutos para leer, para meditar la palabra de Dios? A veces se conforman con tener una Biblia y la tienen allí como un amuleto, guardadita en un lugar ahí, pero nunca se abre, absolutamente nunca se abre, y la tienen como un amuleto. Como tienen también los amuletos en los carros, hay mucha gente que anda, que me dice, padre, deme un rosario para ponerlo en el carro. Pero nunca lo han rezado ni dedican tiempo a hacerlo. ¿Eh? Para que le dé suerte. Eso se llama superstición. Se está tratando la fe como algo superficial. Preguntémonos, ¿no dejo yo que las muchas preocupaciones de la vida ahoguen mi vida espiritual? Queridos hermanos, ya voy terminando. Cada Eucaristía es un nuevo momento donde el Señor sale de nuevo a sembrar, ese sembrador que dijimos que sale todos los días. Hoy esa semilla cae nuevamente sobre nuestros terrenos, que son nuestros corazones. No endurezcamos la tierra, es decir, el corazón, con el resentimiento, lleno de resentimiento, con todo, con la indiferencia o con el pecado. No lo endurezcamos. Abramos nuestros corazones para que la palabra pueda echar raíces profundas en nosotros. Usted siembra una matita ahí en ese piso, usted le acora un chin de tierra para que, pero podrá darle, crecer ahí en ese piso duro. No. En un corazón duro pasará lo mismo. Que la Santísima Virgen, que es nuestra Madre, la Madre María, Madre Espiritual, que acogió la palabra de Dios con un corazón disponible, nos ayude a ser esa tierra buena, donde Cristo crece y así podamos dar abundantes frutos, frutos para la gloria de Dios y para nuestro propio bien, y también para el bien de nuestros hermanos. Amén. Creo en un solo Dios,
1: Padre Todopoderoso, Creador del cielo y de la tierra, de todo lo visible y invisible.
0: Creo en un solo Señor Jesucristo, Hijo único de Dios, nacido del Padre antes de todos los siglos, Dios de Dios, luz de luz, Dios verdadero de Dios verdadero, engendrado, no creado, de la misma naturaleza del Padre, por quien todo fue hecho, por nosotros los hombres, y nuestra salvación bajó del cielo, y por obra del Espíritu Santo se encarnó de María la Virgen y se hizo hombre. Por nuestra causa fue crucificado en tiempo de Poncio Pilato, padeció y fue sepultado, resucitó al tercer día según las Escrituras, subió al cielo y está sentado a la derecha del Padre. Y de nuevo vendrá con gloria a vivos y muertos. Su reino no tendrá fin. Creo en el Espíritu Santo, Señor y Dador de vida, que procede del Padre y del Hijo. El Padre y el Hijo reciben una misma adoración y gloria, y habló por los profetas. Y en la iglesia, que es una santa, católica y apostólica, confieso que hay un solo bautismo para el perdón de los pecados. Espero la resurrección de los muertos, la vida del mundo futuro. Amén. Oremos en paz a nuestro Señor, a nuestro Dios.
1: Pidamos por la iglesia, por el Papa, los obispos y sacerdotes, para que siempre sean maestros de la enseñanza y no desfallezcan en su misión de ir sembrando.

0: Oremos por esta comunidad aquí reunida, para que una vez la palabra obre frutos en nosotros, podamos convertirnos en regadores de la semilla de la buena nueva. Roguemos al Señor.
1: Te rogamos, óyenos.
0: Oremos por los planes de nuestra iglesia local, para que a través de ellos llegue la palabra y el mensaje de Dios y motive a nuestras comunidades a dar una respuesta de fe y compromiso. Roguemos al Señor.
1: Oremos también por nuestros hermanos venezolanos en medio del caos, del dolor, del sufrimiento, para que el Señor lleve paz a esos corazones que están destrozados. Algunas familias completas han desaparecido, han muerto. Para que tu Señor le dé fortaleza, roguemos al Señor.
0: Te rogamos, óyenos.
1: Recibe, Dios eterno, estas oraciones que te presenta tu iglesia y da cumplimiento a las peticiones de los que te suplican por Jesucristo nuestro Señor.
0: Amén. Concluida la liturgia de la palabra, iniciamos la liturgia eucarística. Junto a nuestras ofrendas presentamos el vino y el pan que serán transformados.

0: Oren, queridos hermanos y hermanas, para que este sacrificio que es mío y también de ustedes sea agradable a Dios, que es nuestro Padre.
1: El Señor reciba de mis manos este sacrificio para alabanza y gloria de su nombre, para nuestro bien y el de toda su santa iglesia.
0: Amén. Mira, Señor, los dones que te presentamos, tu iglesia suplicante, y concede que sean recibidos para crecimiento y santidad de los creyentes, por Jesucristo nuestro Señor.
1: Amén.
0: El Señor.

Y de verdad es justo y necesario, es nuestro deber y salvación darte gracias siempre y en todo lugar, Dios todopoderoso y eterno. Creaste el universo entero, estableciste el continuo retorno de las estaciones al hombre formado a tu imagen y semejanza, sometiste las maravillas del mundo para que en tu nombre dominara la creación y así al contemplar tus grandezas, en todo momento te alabe por Cristo Señor nuestro. Por eso te alabamos con todos los ángeles.

0: Santo eres en verdad, Señor, fuente de toda santidad. Te pedimos que santifique estos dones con la efusión de tu Santo Espíritu y de manera que sean para nosotros cuerpo y sangre de Jesucristo nuestro Señor, el cual cuando iba a ser entregado a su pasión y voluntariamente aceptada, tomó pan, dándote gracia, lo bendijo, lo partió y lo dio a sus discípulos diciendo: tomen y coman todos de él, porque esto es mi cuerpo y será entregado por ustedes.
1: Señor mío, y
0: bendito sea por siempre, gloria y alabanza a ti, Señor Jesús. Del mismo modo, y acabada la cena, tomó el cáliz lleno del fruto de la vid, dándote gracia de nuevo, lo bendijo y lo pasó a sus discípulos diciendo: tomen y beban todos de él, porque ese es el cáliz de mi sangre, sangre de la alianza nueva y eterna, que será derramada por ustedes y por muchos para el perdón de los pecados. Y hagan esto en conmemoración mía.
1: Señor,
0: bendito sea por siempre, gloria y alabanza a ti, Señor. Este es el sacramento de nuestra fe.

0: Dios Padre, al celebrar ahora el memorial de la muerte y resurrección de tu Hijo, te ofrecemos el pan de vida y el cáliz de salvación y te damos gracias porque nos hace dignos de servirte en tu presencia y te pedimos humildemente que el Espíritu Santo congregue en la unidad a cuantos participamos del cuerpo y la sangre de Cristo. Acuérdate, Señor, de tu iglesia extendida por toda la tierra y con el Papa León XIV y con nuestro Obispo Berto Rafael, Obispo Auxiliar Amaury, y con todos los pastores que cuidan de tu pueblo, llévala a la perfección por la caridad. Acuérdate también de todos nuestros hermanos difuntos.
1: Carlos Esteves, María Mélida Grullón, Héctor Francisco Santos, Georgina de Jesús.
0: Y todos aquellos que han muerto, nuestros familiares y amigos en estos últimos días, admítelos a contemplar la luz de tu rostro, ten misericordia de todos nosotros aquí reunidos, así con Santa María, la siempre Virgen y Madre de Dios, su esposo San José, los mártires, los apóstoles San Pedro, San Pablo y todos los santos, merezcamos por tu Hijo Jesucristo compartir la vida eterna y cantar tus alabanzas.

0: Llenos de alegría por ser hijos de Dios, dirijámonos a nuestro Padre como Jesús nos enseñó. Padre nuestro que estás en el cielo, santificado sea tu nombre. Venga a nosotros tu reino, hágase tu voluntad en la tierra como en el cielo. Danos hoy nuestro pan de cada día. Perdona nuestras ofensas, como también nosotros perdonamos a los que nos ofenden. No nos deje caer en tentación y líbranos del mal. Líbranos, Señor, de todos los males y concédenos la paz en nuestros días, para que, ayudados por tu misericordia, vivamos siempre libres de pecado y protegidos de toda perturbación, mientras esperamos la gloriosa venida de nuestro Salvador Jesucristo.
1: Tuyo es el reino, tuyo es el poder y la gloria por siempre, Señor.
0: Señor Jesucristo, que dijiste a tus apóstoles: mi paz les dejo, mi paz les doy, no tengas en cuenta nuestros pecados, sino la fe de tu iglesia. Conforme a tu palabra, concédenos la paz y la unidad, tú que vives y reina por los siglos de los siglos.
1: Amén.
0: La paz del Señor esté siempre con ustedes.
1: Y con tu espíritu.
2: Fraternalmente compartan el signo de la paz.
1: Extendemos esta

0: Queridos hermanos y hermanas en la fe, que es Jesucristo el Señor, es el Cordero de Dios que quita el pecado del mundo. Dichosos nosotros los invitados a este gran banquete del Señor.
1: Señor, no soy digna de que entres en mi casa, pero una palabra tuya bastará para sanarme.
0: Porque Cristo guarde nuestra alma para la vida eterna.
1: Amén. Creo, Jesús mío, que estás real y verdaderamente presente en el Santísimo Sacramento del altar. Como no puedo recibirte sacramentalmente en este momento, ven al menos espiritualmente a mi corazón, y como si ya te hubiese recibido, me ato y me uno del todo a ti. No permitas que me aparte jamás. Amén.
2: Llegamos a cada uno de ustedes desde la parroquia de San Pablo de la Ciudad a través de los 750 AM de la emisora de la fe. En este momento, igual recibimos.

0: Oremos. Alimentado con esta Eucaristía, te pedimos, Señor, cuantas veces celebremos estos sacramentos, se acreciente en nosotros el fruto de la salvación. Por Jesucristo nuestro Señor.
1: Amén.
0: Siéntense un momento, por favor.
2: Desde la parroquia San Pedro y San Pablo del Ensueño, a través de los 7:50 AM, llegamos a cada uno de ustedes para alabar, para bendecir y para glorificar tu nombre, Señor Jesús.
0: Cuando manda las cosas, que tengan la plena seguridad. Eso va vía conferencia a conferencia, conferencia del Episcopado Dominicano, vía conferencia del Episcopado de Venezuela, ¿verdad? Y mandamos algo para ayuda, el que pueda, y el que no tiene, pues tiene la intención. Todo el que pueda, yo le suplico, por favor, que ayudemos a nuestros hermanos venezolanos. No hay que explicarle mucho, ustedes han visto en los medios de comunicación y lo que ha pasado, que ha sido una gran tragedia. Familia completa, esta semana pasada encontraron los padres y los hijos, una familia completa, varios hijos ahí enterrados. Así que hoy esa colectita, para eso, ya tenemos varios meses que no hacemos la colectita del aire, de los aire acondicionados, pero Dios sabrá, porque en el mes pasado fue para la colecta del Papa, y este mes ya estamos haciendo la colecta para Venezuela, pero son cosas necesarias de hacer. Marlene.
3: Bien, voy a dar primero los avisos parroquiales, luego unos avisos de la arquidiócesis. Miércoles 15 de julio, presentación del concierto de verano del Orfeón de Santiago, 64 aniversario, en la sala del Gran Teatro del Cibao a las 8:30 de la noche. El costo de las boletas, 200 pesos. Jueves 16 de julio, adoración al Santísimo a partir de las 2 de la tarde, concluyendo con la Eucaristía a las 6. El viernes 17 de julio tendremos un espacio especial de oración de 6 de la tarde a 7 de la noche, el viernes 17 de julio. Entonces, fe, historia, cultura, patronales Santiago Apóstol. Inician el jueves 16 de julio a las 6:30 de la tarde. Esa primera Eucaristía estará presidida por el nuncio apostólico, Monseñor Pier Giorgio Verolti. Y la actividad cultural para aperturar este día estará a cargo de la orquesta Chiquito Timbán. Luego tendremos varios días hasta el último, el 25, pero algunos quieren esta información que voy a compartir. El martes 21, la visita de Monseñor Carlos Tomás Morel Diplán para celebrar esa Eucaristía. Luego, el sábado 25, que es la conclusión, nos corresponde a la zona centro, incluidos nosotros, esta parroquia. La Eucaristía estará presidida por el arzobispo Monseñor Héctor Rafael Rodríguez y la actividad cultural estará a cargo de la orquesta de Pochi Familia y la Cocobán. Toda esta información de las patronales Santiago Apóstol, la programación, se encuentra en todas las redes sociales. Periódico Camino, Polo, la información. ¿Está el programa publicado en el periódico Camino? Casi, dice Polo, pero ya va a salir, para que también ahí lo puedan verificar y día noche por noche ver los celebrantes, la actividad. Hay una actividad domingo 19 para los niños también, que está auspiciada por la Alcaldía de Santiago.
0: Bien,
3: vamos a despedirnos. Informe de las fiestas patronales.
0: Vamos a tener la bendición primero por aquellos que nos siguen a través de Radio Jesús y de la plataforma digital. Vamos a tener la bendición. Pónganse de pie. Aguantan un momentito ya, nada más, unos minutitos. Señor, esté con ustedes. La bendición de Dios Todopoderoso, Padre, Hijo y Espíritu Santo, descienda sobre ustedes y permanezca siempre.
4: Amén.
0: Continuemos en la paz del Señor. Gracias, Radio Jesús.
3: Le voy a ceder un minuto.
2: De esta manera nos despedimos de la radio. Ahora nos dirigimos hacia los estudios para llevarle a cada uno de ustedes el programa Domingo con Jesús, como cada domingo. Se tengan feliz resto del día. 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

Camina plácido entre el ruido y la prisa y piensa en la paz que se puede encontrar en el silencio. En cuanto sea posible y sin rendirte, mantén buenas relaciones con todas las personas. Enuncia tu verdad de una manera serena y

nota de tus éxitos lo mismo que de tus planes. Mantén el interés en tu propia carrera. Por humilde que sea, ella es un verdadero tesoro en el fortuito cambiar de los tiempos. Sé cauto en tus negocios, pues el mundo está lleno de engaños. Mas no deje que esto te vuelva ciego para la virtud que existe. Hay muchas personas que se esfuerzan por alcanzar nobles ideales. La vida está llena de egoísmo. Sé sincero contigo mismo. En especial, no finjas el afecto y no seas cínico en el amor. Pues en medio de todas las arideces y de

con Dios, cualquiera que sea tu idea de Él, y sean cuales tus trabajos y aspiraciones, conserva la paz con tu alma en la bulliciosa confusión de la vida. Aún con toda su farsa, penalidades y sueño fallido, el mundo es todavía hermoso.

0: En aquel día no me preguntéis nada. De cierto os digo, que todo cuanto pidiereis al Padre en mi nombre, os lo dará. Juan 16, 23.
1: Juan 6, 56. El que come mi carne y bebe mi sangre, permanece en mí y yo en él. Jesús se presenta como pan vivo bajado del cielo, que alimenta el alma y fortalece el espíritu a todo aquel que lo recibe como sacramento de fe. Aunque pasemos por el desierto, seremos fortalecidos.
2: Ven a Jesús y recíbelo en la Santa Eucaristía.
3: El hombre por sí mismo no puede salir del abismo. Solo no puede. Yo quería salir de las drogas, porque me esperaban uno de tres caminos: cárcel, hospital o muerte. Por más que yo intentaba salir, no podía. Me sentía derrotado y sin salida. El pecado te va metiendo en la oscuridad de una cueva donde hay dos soluciones: o te quedas atrapado sin salida, o te devuelves por donde entraste y clamas auxilio al único que puede solucionar tus problemas. Cuando Jesús llegó, calmó mi tempestad. Él me liberó de esos vicios. Se rompieron esas cadenas para siempre. Él me dio nueva vida. Y a ti hoy te quiere dar vida nueva. Si te sientes atrapado por una tormenta de problemas y no tienes fuerzas para vencer el pecado, y te sientas derrotado y casi al punto de estallar, hay alguien que te ama, que contigo está, que te da la paz que buscas tú. Te llama Jesús.

cuando sientas que tu pasado arruina tu presente y pienses que tu vida no tiene sentido, cuando no encuentres salida a tu pobre vida y todo se haya derrumbado alrededor tuyo, recuerda, hay alguien en quien puedes confiar, hay alguien que te ama, que te da la paz que buscas tú, le llamo.

Dios al mundo, que envió a su único Hijo, para que todo el que crea en Él no se pierda, sino que tenga vida eterna. Dios no envió a su único Hijo a este mundo a condenar al mundo, sino que por Él ha de salvarse el mundo entero. El Hijo del Hombre ha venido a buscar y a salvar lo que estaba perdido. El ladrón viene a matar, a robar y a destruir. Yo en cambio he venido para que tengan vida y la tengan en abundancia. Recibe esa vida en el nombre de Jesús.

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0: buenos días, mis queridos hermanos. Muy buenos días para todos ustedes. Buenos días, Santiago. Muy buenos días, República Dominicana. Y muy buenos días a toda esa diáspora que están en los diferentes lugares fuera de nuestro país, pero conectado a través de este medio, Radio Jesús es el Señor. 750 AM, la emisora de la fe. Estamos ubicados en la calle Pedro Francisco Bonó, número 5, aquí en la ciudad corazón, en el centro de Santiago. Y desde aquí, un abrazo bien grande, un saludo bien grande para tantos hermanos, para toda esa familia de Radio Jesús. Dios ha querido que todos nosotros estemos en este medio unidos a través de Radio Jesús es el Señor. Y qué bueno que nosotros podamos compartir teniendo a Jesús en el centro, que podamos amanecer este día, poder nosotros alimentarnos de esa palabra de Dios, de la presencia que es la que nos da vida a cada uno de nosotros. Muy buenos días, don Osvaldo, doña Rosa, Eladia, y a mis hermanos, a cada uno de ustedes que están ahí, a mi hermano Ciprián, que va a estar con nosotros en esta mañana, y Juan Pablo, que estará en los controles. Muy buenos días, hermano Cipriano.
1: Buenos días, hermano Franklin. Buenos días a ese pueblo de Dios que siempre está ahí presto a escuchar, bendito Dios, en esta mañana maravillosa de este domingo con Jesús, el programa para el pueblo. Mis queridos hermanos, este es un programa que hoy en esta mañana pues te trae esa palabra viva, esa palabra eficaz que llega al corazón, que rompe esas cadenas que a veces están en nuestras vidas y nos desatan, mi querido hermano, de esos amarres que a veces tenemos espirituales. Por eso les damos la bienvenida a cada uno de ustedes. Muchas y abundantes bendiciones en este día maravilloso. Bendiciones.
0: Pues, mis queridos hermanos, en este día, hoy estuvimos en el quinto día del novenario de Nuestra Señora del Carmen. Nosotros vamos a la Carmelita y hoy celebramos ese quinto día del novenario de Nuestra Señora del Carmen. Así que si ustedes pueden también asistir a misa, si están a tiempo, aquellos que lo puedan hacer, pues le vamos a dar la lectura del día de hoy. Y la primera lectura está tomada del profeta Isaías, del libro del profeta Isaías, de los versículos 55, el capítulo 55, los versículos del 10 al 11. La lluvia hace germinar la tierra. El salmo que corresponde al día de hoy, el salmo 64, de los versículos del 10 al 14. La semilla cayó en tierra buena y dio fruto. Nosotros estamos llamados a eso precisamente, a hacer esa tierra buena y a dar abundante fruto. Eso es lo que desea el Señor para cada uno de nosotros. La segunda lectura está tomada de Romanos 8, de los versículos 18 hasta el 23. La creación expectante está aguardando la plena manifestación de los hijos de Dios. Es la segunda lectura. Y tenemos aquí el Evangelio que es de Mateo, capítulo 13, del 1 al 23. Salió el sembrador a sembrar esa semilla en la vida de cada uno de nosotros, de todo ese pueblo de Dios. El Señor sale a sembrar y que nosotros tenemos que tener ese terreno dispuesto, esa tierra tiene que estar abonada

0: recibir ese mensaje del Señor. Así que estos son los temas, los mensajes que en el día de hoy tiene nuestra Santa Misa. Así que nosotros queremos siempre hacerle ese llamado a cada uno de ustedes, mantenernos en oración, en mucha oración, en todo momento, en todo tiempo. Pero cada día como cristianos tenemos nosotros que afianzarnos más en la oración, pedir el uno por el otro, vivir siempre con la mirada puesta en el Señor para que Él sea que nos ilumine, para que nos fortalezca en este caminar, en este día a día que nos corresponde a nosotros vivir. Y el día de hoy es un día maravilloso para todos nosotros, como son todos los días del Señor, porque hay un llamado, cada momento el Señor nos hace un llamado a nosotros para que nos acerquemos a esa gracia divina que Él tiene lo mejor para ti y para mí. Así que dejémonos tocar por esa presencia del Señor en esta mañana. Dejémonos tocar y que nuestro interior se abra de par en par. Y que en esta mañana cada palabra se haga vida en cada uno de nosotros. Así que vamos a comenzar en este momento orando a través de las palabras que nos da el salmista. Y vamos a tomar el Salmo 95, entre paréntesis 94. Dice el salmista: vengan alegres, demos vivas al Señor, aclamémoslos a la roca que nos salva, partamos a su encuentro dando gracia, aclamémosles con cánticos, porque el Señor es un Dios grande, un gran Rey, por encima de todos los dioses. En sus manos están las bases de la tierra y son suyas las cumbres de los montes. Suyo es el mar, Él fue quien lo creó, y la tierra firme que formaron sus manos. Entremos, inclinémonos, postrémonos de rodilla ante el Señor que nos creó, pues Él es nuestro Dios y nosotros el pueblo que Él pastorea, el rebaño bajo su mano. Ojalá pudiera hoy escuchar su voz y no endurezcáis nuestros corazones como en Meribá, como el día de Masá en el desierto. Allí me desafiaron sus padres, me tentaron aunque habían visto mis obras. 40 años me disgustó esa gente y yo dije: son un pueblo de corazón inseguro que no han conocido mis caminos. Por eso en mi cólera juré, jamás entrarán en mi reposo. Gloria al Padre, gloria al Hijo y gloria al Espíritu Santo.
1: Como era en el principio, ahora y siempre, por los siglos de los siglos. Amén. Amado Padre Celestial, en esta mañana vamos a abrir nuestro corazón, hermanos y hermanas. Nuestro Dios hoy tiene para nosotros un gran regalo. Ese regalo que está ahí, bendito Dios, esa promesa divina que Él ha preparado para cada uno de nosotros. Recuerda que Él lo dijo claro, que el Espíritu Santo nos recordaría cada palabra que Jesús nos dijo. Por eso en esta mañana vamos a pedir esa presencia de Dios. Vamos a pedir a ese Espíritu Santo que descienda sobre nosotros, sobre nuestros hogares en este momento. Oh Espíritu Santo, mira Espíritu Santo, cuántas familias que hoy necesitan tu presencia, Espíritu Santo de Dios, que en este momento, oh presencia divina, tú entres, Espíritu Santo, ahí donde ellos están ahora en sus hogares, Espíritu Santo, comienza a tocar esas familias, Espíritu Santo de Dios, que están divididas, esas familias, Espíritu Santo, que tanto necesitan un toque de ti, que en este momento, Espíritu Santo, tú comiences a romper cadenas, oh presencia de Dios, comienza a moverte ahora, Espíritu Santo de Dios. Mira, Espíritu Santo, las necesidades que hay en nuestros corazones. Comienza a sanar, Espíritu Santo de Dios. Comienza a liberar, oh presencia presencia divina. Oh Espíritu Santo, rompe, rompe esas cadenas, Espíritu Santo, que no nos dejan reconocer tu presencia. Oh presencia de Dios, sigue moviéndote, Espíritu Santo, sigue llegando, Espíritu Santo de Dios, ahí donde está ese vacío, ahí donde está esa tristeza, ahí donde está esa angustia, esa soledad. Oh Espíritu Santo de Dios, comienza a moverte ahora. Oh presencia divina, sopla fuerte, sopla más, sopla presencia divina en este momento. Mira que necesitamos fuerza, necesitamos valentía ahora en este momento, Espíritu Santo, porque el mundo nos azota, el mundo quiere, Espíritu Santo, que volvamos atrás, pero tú estás primero, tú estás frente de nosotros y nos da la fuerza para levantarnos. Oh presencia divina, sopla Espíritu Santo, sopla Espíritu de Dios, muévete presencia divina y arrasa con todo mal, Espíritu Santo, que no venga de ti. Oh presencia de Dios, hoy declaramos libertad, hoy declaramos, Espíritu Santo, que estamos libres de toda acechanza del enemigo. Presencia divina de Dios, gracias Espíritu Santo, y bienvenido sea a nuestras vidas y nuestros corazones.

0: Santo Espíritu de Dios, llénanos a cada uno de nosotros de esa presencia que necesitamos, llénanos a plenitud, que quede nuestro interior rebosado de esa presencia del Espíritu Santo. Espíritu Santo de Dios, danos cada día más de tu presencia, de tu amor, danos de todo eso que necesitamos a cada segundo y a cada instante. Que se abran los sentidos, que se abran también todo lo entendimiento para nosotros entender tu palabra, para poder llevarla, para poder hacerla nuestra, para poder compartirla también con todos sus hermanos, aquellos que no la conocen, aquellos que necesitan también ese mensaje de la palabra de Dios, para que venga también al rescate de todas esas vidas que están alejadas de tu presencia, Santo Espíritu de Dios. Pues vamos a tomar el mensaje que hemos sentido, el Señor nos ha hecho sentir en este día, y vamos a tomarlo del libro de Apocalipsis, el capítulo 3, y lo vamos a hacer de los versículos 1 y siguiente. Y la palabra de Dios nosotros la leemos en el nombre del Padre, del Hijo y del Espíritu Santo. Amén. Amén. Escribe al ángel de la iglesia de Sardes. Así habla el que tiene los siete espíritus de Dios y las siete estrellas. Conozco tus obras. Te crees vivo, pero estás muerto. Despiértate, reanima lo que todavía no ha muerto, pues tus obras me parecen muy mediocre a la luz de Dios. Recuerda lo que recibiste y oíste. Ponlo en práctica y arrepiéntete, porque si no te mantienes despierto, vendré como un ladrón sin que sepas a qué hora te sorprenderé. Tengo, sin embargo, los nombres de unos pocos de Sardes que no mancharon sus ropas. Eso me acompañarán vestido de blanco, porque se lo merecen. El vencedor vestirá de blanco. Nunca borraré su nombre del libro de la vida, sino que proclamaré su nombre delante de mi Padre y de sus ángeles. El que tenga oídos para escuchar este mensaje del Espíritu a las iglesias, que lo escuche. Escribe al ángel de Filadelfia: así habla el santo, el verdadero, el que guarda la llave de David. Si él abre, nadie puede cerrar, y si él cierra, nadie puede abrir. Sé lo que vales. He abierto ante ti una puerta que nadie podrá cerrar, pues por poca que sean tus fuerzas, has guardado mi palabra y no has renegado de mí. Mira que voy a tomar alguno de las sinagogas de Satanás, de esos que se llaman judíos y no lo son, sino que mienten. Yo haré que vayan y se postren a tus pies, porque habrán visto que te amo. Has guardado mis palabras, que ponen a prueba la constancia, pues yo te protegeré en la hora de la prueba que va a venir sobre todo el mundo entero y que probará a los habitantes de la tierra. Vengo pronto, mantén con firmeza lo que tienes para que nadie te arrebate la corona. Al vencedor lo pondré como columna en el templo de mi Dios, de donde nadie lo sacará. Grabaré en él el nombre de mi Dios, el nombre de la ciudad que baja del cielo, la nueva Jerusalén, que viene de Dios, y mi nombre nuevo. El que tenga oídos para escuchar este mensaje del Espíritu a las iglesias. Escribe al ángel de la iglesia de Laodicea. Así habla el Amén, el testigo fiel, el verdadero, el principio de la creación de Dios. Conozco tus obras. No eres ni frío ni caliente. Ojalá fueras frío o caliente. Pero porque eres tibio y no frío o caliente, voy a vomitarte de mi boca. Tú piensas, soy rico, tengo de todo, nada me falta. Y no te das cuenta de que eres un infeliz, digno de compasión, pobre, ciego y desnudo. Te aconsejo que compres oro refinado para que te hagas rico, ropas blancas para que te cubras y no tenga que avergonzarte de tu desnudez. Por último, pídeme un corilio que te pondrás en los ojos para ver. Yo reprendo y corrijo a los que amo. Vamos, anímate y conviértete. Mira que estoy a la puerta y llamo. Si uno escucha mi voz y me abre, entraré en su casa y comeré con él y él conmigo. Al vencedor lo sentaré junto a mí en mi trono, del mismo modo que yo, después de vencer, me senté junto a mi Padre en su trono. El que tenga oídos para escuchar este mensaje del Espíritu a las iglesias, que lo escuche. Palabra de Dios.
1: Te alabamos, Señor.
0: Bueno, pues, ahí Ciprián.
1: Hermano Franklin, mensaje. Pueblo de Dios que está ahí, ahí está. Este es el Apocalipsis. Este es el que nos habla del principio y el fin. Que nos habla de ese Jesús que ya ha resucitado y que está en el trono. Que está aguardando ahí, bendito sea Dios, a la derecha del Padre. Este Jesús, bendito sea el Señor, que eligió a los doce discípulos. Creo que la semana pasada, bendito sea Dios, hablábamos de Pablo. Un hombre persecutor, un hombre que perseguía la iglesia, oígame, hasta hacerla añicos prácticamente, mis queridos hermanos. Y este hombre, de la manera como este hombre pues, pudo expresarse después de que Jesús lo bajó del caballo, después que Jesús le quitó el orgullo, la prepotencia, la vanidad, todas estas cosas, mi querido hermano, que nos afectan a nosotros. Y vemos ahora este otro discípulo, bendito sea Dios, qué bueno aclarar, a quién nos referimos aquí en esta lectura de Apocalipsis, que es referente a nuestro hermano Juan.
0: Ajá.
1: A Juan, el que estaba cercano a Jesús, al discípulo amado. Sí. A este hombre es que nosotros nos estamos refiriendo a través de esta palabra, mi querido hermano, para que nosotros tengamos una idea de todo lo que Jesús comenzó a hablar a este hombre humilde, a este hombre sencillo, porque nos podemos dar cuenta por las cartas de Juan, nos podemos dar cuenta cómo este hombre se expresa, cómo este hombre, bendito sea Dios, al cual le fue entregada la madre de Jesús, nuestra madre María Santísima, que Jesús le tuvo esta confianza de decirle, hijo, he ahí a tu madre. A este hombre, ahora Jesús, le está revelando todas las verdades, mi querido hermano, habidas y por haber en las iglesias. En esas iglesias que fueron fundadas prácticamente por nuestro hermano Pablo, bendito sea Dios.
0: Uh-huh.
1: Todas estas iglesias, la iglesia de Éfeso, la iglesia de Esmirna, la iglesia de Pérgamo también, la iglesia de Tiatira también está ahí, la iglesia de Sardes, que es la cual nosotros hoy nos estamos refiriendo, pero también está la iglesia de Filadelfia.
0: Uh-huh.
1: Y está también otra iglesia que es la iglesia de la Odisea. Cada una de estas iglesias, mis queridos hermanos, pues estaban haciendo algo lo cual pues a Dios no le agradaba, a Dios no le gustaba, mi querido hermano, como quizás hoy día está pasando también en nuestra iglesia, mi querido hermano, como tantas personas que sirven a Dios, a veces lo hacemos a media, hermano Franklin, y hermano que nos escuchan, a veces lo hacemos a media, a veces cubrimos una cosa de parte de Dios, pero también cubrimos otra de parte del mundo, y a veces nos estamos poniendo ahí como asegurando, bendito sea Dios, de que el mundo siga caminando y que las cosas de Dios se detengan por un momento. Pues yo quiero decirle algo. Por eso el Señor le está revelando a Juan lo que está sucediendo en las iglesias. Y hoy nosotros tenemos que analizar qué es lo que está sucediendo en nuestra iglesia. Porque si en realidad nos está pasando lo de Éfeso, a Éfeso le pasó que Éfeso perdió el amor. Los que dirigían a Éfeso comenzaron a perder el amor a los que estaban ahí, que eran creyentes, mi querido hermano. Y a veces le cerraban las puertas de la iglesia, bendito sea Dios. Y se ponían de acuerdo con aquellos, bendito sea el Señor, que el Señor no aprobaba, bendito Dios. Y por eso iban perdiendo lo que Dios les había dado, bendito Dios, que es el principio, que es el amor que tiene que estar en nuestros corazones. Por eso tenemos que cuidar a cada persona que llega a nuestra iglesia. Tenemos que cuidarlo, mi querido hermano, para que después Dios, así mismo como llamó a esta iglesia de Sardes, bendito sea el Señor, también nos tenga que llamar a nosotros para corregirnos, porque Él reprende a los que ama. Él reprende, mi querido hermano, a los que están en falla, mi querido hermano, porque Dios no quiere una iglesia imperfecta. Dios quiere una iglesia perfecta, mi querido hermano, que podamos adquirir y reconocer que sin la verdad nosotros no podemos ir hacia adelante. Que por encima de todo, esto tiene que prevalecer en nuestra vida y nuestro corazón, mi querido hermano. Y por eso el Señor le ha revelado todo esto a Juan. Le ha tomado la confianza de darle esta revelación, como también a ti y a mí. El Señor nos quiere revelar tantas cosas hoy día para que nosotros no nos pongamos de acuerdo con el mundo. Para que nosotros no perdamos el tiempo, mi querido hermano. Miren cómo está el mundo hoy, porque nosotros tenemos que ponernos de acuerdo con ellos. Entonces, si nosotros no ponemos de acuerdo, Dios nos va a alar las orejas. Nos va a llamar, así mismo como lo está haciendo por medio de estas cartas que Juan, en la isla de Pasmo, él comenzó a escribir y a enviárselas a cada una de estas iglesias para que ellos se dieran cuenta de los fallos, mi querido hermano, que estaban cometiendo. Bendito Dios. Aunque habían otras iglesias como la de Filadelfia, que esta iglesia se mantuvo firme, pero allí, mis queridos hermanos, habían personas también, bendito sea Dios, así mismo como dice la palabra, de la sinagoga de Satanás, que entraban ahí también a robarle la paz a esta gente. Y miren que fue muchas las persecuciones que esta gente vivieron. Fueron muchos los momentos difíciles que tuvieron que resistir para ellos mantener sus iglesias. Pero otros, mi querido hermano, estaban durmiendo y decían claramente que se mantenían vivos. Pero el Señor decía, no, ustedes están muertos porque ustedes no están haciendo mi voluntad. Ustedes no están haciendo lo que yo les he mandado hacer en sus iglesias. Y hoy también el Señor nos está hablando a cada uno de nosotros. ¿Qué es lo que estamos haciendo en nuestra iglesia? ¿Qué es lo que nosotros, mi querido hermano, le estamos dando a esos hermanos que están entrando al templo? ¿Qué es lo que le estamos enseñando a ellos? ¿O le estamos enseñando falsas doctrinas, cosas vanas, cosas falsas? No, mi querido hermano, nosotros no podemos caer en ese error, bendito Dios, porque por eso el Señor nos está corrigiendo hoy día. Por eso tenemos que pensar realmente qué es lo que verdaderamente nosotros estamos haciendo.
0: Bueno, pues vamos a hacer un corte en este momento para seguir con ustedes y seguimos con este su espacio Domingo con Jesús, el programa del pueblo
1: y para el pueblo.

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0: Y este mensaje, hermano Ciprián, qué poderoso son las palabras del Señor. Esas Amén. Palabras que vienen para traspasar nuestro interior, traspasar los sentidos, pero para llenarnos también de esa gracia divina que todos necesitamos. Cada segundo de nuestros días tenemos que afianzarnos más en la palabra del Señor, porque ella es la que viene en el auxilio, en la ayuda, viene a tomarte de la mano a ti, a mí, a levantarnos, a fortalecernos, mis queridos hermanos, en toda situación que nos corresponde pasar. Esa presencia del Señor quiere levantarnos a cada uno de nosotros. Y con estas palabras, con este mensaje que se nos da hoy, el Señor quiere que despertemos aquello que quizá, o que nos analicemos, que nos vayamos hacia nuestro interior. Si estamos quizá caminando bajo la obediencia de Dios, tenemos por eso que pedirle mucho a Él, para que sea el Señor que nos guíe a través del Espíritu Santo. Pedir mucho Espíritu Santo. Dice aquí este mensaje, dice la primera, el mensaje a Sardes, y le habla con estas palabras: conozco tus obras, te creen vivo, pero estás muerto.
1: Wow.
0: Entonces, tenemos nosotros que analizarnos, vivir escudriñando todo lo que es nuestro interior. Que la oscuridad no nos cubra, sino que sea la luz de Cristo que te ilumine, que me ilumine a mí. Porque si ando en la oscuridad, dígame, ¿qué usted cree que podrá pasar? Me voy al abismo, a la perdición. No tengo salvación. Y precisamente estos mensajes llegan para salvarnos nosotros, para que tú y yo caminemos bajo la dirección de Jesús. Él es el guía que ha venido precisamente para eso, para conducirnos. Dice: despiértate y reanima lo que todavía no ha muerto. Y pues tus obras me parecen muy mediocres a la luz de Dios. Tenemos que ver que Dios todo lo sabe. A Dios no lo podemos engañar. A Dios, nosotros vamos a llegar tal y lo que somos, no lo que aparentamos, sino lo que somos, lo que en realidad somos. Y por eso, nosotros que estamos llenos de tantas debilidades humanas, y el Señor lo sabe, y en su inmensa misericordia, Él viene a darnos mensaje, a darnos la palabra, para que no tú y yo nos carguemos en el hoyo, para que no nos derrumbemos, para que no nos vayamos a un abismo, sino para que podamos caminar en pie firme, siempre conocido por Él, por el mensaje, por la palabra que Él nos da. O sea, dice, recuerda, qué importante esto de versículo 3, recuerda lo que recibiste y oíste, ponlo en práctica y arrepiéntete. Recuerda lo que recibiste y oíste y ponlo en práctica y arrepiéntete. De nada vale que nosotros escuchemos el mensaje, la palabra de Dios, que es la palabra que nos da salvación a nosotros. Amen. Cuando tú y yo no hagamos esa palabra, no la pongamos en práctica. Vivimos cometiendo muchas veces errores, pero tenemos entonces que ir.
1: Que recapacitar.
0: Recapacitar. Tener ese arrepentimiento. Eso es lo que el Señor desea. No es que se nos cieguen, o sea, que nos quedemos a oscuras, que nos tapemos los ojos cuando necesitamos andar con ellos bien abiertos, bien, pero bien abiertos, mis queridos hermanos. Y dice, vamos a seguir con dice, porque si no te mantienes despierto, vendré como un ladrón, sin que sepa a qué hora te sorprenderé. Tengo, sin embargo, los nombres de unos pocos de Sardes que no mancharon sus ropas. Eso me acompañarán, vestido de blanco, porque se lo merecen. Dice el versículo 5. El vencedor vestirá de blanco. Nunca borraré su nombre del libro de la vida, sino que proclamaré su nombre delante de mi Padre y de sus ángeles. Y él se dice, el que tenga oído para escuchar este mensaje del Espíritu a las iglesias, para todos nosotros, tenemos los oídos, pero tenemos que poner también ese corazón abierto para que así como entra por nuestros oídos ese mensaje, así tú y yo podamos guardarlo. Porque el Señor precisamente siempre va a querer tu salvación. Recuérdate, Jesús vino en sacrificio, vino, entregó su vida por ti, por mí, por cada uno de nosotros. Para eso, para que tú y yo estemos seguros de que Jesús es la salvación, de que Él vino a entregarlo todo. Precisamente yo tengo que agarrarme de ese Jesús. De Jesús que vino a morir por ti y por mí. Y en esta mañana, precisamente, que Dios nos permite que nosotros, este mensaje nos toque nuestro corazón, este mensaje de Apocalipsis, porque quizás estamos viviendo tiempos bien difíciles en la humanidad, donde hay tanta descomposición, donde entran tantas cosas oscuras, incluso dentro de nuestra iglesia, y tenemos que estar atentos, alerta. Y en ese momento, esa advertencia iba para esas iglesias que eran iglesias, vamos a decir, primitivas, y eran las primeras iglesias, estaban, y desde allá viene la lucha y se traslada hasta nosotros, hasta nuestros días.
1: Donde había muchas persecuciones realmente.
0: Sí, entonces hoy también el enemigo quiere sacudir nuestras iglesias, quiere penetrar, pero nosotros tenemos que pedir mucho esa presencia de Dios para que nos guíe, para que nos ilumine. Por eso uno tiene que vivir en constante vigilia, en una vigilia permanente, en oración, para que sea esa presencia del Señor que nos ilumine a nosotros en todo lo que vamos realizando, mis queridos hermanos. ¿Cuántas personas, yo mirando en la iglesia hoy, cuántas personas que tienen esas capacidades que Dios se las ha dado, pero que debieran estar sirviendo en diferentes lugares en la iglesia, porque usted sirve en diferentes partes, usted puede ser un lector, leer, y muchas personas pueden estar en el coro, pero...
1: Y desperdician esos dones.
0: Sí, entonces muchas veces ese tiempo lo estamos desperdiciando, y nos mantenemos quizás solamente sentados escuchando el mensaje, cuando quizás tenemos otra misión que está por encima de eso.
1: Dejando pasar el tiempo.
0: Sí, entonces tenemos nosotros que pedirle mucha presencia, mucho Espíritu Santo, para ver qué desea el Señor, en qué área yo le puedo servir al Señor. Amén. O sea, como el sembrador, dice la palabra, salió a sembrar, pero él sale a sembrar, pero que él quiere que donde cayó esa semilla, tú proclame la palabra, proclame esa presencia del Señor y la lleve a otras personas, que nosotros estamos llamados para eso. Entonces, este mensaje que viene para toda la iglesia, para la iglesia universal, donde se le dan las fallas que cometemos, y es lo que más necesitamos nosotros, porque Dios nos habla de esa falla para que tú y yo podamos corregir lo que anda mal en nuestras vidas. Y vamos a seguir con el versículo 7. Dice que aquí le habla a la iglesia de Filadelfia. Dice: así habla el santo, el verdadero, el que guarda la llave de David. Si él abre, nadie podrá cerrar. Y si él cierra, nadie puede abrir. ¡Wow! ¡Qué mensaje tan poderoso! Ese es el poder del Señor.
1: El que abre y cierra.
0: Y por eso tú y yo tenemos que tener esa confianza en todo momento, en situaciones que quizás no son muy agradables en la vida de nosotros, que pueden ser problemas de salud que nos llegan, que nos sacuden en un momento determinado. Uh-huh. Y en otras cosas más que nos llegan, que nos golpean duramente. Pero como dice este mensaje en la iglesia de Filadelfia, Él dice que Él abre la puerta, y si el Señor abre esa puerta,
1: nadie la puede cerrar.
0: Nadie la puede cerrar, y donde Él cerró también, nadie puede abrir.
1: Yo soy testigo de eso. Entonces, Dios abrió una puerta y ahí está abierta todavía, bendito sea Dios.
0: Dice, y qué hermoso lo que le dice el versículo 8 a esa iglesia de Filadelfia. Y ahí es que debemos estar tú y yo. ¿Tú sabías? Ahí, en ese mensaje que le da la iglesia de Filadelfia, le dice: sé lo que vales, he abierto ante ti una puerta que nadie podrá cerrar. Pues por poca que sean tus fuerzas, oye eso, por poca que sean tus fuerzas.
1: Por más pruebas que tú estés pasando.
0: Sí, porque somos como tan limitados nosotros. Oye, pero es la fuerza poderosa del Señor la que uno necesita en la vida de uno.
1: Esa es la que te levanta.
0: Sí, dice: por pocas que sean tus fuerzas, has guardado mi palabra y no has renegado de mí. Mira que voy a tomar algunos de la sinagoga de Satanás, de esos que se llaman judíos y no lo son, sino que mienten. Yo haré que vayan y se postren ante tus pies, porque habrán visto que te amo. Ese amor inmenso lo tiene el Señor por cada uno de nosotros. Y que es algo maravilloso cuando tú sabes que hay un amor divino, que es ese amor de Jesús, que se reparte en porciones iguales para todo, para ti, para mí. De ese amor yo quiero agarrarme en esta mañana.
1: O sea, que Jesús está diciendo claramente que Él ama a esa iglesia, Él ama a esos feligreses que están ahí, aunque hay otros que dicen que son de esa iglesia, pero que no pertenecen a ella. Bendito sea Dios.
0: Santo.
1: Y así están las iglesias, hermano Franklin, que hay muchos que dicen que pertenecen a Cristo, pero realmente no pertenecen nada, simplemente van por una costumbre que han tenido y entran ahí y hacen creer que verdaderamente son cristianos. Ajá. Pero en sus actos y en las formas de ellos comportarse, uh-huh, bendito sea Dios, no demuestran que son cristianos, bendito sea el Señor. Ajá. O sea que eso se va a dividir. Uh-huh. El bueno va a quedar en su lugar, y el que, oye, no es agradable a Dios, siempre va a quedar al descubierto. Bendito es el Señor.
0: Pues la fidelidad de nosotros hacia el Señor, esa fidelidad que es la que el Señor precisamente desea en la vida tuya, en la vida mía, y que ese amor de ese Dios, de Jesús, está ahí con nosotros. Saber que es un amor que está permanentemente. Por eso Dios está siempre dispuesto y nos llama al arrepentimiento, a que busquemos de Él, a que dejemos todo lo malo que quizá podamos estar haciendo, que lo echemos a un lado. Y ese amor de Dios, que es tan grande y tan misericordioso, entonces nos acoge, nos toma. Y por eso es la oportunidad en cada día de nosotros decir: yo, Señor, te he fallado en un momento determinado y te pido perdón. Voy a confesarme con un sacerdote. Nuestra iglesia es rica por eso, porque tiene toda la herramienta para nosotros usarla y nosotros irnos a desahogarnos con el sacerdote, sino con Dios.
1: Amén.
0: Con Dios, porque Él es el que está ahí, pero no lo estamos haciendo a través de Él. Él es representante, el que Dios ha dispuesto para que nosotros vayamos a confesar nuestras culpas y nuestros pecados. Y aquí, bueno, vamos a seguir, dice, en el día dice: has guardado mis palabras que ponen a prueba la constancia, pues yo te protegeré en la hora de la prueba que va a venir sobre todo el mundo entero y que probará a los habitantes de la tierra. Y miren, cuántas pruebas.
1: Hermano Franklin, yo tengo...
0: ¿Cuántas pruebas, hermano Cipriano? Se ha visto el mundo, envuelto el mundo entero ahora mismo. Muchas situaciones Bueno, estamos viviendo muchas situaciones de guerra, como ustedes lo saben. Hay una convulsión muy fuerte en el mundo entero, que es para nosotros movernos a cada día afianzarnos más en este mensaje para decir: yo quiero abrazarme, Jesús, quiero mantenerme unido a ti. Mire ese terremoto de Venezuela. Entonces, van a venir grandes pruebas, van a venir para todos nosotros, para el mundo entero. Y de la única manera que nos mantenemos nosotros de pie es nosotros precisamente afianzando nuestra vida en el Señor.
1: Amén.
0: Afianzándolo en Él, mis hermanos. El mundo se podrá derrumbar, caer. Pero en el momento que nos toque partir de esta tierra, lo importante es irnos con el Señor, irnos con Jesús.
1: Hermano Franklin, yo tengo un testimonio vivido, bendito sea Dios. Me recuerdo una mujer que ya murió, bendito Dios, y ella me llamó, me dijo: Ciprián, yo quiero decirte algo. Yo me recuerdo que nosotros estábamos en el grupo de allá de Puñal, que me acuerdo que también estábamos en los Misioneros de Jesús, y ella tuvo un sueño conmigo. Y me dijo: Ciprián, tú vas a pasar por una prueba muy fuerte. Y el Señor me mostró en un sueño, cuando a ti te sucedía algo muy, muy grande, lo cual tú no podías levantarte. Y vas a pasar por esa prueba tan fuerte que realmente no sabemos si te vas a levantar de ella. La cuestión es que esta mujer murió y yo tuve mi accidente. Un accidente para morir, para irme de este mundo, mis queridos hermanos. Y asimismo, como esta iglesia de Filadelfia, que se mantuvo firme, que se mantuvo segura de que Dios estaba ahí, aunque estaba pasando por pruebas difíciles, aunque estaba pasando, bendito sea Dios, por momentos tan duros, mi querido hermano, yo en este momento ahí donde yo pasé por ese accidente, yo me mantuve firme. Y yo me recuerdo que cuando las personas iban a mi casa, yo comenzaba a predicar desde mi cama, yo estando ahí todo desbaratado, completamente, mi querido hermano, desde los pies hasta la cabeza, bendito sea el Señor. Y yo me mantenía firme diciéndole: manténganse siempre con la seguridad de que Dios está con ustedes, no tengan miedo, le decía yo a las personas desde mi cama, con un ojo tapado, mi querido hermano, bendito Dios. Y allí en una situación donde no podía moverme, y de allí yo sacaba fuerza para yo animar a los servidores, para yo animar a los predicadores que iban a visitarme a mi casa. Y yo le decía: oigan, no tengan miedo de predicar la palabra, ustedes tienen un Dios fuerte, un Dios que todo lo puede, hermanos. Y esta palabra me daba fuerza para yo levantarme. Y yo decía: Señor, yo sé que con tu fuerza yo me voy a levantar de esta cama. Yo voy a tomar estas muletas que están ahí. Voy a tomar esa silla de ruedas y después voy a tomar ese bastón que está ahí. Bendito sea Dios. Hermano, quiero decirle que paso a paso, con esa fuerza que Dios me dio, que es la misma fuerza que le dio a esta iglesia de Filadelfia, bendito Dios, con esa misma fuerza me levanté. Con esa misma fuerza hoy estoy aquí presente en Radio Jesús es el Señor 750M, diciéndote, bendito sea Dios, este testimonio, mi querido hermano, para que no te quedes tirado ahí, para que no te quedes, bendito Dios, sin fuerza, porque hay un Dios que está ahí contigo y que hoy te está también fortaleciendo. Así que hoy en esta mañana maravillosa, mi querido hermano, en este mensaje que el Señor hoy nos está dando a cada uno de nosotros, aprovéchalo.
0: Dice el hermano Cipriano, el versículo 12: al vencedor lo pondré como columna en el templo de mi Dios, de donde nadie lo sacará. Grabaré en él el nombre de mi Dios, el nombre de la ciudad que baja del cielo, la nueva Jerusalén, que viene de Dios, y mi nombre nuevo. Santo y poderoso eres, Señor. ¿Tú quieres que ser vencedor o te vas a quedar en la derrota? Y es lo que nosotros, yo quiero ser el vencedor. Y que el vencedor significa, como usted decía en ese testimonio, donde aún usted pasando una situación que si no es una persona de fe se podía derrumbar. Recuérdese que hay muchas personas que pasan quizá por situaciones así. Y la depresión muchas veces, no quizá el accidente, se caen en depresión y mueren. Pero cuando nosotros nos agarramos de Dios, mira lo que promete el Señor. Él promete que a ese vencedor lo pondrá como una columna, una columna. En ese momento usted está predicando, llevando el mensaje a otras personas que están bien. El que está, vamos a decir, en una situación de gravedad es usted. Pero en ese momento el Señor lo está usando. ¿Para qué? Para que otros se fortalezcan, quizás, que aparentemente quizás están bien, pero a lo mejor no están tan bien. Entonces, esas son de las cosas que el Señor quiere que nosotros llevemos ese mensaje, pero en toda situación. Porque cuando quizás estamos bien, en una situación agradable, que todo anda bien, bueno, bajo esa situación, las cosas son más fáciles, pero es difícil. Cuando quizás nos toca a nosotros pasar por una situación precaria, difícil, de salud. Entonces, bueno, Juan Pablo, vamos a hacer un corte en este momento para ya nosotros entrar en las llamadas y tener ese contacto con cada uno de ustedes. Si quieren pedir oración, lo pueden hacer, como llamó la hermana María. Vamos a abrir las líneas para tener ese contacto, si quieren también participar de este tema, que es bien profundo, este tema de Apocalipsis, que nos lo da el Señor para nosotros dejarnos iluminar por esas palabras que fueron dirigidas a esas iglesias. Pero la iglesia en este momento, esa iglesia que nosotros estamos, cómo andamos, cómo nos sentimos, cómo nos percibe el Señor, es lo más importante, cómo quizás nos está percibiendo el Señor, cómo anda nuestra fe, nuestros actos, ¿Cómo estamos obrando? Así que seguimos con este su espacio, Domingo con Jesús, el programa del pueblo
1: y para el pueblo.

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0: fiel, el verdadero, el principio de la creación de Dios. Conozco tus obras, no eres frío ni caliente. Ojalá fuera frío o caliente, pero porque eres tibio y no frío o caliente, voy a vomitarte de mi boca. Tú piensas, soy rico, tengo de todo, nada me falta. No te das cuenta que eres un infeliz, digno de compasión, pobre, ciego, desnudo.
1: ¡Wow! ¡Qué palabra!
0: Sí, y sí, porque piensas, soy rico. ¿Cuánta gente que vive
1: Hermano
0: pensando
1: Franklin,
0: que
1: muchas
0: no?
1: personas viven así. Como tienen todas las comodidades y aunque estén dentro de la iglesia, pero al sentirse tan cómodos, pues no le
0: Sí,
1: dan mente a nada
0: no, no, se
1: y
0: siente, no,
1: aprueban todo tipo de cosas y por eso
0: tengo de
1: es.
0: todo, tengo de todo, pero quiero leer este versículo 20, pero mire el amor de Dios, dice, mira que estoy a la puerta y llamo, y si uno escucha mi voz y me abre, entraré en su casa y comeré con él y él conmigo.
1: Bendito Dios.
0: Santo y poderoso Señor. O sea, Él está tocando esa puerta a través de este mensaje en el día de hoy. Tantas personas. Jesús quiere que tú le abras su vida para siempre a Él. Para siempre. Que tú le digas, Señor, yo te voy a abrir mi corazón, mi vida para siempre. De poder compartir, de poder estar bajo tu presencia en todo momento, Jesús. Eso quiere Jesús, que ese Jesús que toca la puerta de tu corazón, de tu vida, de tu hogar, que quiere quedarse ahí en tu casa, pero quiere que tú lo hagas de corazón, que nos mostremos con todas esas debilidades y todas esas flaquezas. Y aunque somos muy limitados, Jesús es un Dios grande y poderoso. Ese poder divino viene precisamente a la vida de nosotros para sostenernos en cada situación que vivimos. Él es el que nos sostiene a nosotros. No vamos a vencer con la fuerza humana que poseemos, sino con ese poder divino que ha venido del cielo para todo aquel que ponga su confianza no quede defraudado en ningún
1: Amén.
0: momento. En los momentos de salud, en los momentos económico que se nos presenta. Son muchas las situaciones que nos toca vivir, mis queridos hermanos. Bueno, tenemos una llamadita ahí,
1: Sí,
0: Cipriano.
1: bueno, Dios le bendiga, que nos hable desde dónde.
2: Buenos días, mis tocayos Ciprián. Mucha
1: Ciprián Forte.
2: bendición. Muchas bendiciones para usted y su familia. Le doy gracias, Señor, nuestro Dios, por este nuevo día, por ese tema tan bello, por esa enseñanza que usted nos dan todos los domingos. Y para decirle a la comunidad del 5 Perú, Villadura y Estancia Nueva, que hay oraciones carismáticas donde Minguín, se le llaman Dominga Jiménez, pero todo el mundo dice Minguín, esta tarde, empezando de las 2:30 de la tarde.
1: Amén.
0: Amén.
2: Y que Papá Dios y nuestra Madre María me descubran a ustedes con su bendito y manto santo, para que sigan llevando y predicando esa palabra de vida. Bendito y alabados el nombre de Dios.
0: Gracias, hermano Víctor. Muchas bendiciones para usted y para todo lo suyo.
2: Amén, y para ustedes también.
0: Gracias, hermano. Gracias.
1: Y ver, hermano Franklin, como nos dice Apocalipsis 2:7, y al vencedor le daré de comer del árbol de la vida que está en el paraíso de Dios. O sea que si nosotros nos levantamos, mi querido hermano, de todas las situaciones que nos pasan, de todas las pruebas y las dificultades que hemos pasado, bendito Dios, si nosotros nos levantamos de esto, mi querido hermano, Dios va a abrir puertas. Y va a abrir puertas de par en par, bendito Dios.
0: Dice el versículo 19, hermano Cipriano, yo reprendo y corrijo a los que amo. Vamos, anímate y conviértete.
1: Amén.
0: Eso es lo que el Señor
1: Poderoso.
0: quiere, que toda la humanidad, que nosotros podamos llegar a cambiar nuestra vida, a transformarla. Y el Señor quizá en determinado momento a cada uno de nosotros nos toca quizá que nos halen la oreja, nos corrige, te corrige y me corrige a mí,
1: Amén.
0: precisamente porque Él quiere que haya cambio en la vida de la humanidad. en

0: cambio en todos nosotros. Pero ese llamado, mira que estoy a la puerta y llamo. Y si uno escucha mi voz y me abre, entraré.
1: Comeré con él y él conmigo.
0: Si yo tengo la capacidad de escuchar el mensaje, la palabra, la voz de Jesús, si yo tengo esa capacidad y yo le permito a él, le digo, Señor, yo quiero que tú entres a mi vida, pues tú puedes estar seguro que Jesús va a estar contigo en todo momento, a cada segundo, en cada situación que tú puedas estar viviendo. Tú la vas a vivir con el Señor. Y Cipriano, yo puedo dar testimonio especialmente en mi tiempo de juventud, cuando yo estudiaba, que cuando comencé a estudiar, no había posibilidad económica para yo hacerlo. Y yo me recuerdo que yo iba con mi papá a la iglesia siempre. No había dinero, pero teníamos fe. Y yo me agarré firmemente en el Señor. Y yo inicié con la confianza puesta en Dios. Inicié, yo me recuerdo los estudios cuando yo inicié. Y le doy gracias al Señor que pude terminarlo.
1: Amén.
0: Y las posibilidades eran muy remotas.
1: Pero Dios abrió puertas.
0: Las posibilidades a veces se ven muy remotas porque habían personas que me decían, pero ¿y de dónde tú vas a sacar dinero? Digo yo, bueno, yo tengo la confianza puesta en el Señor.
1: Amén.
0: Y duraron, yo le puedo decir que pasaron unos 4 o 5 años y siempre el dinero estuvo ahí. Siempre dinero. Yo digo que cada 3 meses que nosotros pagábamos, el Señor hacía un milagro. Uno no sabía. Yo me le hincaba de rodillas faltando 15 días. Señor, mira, yo no sé dónde está. Y aparecía.
1: Abre puerta que nadie puede cerrar, hermano.
0: Entonces, si nosotros caminamos con la fe puesta en el Señor, en la vida, en todo lo que vamos realizando, en nuestro plan, en nuestro proyecto, cuando usted abre un negocio, usted va a poner un proyecto, primero hay que ponerse en las manos del Señor. Si conviene, el Señor va a abrir las puertas. Si no conviene, en la sierra, como dice aquí.
1: Ahí está la llamadita, así mismo, hermano
0: Si
1: Franklin.
0: le conviene, usted la puso. Bueno, tenemos una llamadita.
1: Sí, bueno, Dios le bendiga, que nos habla y desde dónde.
2: Amén. María, de
1: Bendiciones,
2: Lourdes.
1: María.
2: Bendiciones para ustedes.
0: Dígame, hermana María.
2: Aquí reportando, dándole gracias a Dios siempre por todo. Y usted sabe que para ver la gloria de Dios tengamos que estar agarrado de la roca firme siempre, como dice la canción.
0: Ay, sí, ay, sí.
2: Yo quiero ver la gloria de Dios, pero tengamos que pedirle a Dios que nos aumente cada día más la fe, que nos mantengamos firmes, siempre caminando en fe,
0: Claro.
2: creyéndole a Dios, alejándonos del mundo y de
0: Sí.
2: todas las cosas que no son del agrado de Dios. Porque si estamos creyéndole a Dios, tengamos que orar con Dios, estar con Él, caminar con Él, pedirle a Él, estar firme siempre en lo que es Dios para nosotros, porque es todo. Nosotros no somos nadie sin Dios. Si
0: Claro.
2: no tengamos a Dios, tampoco podamos ver la gloria de Dios.
0: Así mismo.
2: Y ya usted sabe, oración por toda la familia, por todos nuestros hijos, por nuestra comunidad, por el mundo, por la paz del mundo entero y por el aumento de nuestra fe. Y también por Venezuela, para que Jesús tenga piedad y misericordia de ellos.
1: Amén.
0: Amén. Gracias.
2: Bendiciones para todos ustedes, que Dios me lo bendiga hoy, mañana y siempre, a ustedes y a toda su familia.
1: Bendiciones,
0: Gracias,
1: María.
0: hermana María. Muchas bendiciones.
2: Amén, amén.
0: Pues, hermano Cipriano, Dios
2: Bendiciones.
0: no quiere que nosotros nos quedemos en el camino. Después que hemos conocido de su palabra, después que nosotros conocemos ese Dios grande, misericordioso, que tú y yo no nos quedemos en el camino, que nosotros sigamos con paso firme, confiando en el Señor, poniendo la vida en el Señor, pidiéndole a Él siempre que nos ayude a vencer todas las tentaciones que se presentan en este mundo, que son muchas las situaciones que se nos presentan, que nos toca vivir, que a lo mejor si no nos afianzamos mucho en la oración, podemos quedarnos en el camino.
1: Amén.
0: Y tenemos que vivir siempre pidiéndole al Señor eso, que nos ayude a nosotros estar ahí firme, creyéndole al Señor. Mira, Señor, que son muchas las debilidades que nosotros poseemos. que también cada hermano que está ahí, son muchas las debilidades que hay, pero tú eres un Dios que nos llama con ese inmenso amor, así como le dice a esta iglesia. Él quiere que tú tengas salvación. Él quiere la salvación tuya y la mía. Y tenemos que afianzarnos. Ese llamado a todas las iglesias, la iglesia universal, la iglesia que es nuestra hoy. Amén. ¿Cómo andamos? Tenemos nosotros que despertar lo que estemos quizá un poco dormidos. Vamos a darle lo mejor al Señor. Vamos a darle lo que el Señor ha elegido para la vida de nosotros. Así que, bueno, Juan Pablo, yo creo que vamos a ahora con los pianitos. Vamos a hacer estos pianitos para todos esos guerreros que están de fiesta de cumpleaños. Tenemos a María Infante, que está de fiesta de cumpleaños, Roberto Núñez, Crisbel Gómez, Juana Cruz, Francisco Escoto Gálvez, Epifania del Carmen Jiménez, Santa Pérez, Ingenia Peña, Clara Tavares, Angelina Martínez. Así que para todos esos guerreros deseamos
1: ¡felicidades!

0: muchas felicidades y que lo cumplan en Cristo Jesús. Bueno, pues inmediatamente vamos a orar por todos aquellos que han podido llamar, los que no lo han podido hacer. Vamos a presentarle al Señor la hermana María Esperanza Holguín, que no, tiene problemas de salud. Vamos a presentar esa situación de ella. Así que vamos a presentar también a Víctor Ciprián Portes. Bueno, hizo una invitación. Tienen una oración esta tarde. También presentamos a María de la Paloma, que pide por la familia, por el mundo entero, por todas esas comunidades. Presentamos también a Cándida Rodríguez, eso en Villa González, Ángela Ramón Beliar, Mercedes Hernández, Dionisio Hernández, Narcisa Francisco, María Altagracia Sánchez, Petronila Rosario, Genaro Gómez, Santos Peña, Bernarda Mata. Presentamos también a Rosita Tejada, Juan Rosario, Ana Ramona Reyes. Así que presentamos a todas esas personas que están ahí en sus lugares, que no han podido llamar, pero que Dios sabe de tu situación, sabe lo que tú estás pasando, lo que tú estás viviendo. Y en este momento yo quiero que tú te pongas en esa actitud de oración, pero en oración y dispuesto a recibir eso que Dios puede darte en este momento a través de esta oración. Yo quiero que tú tomes tu mano derecha, tú la lleves y la lleves hacia la dirección hacia donde está el radio. Y desde ahí nosotros vamos a conectarnos en oración. Vamos a conectarnos y es Jesús que lo va a hacer. Lo va a hacer por amor hacia cada uno de nosotros. En este momento, hermano Cipriano, yo quiero que usted ore por cada persona, por cada uno de ustedes que están ahí en los diferentes lugares.
1: Bendito sea Dios. En estas palabras que hoy el Señor nos ha dado a cada uno de nosotros, estas correcciones, mi querido hermano, quiero que tú se las entregues al Señor, bendito Dios, porque Él quiere fortalecerte, Él quiere ayudarte, Él quiere guiarte en el camino, Él quiere llevarte por las sendas rectas, bendito Dios. Por eso en este momento entrégale tu corazón al Señor. Y dile al Señor que transforme, dile al Señor que cambie, dile al Señor que libere en este momento. Yo sé que estás pasando por pruebas, yo sé que estás pasando por muchas dificultades en tu vida, pero en este momento entrégale al Señor todo eso que te está agobiando, todo eso que te está robando la paz, que te está robando la tranquilidad, que en este momento tú se lo deposites a Dios, bendito sea el Señor, aleluya. Mira que Él ha abierto puerta en esta mañana para que tú reciba, para que tú, bendito sea Dios, declare que te levantas en este momento, bendito sea el Señor, aleluya. Comienza a recibir de Dios eso que tú tanto has anhelado, eso que tú tanto le has pedido al Señor, quizá tu sanidad. Quizá en este momento quieres ser liberado. Comienza a pedirle al Señor en este momento, porque Él quiere hacerlo. Él quiere glorificarse en tu vida. Por eso dile: Señor, hoy te entrego. Hoy te doy, Señor, mi vida, bendito Dios, para que tú hagas de ella lo que tú quieras, Señor. Comienza a sanar, comienza a romper cadenas, Señor, en este momento. Mira cuántas cadenas de enfermedades, Señor, hoy necesitan ser rotas, bendito Dios, aleluya. Comienza a pasearte por tu pueblo, comienza a moverte, Señor, en esas enfermedades ahora, en este instante, para que declaremos, Señor, bendito Dios, que tú tienes el poder, que tú eres el grande, que tú eres el poderoso Rey de Reyes y Señor de Señores. En esta hora, Señor, declaramos, Señor, declaramos sanidad en esta mañana, Señor. Oh, bendito Dios, aleluya. Sigue haciendo tu obra, Señor. Sigue glorificándote, oh, amado Dios, oh, Rey de Reyes. Sigue, Señor Jesús, sanando. Sigue liberando tu pueblo, Señor. Mira, Señor, cuántas necesidades hoy te presento. Señor, esas enfermedades incurables, esas enfermedades que no tienen solución, Señor, por los médicos, en esta hora son tuyas, Señor, están entregadas a ti, Señor, en esta mañana. Oh, bendito Dios, haz tu obra, Jesús, haz tu obra, Señor, y te damos gracias, Señor. Gracias, amado Jesús. Gracias, Señor, porque sabemos que tú has hecho lo que estamos pidiendo. Eso, Señor, que hoy te entregamos, tú lo has realizado en cada una de nuestras vidas. Gracias, Señor Jesús.
0: Gracias, gracias, mi Dios, Padre, por este momento.
1: Gracias, Señor.
0: Gracias por tu presencia.
1: Gracias,
0: gracias por todas las obras, Jesús, que tú haces a cada instante en nosotros, en este pueblo, en esta familia de Radio Jesús. Esa familia que eres tú que la ha levantado, Jesús. No hay nadie más. Tú has dispuesto todas las cosas para bien de cada uno de nosotros. Muchas veces, momentos de dolor, momentos difíciles, pero tu presencia supera todo eso, Jesús. Tú estás por encima de toda situación, Jesús. Y bajo ese poder divino, nosotros nos cobijamos en esta mañana, en este instante, y te damos las gracias. Gracias, gracias por todo lo que tú haces, por lo que estás haciendo y lo que seguirás haciendo en cada uno de nosotros. Gracias te damos. Gracias. Bueno, pues el tiempo se ha terminado, hermano. Estuvimos con ustedes.
1: Su hermano Ciprián Guzmán.
0: Franklin Sánchez, Juan Pablo en los controles. Bendiciones y hasta el próximo domingo, si Dios así lo permite.
2: De esta forma llegamos al final de este tu programa Domingo con Jesús. Nos despedimos hasta el próximo domingo, si el Señor nos lo permite. 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
4: En República Dominicana, esta es la hora.

0: Las 12 en punto.
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0: Virgen María, Madre buena, Madre de la Iglesia, acompáñanos en nuestro caminar.
1: Señor, ábreme los labios.
2: Y mi boca proclamará tu alabanza.
1: Dios mío, ven en mi auxilio.
2: Señor, date prisa en socorrerme.
1: Gloria al Padre, y al Hijo, y al Espíritu Santo.
2: Como era en el principio, ahora y siempre, por los siglos de los siglos. Amén.
3: Misterios gloriosos del Santo Rosario.
4: Los misterios gloriosos alimentan en los creyentes la esperanza en la meta escatológica hacia la cual se encaminan como miembros del pueblo de Dios peregrino en la historia. Esto les impulsará necesariamente a dar un testimonio valiente de aquel gozoso anuncio que da sentido a toda su vida.
3: Primer misterio. Jesucristo resucita y va al encuentro de sus discípulos.
5: Sí, Cristo vive en la Iglesia, está en nosotros, portadores de esperanza y inmortalidad. Si habéis encontrado, pues, a Cristo, vivid a Cristo. Vivid con Cristo y anunciadlo en primera persona como auténticos testigos. Para mí, la vida es Cristo.
6: Padre nuestro que estás en el cielo, santificado sea tu nombre. Venga a nosotros tu reino, hágase tu voluntad en la tierra como en el cielo.
7: Danos hoy nuestro pan de cada día, perdona nuestras ofensas como también nosotros perdonamos a los que nos ofenden. No nos dejes caer en la tentación y líbranos del mal. Amén.
8: Dios te salve María, llena eres de gracia, el Señor es contigo, bendita tú eres entre todas las mujeres. Y bendito es el fruto de tu vientre, Jesús.
9: Santa María, Madre de Dios, ruega por nosotros pecadores, ahora y en la hora de nuestra muerte. Amén.
8: Dios te salve María, llena eres de gracia, el Señor es contigo. Bendita tú eres entre todas las mujeres, y bendito es el fruto de tu vientre, Jesús.
9: Santa María, Madre de Dios, ruega por nosotros pecadores, ahora y en la hora de nuestra muerte. Amén.
8: Dios te salve María, llena eres de gracia, el Señor es contigo, bendita tú eres entre todas las mujeres, y bendito es el fruto de tu vientre, Jesús.
9: Santa María, Madre de Dios, ruega por nosotros pecadores, ahora y en la hora de nuestra muerte. Amén.
8: Dios te salve María, llena eres de gracia, el Señor es contigo, bendita tú eres entre todas las mujeres, bendito es el fruto de tu vientre, Jesús.
9: Santa María, Madre de Dios, ruega por nosotros pecadores, ahora y en la hora de nuestra muerte. Amén.
8: Dios te salve María, llena eres de gracia, el Señor es contigo, bendita tú eres entre todas las mujeres, bendito es el fruto de tu vientre, Jesús.
9: Santa María, Madre de Dios, ruega por nosotros pecadores, ahora y en la hora de nuestra muerte. Amén.
8: Dios te salve María, llena eres de gracia, el Señor es contigo, bendita tú eres entre todas las mujeres, bendito es el fruto de tu vientre, Jesús.
9: Santa María, Madre de Dios, ruega por nosotros pecadores, ahora y en la hora de nuestra muerte. Amén.
8: Dios te salve María, llena eres de gracia, el Señor es contigo, bendita tú eres entre todas las mujeres, y bendito es el fruto de tu vientre, Jesús.
9: Santa María, Madre de Dios, ruega por nosotros pecadores, ahora y en la hora de nuestra muerte. Amén.
8: Dios te salve María, llena eres de gracia, el Señor es contigo, bendita tú eres entre todas las mujeres, bendito es el fruto de tu vientre, Jesús.
9: Santa María, Madre de Dios, ruega por nosotros pecadores, ahora y en la hora de nuestra muerte. Amén.
8: Dios te salve María, llena eres de gracia, el Señor es contigo, bendita tú eres entre todas las mujeres, bendito es el fruto de tu vientre, Jesús.
9: Santa María, Madre de Dios, ruega por nosotros pecadores, ahora y en la hora de nuestra muerte. Amén.
8: Dios te salve María, llena eres de gracia, el Señor es contigo. Bendita tú eres entre todas las mujeres, bendito es el fruto de tu vientre, Jesús.
9: Santa María, Madre de Dios, ruega por nosotros pecadores, ahora y en la hora de nuestra muerte. Amén.
5: Gloria al Padre, y al Hijo, y al Espíritu Santo,
9: como era en el principio, ahora y siempre, por los siglos de los siglos. Amén.
1: Señor Dios, que has abierto las puertas de la vida por medio de tu Hijo, vencedor de la muerte, concédenos, al meditar en su resurrección, que, renovados por el Espíritu, vivamos en la esperanza de nuestra resurrección futura.
3: Segundo misterio: la ascensión de Jesucristo. Jesús asciende a los cielos, pero se queda con nosotros.
10: Cristo, sacerdote de la nueva alianza, resucitó y subió a los cielos para entrar así en el santuario celeste y presentar al Padre perennemente la sangre que un día derramó sobre la cruz. Es el mismo Cristo que viene al altar.
11: Ante la sagrada hostia volvemos a escuchar las dulces palabras: venid a mí todos los que estáis fatigados y cargados, que yo os aliviaré.
6: Padre nuestro que estás en el cielo, santificado sea tu nombre, venga a nosotros tu reino, hágase tu voluntad en la tierra como en el cielo.
7: Danos hoy nuestro pan de cada día, perdona nuestras ofensas como también nosotros perdonamos a los que nos ofenden. No nos dejes caer en la tentación y líbranos del mal. Amén.
8: Dios te salve María, llena eres de gracia, el Señor es contigo. Bendita tú eres entre todas las mujeres, y bendito es el fruto de tu vientre, Jesús.
9: Santa María, Madre de Dios, ruega por nosotros pecadores, ahora y en la hora de nuestra muerte. Amén.
8: Dios te salve María, llena eres de gracia, el Señor es contigo. Bendita tú eres entre todas las mujeres, y bendito es el fruto de tu vientre, Jesús.
9: Santa María, Madre de Dios, ruega por nosotros pecadores, ahora y en la hora de nuestra muerte. Amén.
8: Dios te salve María, llena eres de gracia, el Señor es contigo. Bendita tú eres entre todas las mujeres, y bendito es el fruto de tu vientre, Jesús.
9: Santa María, Madre de Dios, ruega por nosotros pecadores, ahora y en la hora de nuestra muerte. Amén.
8: Dios te salve María, llena eres de gracia, el Señor es contigo. Bendita tú eres entre todas las mujeres, bendito es el fruto de tu vientre, Jesús.
9: Santa María, Madre de Dios, ruega por nosotros pecadores, ahora y en la hora de nuestra muerte. Amén.
8: Dios te salve María, llena eres de gracia, el Señor es contigo. Bendita tú eres entre todas las mujeres, bendito es el fruto de tu vientre, Jesús.
9: Santa María, Madre de Dios, ruega por nosotros pecadores, ahora y en la hora de nuestra muerte. Amén.
8: Dios te salve María, llena eres de gracia, el Señor es contigo. Bendita tú eres entre todas las mujeres, bendito es el fruto de tu vientre, Jesús.
9: Santa María, Madre de Dios, ruega por nosotros pecadores, ahora y en la hora de nuestra muerte. Amén.
8: Dios te salve María, llena eres de gracia, el Señor es contigo. Bendita tú eres entre todas las mujeres, y bendito es el fruto de tu vientre, Jesús.
9: Santa María, Madre de Dios, ruega por nosotros pecadores, ahora y en la hora de nuestra muerte. Amén.
8: Dios te salve María, llena eres de gracia, el Señor es contigo. Bendita tú eres entre todas las mujeres, bendito es el fruto de tu vientre, Jesús.
9: Santa María, Madre de Dios, ruega por nosotros pecadores, ahora y en la hora de nuestra muerte. Amén.
8: Dios te salve María, llena eres de gracia, el Señor es contigo. Bendita tú eres entre todas las mujeres, bendito es el fruto de tu vientre, Jesús.
9: Santa María, Madre de Dios, ruega por nosotros pecadores, ahora y en la hora de nuestra muerte. Amén.
8: Dios te salve María, llena eres de gracia, el Señor es contigo. Bendita tú eres entre todas las mujeres, bendito es el fruto de tu vientre, Jesús.
9: Santa María, Madre de Dios, ruega por nosotros pecadores, ahora y en la hora de nuestra muerte. Amén.
5: Gloria al Padre, y al Hijo, y al Espíritu Santo,
9: como era en el principio, ahora y siempre, por los siglos de los siglos. Amén.
1: Concédenos, Dios Todopoderoso, exultar de gozo y darte gracias, porque la ascensión de Jesús, tu Hijo, es ya nuestra victoria, y donde nos ha precedido Él, que es nuestra cabeza, esperamos llegar también nosotros como miembros de su cuerpo.
3: Tercer misterio: la venida del Espíritu Santo. El Espíritu de fortaleza, de amor y de paz, descendió a la primera comunidad cristiana reunida en torno a María.
10: María, que en vísperas de Pentecostés intercedió para que el Espíritu Santo descendiera sobre la iglesia naciente, interceda también ahora para que ese mismo Espíritu produzca un profundo rejuvenecimiento cristiano en España.
6: Padre nuestro que estás en el cielo, santificado sea tu nombre, venga a nosotros tu reino, hágase tu voluntad en la tierra como en el cielo.
7: Danos hoy nuestro pan de cada día, perdona nuestras ofensas como también nosotros perdonamos a los que nos ofenden. No nos dejes caer en la tentación y líbranos del mal. Amén.
8: Dios te salve María, llena eres de gracia, el Señor es contigo, bendita tú eres entre todas las mujeres. Y bendito es el fruto de tu vientre, Jesús.
9: Santa María, Madre de Dios, ruega por nosotros pecadores, ahora y en la hora de nuestra muerte. Amén.
8: Dios te salve, María, llena eres de gracia. El Señor es contigo. Bendita tú eres entre todas las mujeres. Y bendito es el fruto de tu vientre, Jesús.
9: Santa María, Madre de Dios, ruega por nosotros pecadores, ahora y en la hora de nuestra muerte. Amén.
8: Dios te salve, María, llena eres de gracia. El Señor es contigo, bendita tú eres entre todas las mujeres, y bendito es el fruto de tu vientre, Jesús.
9: Santa María, Madre de Dios, ruega por nosotros pecadores, ahora y en la hora de nuestra muerte. Amén.
8: Dios te salve María, llena eres de gracia, el Señor es contigo, bendita tú eres entre todas las mujeres, bendito es el fruto de tu vientre, Jesús.
9: Santa María, Madre de Dios, ruega por nosotros pecadores, ahora y en la hora de nuestra muerte. Amén.
8: Dios te salve María, llena eres de gracia, el Señor es contigo, bendita tú eres entre todas las mujeres, bendito es el fruto de tu vientre, Jesús.
9: Santa María, Madre de Dios, ruega por nosotros pecadores, ahora y en la hora de nuestra muerte. Amén.
8: Dios te salve María, llena eres de gracia, el Señor es contigo, bendita tú eres entre todas las mujeres, bendito es el fruto de tu vientre, Jesús.
9: Santa María, Madre de Dios, ruega por nosotros pecadores, ahora y en la hora de nuestra muerte. Amén.
8: Dios te salve María, llena eres de gracia, el Señor es contigo, bendita tú eres entre todas las mujeres, y bendito es el fruto de tu vientre, Jesús.
9: Santa María, Madre de Dios, ruega por nosotros pecadores, ahora y en la hora de nuestra muerte. Amén.
8: Dios te salve María, llena eres de gracia, el Señor es contigo, bendita tú eres entre todas las mujeres, bendito es el fruto de tu vientre, Jesús.
9: Santa María, Madre de Dios, ruega por nosotros pecadores, ahora y en la hora de nuestra muerte. Amén.
8: Dios te salve María, llena eres de gracia, el Señor es contigo, bendita tú eres entre todas las mujeres, bendito es el fruto de tu vientre, Jesús.
9: Santa María, Madre de Dios, ruega por nosotros pecadores, ahora y en la hora de nuestra muerte. Amén.
8: Dios te salve María, llena eres de gracia, el Señor es contigo, bendita tú eres entre todas las mujeres, bendito es el fruto de tu vientre, Jesús.
9: Santa María, Madre de Dios, ruega por nosotros pecadores, ahora y en la hora de nuestra muerte. Amén.
5: Gloria al Padre, y al Hijo, y al Espíritu Santo,
9: como era en el principio, ahora y siempre, por los siglos de los siglos. Amén.
1: Oh Dios, que por el misterio de Pentecostés santificas a tu Iglesia, extendida por todas las naciones. Derrama los dones de tu Espíritu sobre todos los confines de la tierra, y no dejes de realizar ahora, en nuestro corazón, aquellas mismas maravillas que obraste en los comienzos de la predicación evangélica.
3: Cuarto misterio: la asunción de María en cuerpo y alma a los cielos. Todas las generaciones felicitan a María, y todas buscan en María el refugio y el consuelo.
10: Dios te salve, vida, dulzura y esperanza nuestra. A tus cuidados confío las necesidades de todas las familias de España, así como también los hijos de todas las naciones hispánicas.
6: Padre nuestro que estás en el cielo, santificado sea tu nombre, venga a nosotros tu reino, hágase tu voluntad en la tierra como en el cielo.
7: Danos hoy nuestro pan de cada día, perdona nuestras ofensas como también nosotros perdonamos a los que nos ofenden. No nos dejes caer en la tentación y líbranos del mal. Amén.
8: Dios te salve María, llena eres de gracia, el Señor es contigo. Bendita tú eres entre todas las mujeres, y bendito es el fruto de tu vientre, Jesús.
9: Santa María, Madre de Dios, ruega por nosotros pecadores, ahora y en la hora de nuestra muerte. Amén.
8: Dios te salve María, llena eres de gracia, el Señor es contigo. Bendita tú eres entre todas las mujeres, y bendito es el fruto de tu vientre, Jesús.
9: Santa María, Madre de Dios, ruega por nosotros pecadores, ahora y en la hora de nuestra muerte. Amén.
8: Dios te salve María, llena eres de gracia, el Señor es contigo. Bendita tú eres entre todas las mujeres, y bendito es el fruto de tu vientre, Jesús.
9: Santa María, Madre de Dios, ruega por nosotros pecadores, ahora y en la hora de nuestra muerte. Amén.
8: Dios te salve María, llena eres de gracia, el Señor es contigo. Bendita tú eres entre todas las mujeres, bendito es el fruto de tu vientre, Jesús.
9: Santa María, Madre de Dios, ruega por nosotros pecadores, ahora y en la hora de nuestra muerte. Amén.
8: Dios te salve María, llena eres de gracia, el Señor es contigo. Bendita tú eres entre todas las mujeres, bendito es el fruto de tu vientre, Jesús.
9: Santa María, Madre de Dios, ruega por nosotros pecadores, ahora y en la hora de nuestra muerte. Amén.
8: Dios te salve María, llena eres de gracia, el Señor es contigo. Bendita tú eres entre todas las mujeres, bendito es el fruto de tu vientre, Jesús.
9: Santa María, Madre de Dios, ruega por nosotros pecadores, ahora y en la hora de nuestra muerte. Amén.
8: Dios te salve María, llena eres de gracia, el Señor es contigo. Bendita tú eres entre todas las mujeres, y bendito es el fruto de tu vientre, Jesús.
9: Santa María, Madre de Dios, ruega por nosotros pecadores, ahora y en la hora de nuestra muerte. Amén.
8: Dios te salve María, llena eres de gracia, el Señor es contigo. Bendita tú eres entre todas las mujeres, bendito es el fruto de tu vientre, Jesús.
9: Santa María, Madre de Dios, ruega por nosotros pecadores, ahora y en la hora de nuestra muerte. Amén.
8: Dios te salve María, llena eres de gracia, el Señor es contigo. Bendita tú eres entre todas las mujeres, bendito es el fruto de tu vientre, Jesús.
9: Santa María, Madre de Dios, ruega por nosotros pecadores, ahora y en la hora de nuestra muerte. Amén.
8: Dios te salve María, llena eres de gracia, el Señor es contigo. Bendita tú eres entre todas las mujeres, bendito es el fruto de tu vientre, Jesús.
9: Santa María, Madre de Dios, ruega por nosotros pecadores, ahora y en la hora de nuestra muerte. Amén.
5: Gloria al Padre, y al Hijo, y al Espíritu Santo,
12: como era en el principio, ahora y siempre, por los siglos de los siglos. Amén.
1: Dios todopoderoso y eterno, que has elevado en cuerpo y alma a los cielos a la Inmaculada Virgen María, Madre de tu Hijo. Concédenos que, aspirando siempre a las realidades divinas, lleguemos a participar con ella de su misma gloria en el cielo.
3: Quinto misterio. La coronación de María, Reina de cielos y tierra.
10: No cabe pensar aquí, en la tierra, en morada permanente, y hemos de aspirar a la futura. A ello invita la actitud ejemplar de la Señora, que es madre y por lo mismo maestra. Sentada en su trono de gloria, cual corresponde a la Reina de cielos y tierra, desvela ante nuestros ojos la visión exacta del último misterio glorioso del Santo Rosario.
6: Padre nuestro que estás en el cielo, santificado sea tu nombre, venga a nosotros tu reino, hágase tu voluntad en la tierra como en el cielo.
7: Danos hoy nuestro pan de cada día, perdona nuestras ofensas como también nosotros perdonamos a los que nos ofenden. No nos dejes caer en la tentación y líbranos del mal.
8: Dios te salve María, llena eres de gracia, el Señor es contigo. bendita tú eres entre todas las mujeres, y bendito es el fruto de tu vientre, Jesús.
9: Santa María, Madre de Dios, ruega por nosotros pecadores, ahora y en la hora de nuestra muerte. Amén.
8: Dios te salve, María, llena eres de gracia, el Señor es contigo. Bendita tú eres entre todas las mujeres, y bendito es el fruto de tu vientre, Jesús.
9: Santa María, Madre de Dios, ruega por nosotros pecadores, ahora y en la hora de nuestra muerte. Amén.
8: Dios te salve, María, llena eres de gracia, el Señor es contigo. Bendita tú eres entre todas las mujeres, y bendito es el fruto de tu vientre, Jesús.
9: Santa María, Madre de Dios, ruega por nosotros pecadores, ahora y en la hora de nuestra muerte. Amén.
8: Dios te salve, María, llena eres de gracia, el Señor es contigo. Bendita tú eres entre todas las mujeres, bendito es el fruto de tu vientre, Jesús.
9: Santa María, Madre de Dios, ruega por nosotros pecadores, ahora y en la hora de nuestra muerte. Amén.
8: Dios te salve, María, llena eres de gracia, el Señor es contigo. Bendita tú eres entre todas las mujeres, bendito es el fruto de tu vientre, Jesús.
9: Santa María, Madre de Dios, ruega por nosotros pecadores, ahora y en la hora de nuestra muerte. Amén.
8: Dios te salve, María, llena eres de gracia, el Señor es contigo. Bendita tú eres entre todas las mujeres, bendito es el fruto de tu vientre, Jesús.
9: Santa María, Madre de Dios, ruega por nosotros pecadores, ahora y en la hora de nuestra muerte. Amén.
8: Dios te salve, María, llena eres de gracia, el Señor es contigo. Bendita tú eres entre todas las mujeres, y bendito es el fruto de tu vientre, Jesús.
9: Santa María, Madre de Dios, ruega por nosotros pecadores, ahora y en la hora de nuestra muerte. Amén.
8: Dios te salve, María, llena eres de gracia, el Señor es contigo. Bendita tú eres entre todas las mujeres, bendito es el fruto de tu vientre, Jesús.
9: Santa María, Madre de Dios, ruega por nosotros pecadores, ahora y en la hora de nuestra muerte. Amén.
8: Dios te salve, María, llena eres de gracia, el Señor es contigo. Bendita tú eres entre todas las mujeres, bendito es el fruto de tu vientre, Jesús.
9: Santa María, Madre de Dios, ruega por nosotros pecadores, ahora y en la hora de nuestra muerte. Amén.
8: Dios te salve, María, llena eres de gracia, el Señor es contigo. Bendita tú eres entre todas las mujeres, bendito es el fruto de tu vientre, Jesús.
9: Santa María, Madre de Dios, ruega por nosotros pecadores, ahora y en la hora de nuestra muerte. Amén.
5: Gloria al Padre, y al Hijo, y al Espíritu Santo,
12: como era en el principio, ahora y siempre, por los siglos de los siglos. Amén.
1: Dios Todopoderoso, que nos has dado como madre y como reina a la madre de tu unigénito, concédenos que, protegidos por su intercesión, alcancemos la gloria de tus hijos en el reino de los cielos.

0: Letanías de Nuestra Señora. Señor, ten piedad.
1: Señor, ten piedad.
0: Cristo, ten piedad.
1: Cristo, ten piedad.
0: Señor, ten piedad.
1: Señor, ten piedad.
0: Cristo, óyenos.
1: Cristo, óyenos.
0: Cristo, escúchanos.
1: Cristo, escúchanos.
0: Dios Padre Celestial,
1: ten misericordia de nosotros.
0: Dios Hijo Redentor del mundo,
1: ten misericordia de nosotros.
0: Dios Espíritu Santo,
1: ten misericordia de nosotros.
0: Trinidad Santa, un solo Dios,
1: ten misericordia de nosotros.
0: Santa María,
1: ruega por nosotros.
0: Santa Madre de Dios,
1: ruega por nosotros.
0: Santa Virgen de las Vírgenes,
1: ruega por nosotros.
0: Madre de Cristo,
1: ruega por nosotros.
0: Madre de la Iglesia,
1: ruega por nosotros.
0: Madre de la Divina Gracia,
1: ruega por nosotros.
0: Madre Purísima,
1: ruega por nosotros.
0: Madre Castísima,
1: ruega por nosotros.
0: Madre y Virgen,
1: ruega por nosotros.
0: Madre Santa,
1: ruega por nosotros.
0: Madre Inmaculada,
1: ruega por nosotros.
0: Madre Amable,
1: ruega por nosotros.
0: Madre Admirable,
1: ruega por nosotros.
0: Madre del Buen Consejo,
1: ruega por nosotros.
0: Madre del Creador,
1: ruega por nosotros.
0: Madre del Salvador,
1: ruega por nosotros.
0: Virgen Prudentísima,
1: ruega por nosotros.
0: Virgen digna de veneración,
1: ruega por nosotros.
0: Virgen digna de alabanza,
1: ruega por nosotros.
0: Virgen Poderosa,
1: ruega por nosotros.
0: Virgen Clemente,
1: ruega por nosotros.
0: Virgen Fiel,
1: ruega por nosotros.
0: Ideal de Santidad,
1: ruega por nosotros.
0: Morada de la Sabiduría,
1: ruega por nosotros.
0: Causa de nuestra alegría,
1: ruega por nosotros.
0: Templo del Espíritu Santo,
1: ruega por nosotros.
0: Honor de los pueblos,
1: ruega por nosotros.
0: Modelo de entrega a Dios,
1: ruega por nosotros.
0: Rosa escogida,
1: ruega por nosotros.
0: Fuerte como la Torre de David,
1: ruega por nosotros.
0: Hermosa como Torre de Marfil,
1: ruega por nosotros.
0: Casa de Oro,
1: ruega por nosotros.
0: Arca de la Nueva Alianza,
1: ruega por nosotros.
0: Puerta del Cielo,
1: ruega por nosotros.
0: Estrella de la Mañana,
1: ruega por nosotros.
0: Salud de los enfermos,
1: ruega por nosotros.
0: Refugio de los pecadores,
1: ruega por nosotros.
0: Consoladora de los afligidos,
1: ruega por nosotros.
0: Auxilio de los cristianos,
1: ruega por nosotros.
0: Reina de los ángeles,
1: ruega por nosotros.
0: Reina de los patriarcas,
1: ruega por nosotros.
0: Reina de los profetas,
1: ruega por nosotros.
0: Reina de los apóstoles,
1: ruega por nosotros.
0: Reina de los mártires,
1: ruega por nosotros.
0: Reina de los que viven su fe,
1: ruega por nosotros.
0: Reina de las vírgenes,
1: ruega por nosotros.
0: Reina de todos los santos,
1: ruega por nosotros.
0: Reina concebida sin pecado original,
1: ruega por nosotros.
0: Reina elevada al cielo,
1: ruega por nosotros.
0: Reina del Santísimo Rosario,
1: ruega por nosotros.
0: Reina de la familia,
1: ruega por nosotros.
0: Reina de la paz,
1: ruega por nosotros.
0: Cordero de Dios que quitas el pecado del mundo,
1: perdónanos, Señor.
0: Cordero de Dios que quitas el pecado del mundo,
1: escúchanos, Señor.
0: Cordero de Dios que quitas el pecado del mundo,
1: ten misericordia de nosotros.
0: Ruega por nosotros, Santa Madre de Dios,
2: para que seamos dignos de las promesas de Cristo.
0: Te pedimos, Señor, que nosotros, tus siervos, gocemos siempre de salud de alma y cuerpo, y por la intercesión de Santa María la Virgen, líbranos de las tristezas de este mundo y concédenos las alegrías del cielo. Por Jesucristo nuestro Señor.
1: Amén.

0: ¿Sabías que tus hijos pueden pronunciar exactamente las mismas palabras que tú? Y pueden además dar los mismos pasos que tú en el camino de la vida.
1: Gracias, papá Dios, por tu amor, por tu alegría, por mi familia. Gracias, papá Dios, por mis hermanos, por mi papá. Te amo, Jesús, con toda mi fuerza, con toda mi vida y todo mi ser. Gracias, Señor, por tu amor, por tu alegría. Gracias con mi mamá y con mi papá. Por eso te amo y te alabo. Gloria a ti.
0: Radio Jesús Internacional eleva esta oración al cielo, esperanzados en que llegue también a tu corazón, para que puedas convertirte en un gran ejemplo para tus hijos. En el nombre del Padre,
1: del Hijo, del Espíritu Santo. Amén.
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0: ¿Sabías que tus hijos pueden pronunciar exactamente las mismas palabras que tú? Y pueden además dar los mismos pasos que tú en el camino de la vida.
1: Gracias, papá Dios, por tu amor, por tu alegría, por mi familia. Gracias, papá Dios, por mis hermanos, por mi papá. Te amo, Jesús, con toda mi fuerza, con toda mi vida y todo mi ser. Gracias, Señor, por tu amor, por tu alegría. Gracias con mi mamá y con mi papá. Por eso te amo y te alabo. Gloria a ti.
0: Radio Jesús Internacional eleva esta oración al cielo, esperanzados en que llegue también a tu corazón para que puedas convertirte en un gran ejemplo para tus hijos. En el nombre del Padre,
1: del Hijo, del Espíritu Santo. Amén.

0: Hermanos y hermanas, sean todos bienvenidos a su programa La Voz de los Obispos. En esta ocasión les acompaña Estefanía Kelly, coordinadora de comunicación de la Conferencia del Episcopado Dominicano. En esta jornada compartiremos una edición especial dedicada a la 64 Asamblea Plenaria de la Conferencia, donde nuestros obispos han elegido a las nuevas autoridades de la institución para el trienio 2026-2029. Escucharemos las cápsulas producidas en colaboración con la red de canales de televisión y emisoras de radio, a quienes agradecemos el apoyo en la difusión que hace posible que este contenido pueda llegar a sus hogares. Además, compartiremos las homilías impartidas por algunos de nuestros obispos en las celebraciones de las misas durante la Asamblea Plenaria. Les recordamos que pueden mantenerse actualizados de las acciones e informaciones emitidas por la conferencia a través de nuestras redes sociales, en Instagram, Facebook y X como @episcopadoRD, en YouTube como Conferencia del Episcopado Dominicano y en Spotify como La Voz de los Obispos RD. Les invitamos a mantenerse en sintonía para disfrutar de todo este contenido después de la pausa. Ya regresamos. El Instituto Nacional de Pastoral en este mes de julio nos invita a reflexionar sobre la paternidad divina, con el lema Padre Nuestro, Mateo 6, 9. Como acción en la familia, recomendamos invitar a un encuentro familiar para resaltar la figura del Padre. 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

0: Hola, bienvenidos. Soy Suheiri Michelle Sandoval y esta es la primera cápsula de la 64 Asamblea Plenaria de la Conferencia del Episcopado Dominicano y acompañada de Giovanni Krawinkel estaré informándoles sobre todo lo que está aconteciendo.
1: Claro que sí, junto a este equipo de la Dirección de Comunicación de la Conferencia, unidos a muchos medios de comunicación que también estarán informando esta importante reunión de nuestros obispos dominicanos.
0: Importante porque además es electiva. Conoceremos presidente de la conferencia, secretario, bueno, antes vicepresidente, secretario general y además los obispos que van a presidir cada una de las comisiones nacionales, especiales, entre otros.
1: En la página de la conferencia verán el esquema del organigrama anterior hasta el año 2026. Ahora la iglesia pues tiene esta dinámica de cambios para así cada obispo también ver lo que hacen las pastorales y eso es un gran trabajo dinámico que hace la iglesia dominicana.
0: Pero antes de hablar sobre eso, estaremos mostrándoles un resumen de la Eucaristía que dio inicio a esta asamblea plenaria, así como el retiro espiritual de la misma.
1: Porque lo importante es que estamos todos en oración, oración por el Papa, oración por nuestros obispos.
0: Y oración por Venezuela también.
1: Claro, aquí se mencionó ese momento difícil que está viviendo nuestro hermano pueblo y nosotros pues también pedimos a todos ustedes orar por esa situación.
0: ¿Qué tal si ya enviamos algunos contenidos
1: desde
0: y luego retornamos?
1: Aquí desde la Catedral Primada de América.
0: Adelante. Adelante.
2: Venimos aquí para celebrar por la salud del Santo Padre, por su salud espiritual, por la pastoral que realiza, por todos los proyectos que desde el Vaticano tiene para toda la Iglesia Universal. Entonces yo me siento, ¿cómo me siento en este momento? En comunión con mi Iglesia y sobre todo con la cabeza, es un reconocimiento, la cabeza es el Papa de nuestra Iglesia y es un reconocimiento a él y también un modo de entrar en comunión con él a través de esta Eucaristía que celebramos por su salud y por todos los proyectos que lleva en el mundo entero desde la Santa Sede.
3: La grandeza moral de una nación no se mide por su crecimiento económico abstracto, sino por su capacidad de proteger a los más débiles. Si la vida deja de ser reconocida en nuestra legislación como un valor absoluto, ¿cuál futuro puede realmente tener nuestras instituciones? ¿Puede llamarse plenamente justa, solidaria y moderna una comunidad dominicana que deje en la sombra al niño no aún nacido, al anciano desprotegido en nuestros barrios, al enfermo sin acceso a una salud digna o a las familias que sufren en el silencio de la pobreza?

0: Les habla Monseñor Tomás Morel, arzobispo coadjutor de la Arquidiócesis de Santo Domingo. Ayer iniciamos la 64 Asamblea de la Conferencia del Episcopado Dominicano. Cada año nos reunimos para pasar una semana de trabajo, de oración y sobre todo mirando la proyección de nuestra Iglesia Dominicana. Pero lo iniciamos siempre con un momento de oración. Primero con la celebración de la Eucaristía en la Catedral Metropolitana, orando por el Papa en la fiesta de los apóstoles Pedro y Pablo. Y al día siguiente iniciamos la asamblea con una mañana de retiro, porque tenemos una jornada muy intensa de trabajo y necesitamos mucho de la luz del Espíritu Santo. Por eso también le pedimos a ustedes que se unan a nosotros para que oren y así nosotros podamos realizar la tarea que nos corresponde en bien de nuestra Iglesia Dominicana. Que el Espíritu Santo nos ilumine a cada uno de los obispos que estamos en asamblea hasta el próximo viernes, para que todo lo que hagamos acá sea en bienestar de nuestra Iglesia y del futuro de la Iglesia República Dominicana. Dios le bendiga.
1: Los obispos en reunión, ustedes rezando y nosotros informando de todo lo que allí está sucediendo.
2: Agradecemos a todos los medios de comunicación. Manténgase conectados a estas cápsulas informativas y oremos para que la Iglesia Dominicana siga dando fruto en la evangelización.
1: Nos vemos en la próxima cápsula.

0: Hermanos, en el Episcopado celebramos hoy la solemnidad de los santos apóstoles Pedro y Pablo. Como sabemos, son las dos grandes columnas sobre las que el Señor edificó su iglesia, nuestra iglesia. Y creo que no podría haber un marco más oportuno para iniciar esta 64 asamblea plenaria de nuestra Conferencia del Episcopado Dominicano, con la que concluimos el trienio 2023-2026 e inauguramos al mismo tiempo con esta asamblea un nuevo período de servicio para los años 2026-2029. La palabra de Dios nos invita en esta mañana, al iniciar esta asamblea y con esta Eucaristía, no solamente introducimos nuestra asamblea, sino esta mañana de encuentro personal con Jesús, con este primer momento de ejercicios espirituales. Pues la palabra de Dios que hemos proclamado y escuchado nos invita ante todo a confiar plenamente en el Señor. Como decía el Evangelio de ayer, a tener al Señor, a Jesús, como la prioridad de nuestras vidas, como el centro de nuestras vidas, por encima de todo lo que nos parezca valioso en este mundo. El Señor, para estos pastores que están aquí, debe ser la prioridad de su vida. Entonces, nos invita la palabra de Dios en este día a confiar plenamente en el Señor. En la primera lectura, vemos que Pedro experimenta la fuerza liberadora de Dios en un momento muy difícil de su vida. Él contempla con serenidad que la fuerza liberadora de Dios es capaz de romper las cadenas que le aprisionaban y abre las puertas de la prisión. Mientras que San Pablo, al final de su vida, en la segunda lectura, contempla con serenidad el camino recorrido y puede afirmar: he combatido un buen combate, he terminado la carrera, he conservado la fe. Hermanos, ambos testimonios nos recuerdan que la misión de la Iglesia no depende única y exclusivamente de nuestras capacidades, de nuestras fuerzas, sino de la fidelidad de Dios en nuestras vidas, de la fidelidad del Señor con nosotros, que nunca abandona a quienes Él ha llamado, a pesar de las dificultades. Hermanos obispos, al mirar este trienio que concluye, tenemos sobrados motivos para agradecer al Señor porque ha bendecido nuestro trabajo, ha sostenido nuestros esfuerzos y nos ha permitido servir junto a la Iglesia, a nuestro pueblo. Sin duda, hemos alcanzado importantes metas, pero hay otras que lamentablemente han quedado pendientes y seguirán siendo, yo espero, un estímulo para continuar caminando con renovado entusiasmo. El Evangelio de hoy nos sitúa ante la pregunta decisiva y de toda la vida cristiana. Toda vida cristiana debe hacerse esta pregunta. Todo cristiano bautizado debe hacerse esta pregunta. Y con mayor razón es la pregunta que debe hacerse todo ministerio episcopal, todo servicio episcopal. ¿Y ustedes, quién dicen que soy yo? Miren, yo creo que antes de tomar decisiones, antes de elaborar planes, antes de elegir nuevos servidores para nuestra conferencia episcopal, para la iglesia que peregrina en la República Dominicana, nosotros estamos llamados a responder personalmente esta pregunta, porque solo quien reconoce a Cristo como el Hijo de Dios vivo puede ejercer el ministerio episcopal con fidelidad y humildad y un auténtico espíritu de servicio. Solo, repito, el que reconoce a Cristo como el Hijo de Dios vivo puede ejercer su ministerio episcopal con fidelidad, humildad y un auténtico espíritu de servicio. Toda decisión pastoral será fecunda únicamente si nace de una profunda comunión con Cristo y de una sincera escucha de su voluntad. Hoy la pregunta sigue en pie. No basta con repetir fórmulas, que otros han escrito, aunque sean fórmulas mejor dichas, mejor escritas, mejor formuladas, valga la redundancia, que las mías. Hoy la pregunta sigue en pie. La cuestión es, ¿nuestra fe, esa fe que nosotros expresamos y que vivimos, es revelada, es vivida en comunión con la Iglesia y sostenida en una relación real con Cristo? Durante esta asamblea elegiremos al presidente, al vicepresidente, al secretario general y a todos los servidores que necesite en este momento esta conferencia, nuestra conferencia, y a otros hermanos que asumirán diversas responsabilidades al servicio de nuestra conferencia. No se trata simplemente de una renovación de cargos, sino de un acto de discernimiento eclesial. Elegimos servidores, no protagonistas que quieran brillar, sino pastores que quieran servir. Hermanos llamados a animar la comunión, a fortalecer la misión y a coordinar nuestros esfuerzos para que el anuncio del Evangelio llegue con mayor fuerza a todos los rincones de nuestra nación y del mundo. Por eso invito a cada uno de ustedes, a cada uno de nosotros, a vivir estos días con un corazón abierto, participando con interés, con mucho interés, participando con responsabilidad, con generosidad, con optimismo, que nuestras intervenciones, que nuestras decisiones y nuestros proyectos estén siempre iluminados por la búsqueda sincera de la voluntad de Dios, muy importante, y también por el bien de la Iglesia, búsqueda sincera de la voluntad de Dios y el bien de la Iglesia, no el bien individual y personal, ni siquiera institucional, sino para la gloria de Dios y para el bien de la Iglesia. Amén.
1: Jesús sube a la barca. Dice que de repente se arma una tempestad que amenaza con la estabilidad de esa barca. Dice que se perdía en medio de esa tormenta, en medio de la adversidad. Y los discípulos, miedosos, porque dicen que el Señor dormía, le gritan para que lo salve. Y el Señor le reclama su fe y calma la tempestad. La barca de la Iglesia también le ha tocado navegar en turbulencias. Después que viene el Espíritu Santo y nos da esa fuerza, esa valentía, empieza a navegar la barca de la Iglesia. Y como también recuerda hoy la Iglesia, esos primeros mártires de Roma, esa primera tempestad, después de salir de las garras de los judíos, toca el turno a la tempestad del Imperio Romano. Y ahí vemos cómo esos primeros emperadores se ensañaron y quisieron destruir la barca, quisieron destruir la Iglesia, Nerón, Domiciano, acabando y martirizando. Y después, durante esos primeros 400 años, vemos que la tempestad no pudo con la barca. Mientras más sangre se derramaba, más semillas de cristianos había por todas partes. Y aunque tuvimos algunos que fue sumamente violenta como Domiciano, después cambiaron la estrategia y Juliano el apóstata, por ejemplo, formado por nosotros, coge otra estrategia y no persigue. Su tormenta no era violenta, sino sutil. Y quiso desde dentro destruir la Iglesia, destruir la barca, animando toda esa cultura y esa fe pagana y destruyendo las iglesias. Y se pudo vencer la tempestad. Hoy también a nosotros nos toca en esta barca lidiar con muchas tempestades y muchas dificultades. Y puede ser que la calma aparente del mar nos haga pensar que no puede haber peligro para esa barca de la Iglesia. Y cuando la tempestad viene de afuera, cuando las dificultades vienen del mar, entonces nos preocupamos porque es visible y aclamamos de nuevo a Jesús. Pero cuando la tempestad viene de adentro, cuando vamos en la barca, una pequeña cosa puede hacerle daño a esa barca. Todos sentados, pero alguien desentonando. Y en el interior basta que alguien haga perder el equilibrio de esa barca para que la quilla, la proa y la popa no puedan hacer que se mantenga a flote. Dentro de nuestra iglesia tenemos dificultades y tenemos tormentas. Y también tenemos otras dificultades que no son precisamente una gran tormenta, sino que algunos se cansan, toman su salvavidas y se apean de la barca. A nosotros nos ha tocado remar ahora mar adentro. Nos toca en el nombre del Señor guiar esta iglesia hasta puerto seguro. Y lo vamos a lograr. No por nuestras fuerzas, sino porque el Señor está a cargo. Porque el Señor está en la barca. Ese fue el secreto de aquel día y aquel milagro. Que Jesús estaba en la barca y hoy el Señor está también en nuestra barca. Es probable que veamos en nuestras diócesis a nuestro alrededor falta de personal, parroquias que no tenemos sacerdotes para enviar, o algunos desenfocados y en otras cosas distraídos, pero aún así, si tenemos fe, el Señor nos dará las vocaciones que necesitamos para seguir remando al ritmo del Señor y también ir afinando a los que reman de modo contrario. El Señor de nuevo será el protagonista y nos dice hoy y nos pone el reto porque vamos navegando mar adentro y algunos jóvenes se han quedado en la orilla con la inteligencia artificial, se han quedado en la orilla con Netflix, se han quedado en la orilla entretenidos en celulares y no van a misa y no van a la iglesia. Tenemos que dar vuelta a la barca para pasar por ellos y recogerlos de nuevo. El Señor nos ha elegido a nosotros de entre una muchedumbre. Él nos garantiza que tendremos éxito porque Él está a cargo. Pidamos pues al Señor por nosotros, para que le cumplamos bien al Señor. Pidamos por esta hermosa iglesia que Él nos ha regalado, para que también con la estrella del mar, Stella Maris, la llevemos a puerto seguro. Que así sea.

0: Bienvenidos a esta segunda cápsula informativa de esta cobertura especial de la 64ª Asamblea Plenaria de la Conferencia del Episcopado Dominicano. Nuestros obispos están reunidos desde el domingo 28 de junio hasta el viernes 3 de julio en esta Casa Arquidiocesana María de la Altagracia.
1: Ruth y Giovanni, pues estamos con ustedes y agradecemos a todos los medios de comunicación que se han unido para esta cobertura especial, viviendo así una sinodalidad comunicacional. Y nosotros pues estaremos guiándoles en el contenido del día de hoy.
0: Esta asamblea es súper especial, ya que en esta elegirán las autoridades de las diferentes comisiones nacionales, así como de la Conferencia del Episcopado Dominicano.
1: Comisiones especiales, también el Instituto Nacional de Pastoral, lo que demuestra que nuestra iglesia es una iglesia dinámica al servicio de la evangelización. Comencemos.

0: Compartimos con ustedes ahora la experiencia de Monseñor Julio César Corniel, obispo de la diócesis de Puerto Plata. 20 años en esta conferencia episcopal viviendo varias asambleas plenarias. Nos cuenta cómo ha sido su experiencia en este último periodo 23-26 y cuáles son las expectativas a partir de esta asamblea.
1: Asamblea que cada año la realizamos y la temática siempre son diferentes. Esta vez hay un cambio de responsables de las distintas comisiones a nivel nacional que tiene la Conferencia del Episcopado Dominicano. En las funciones que me ha correspondido de la Pastoral Social Cáritas, ya yo ceso en estas funciones y viene a renovar y continuar esta hermosa labor de servicio y de caridad hacia los demás. Es un ambiente muy armónico, un ambiente muy tranquilo, muy sosegado y de una gran responsabilidad frente a la tarea y misión que nos toca desempeñar en esta iglesia dominicana. Así que invitamos a unirse desde la fe, desde la oración, en esta asamblea que celebra la Conferencia del Episcopado Dominicano.
2: Una de las entidades importantes para nuestra Conferencia del Episcopado Dominicano es la Pontificia Universidad Católica Madre y Maestra. Hoy conversamos con el rector de dicha universidad, el padre Cecilio Espinal, quien nos cuenta los avances de la universidad en estos últimos años.
3: Venimos a presentar los logros, avances e iniciativas de todo un año de trabajo y camino sinodal en la educación superior de la República Dominicana con una filosofía humanística y cristiana. La Pucamaima, este año y durante los últimos años, ha experimentado avances significativos en matrícula, registrando un 5% de crecimiento anual y un 30% a partir del 2021. Pero también en este año recibimos más de 4.000 nuevos estudiantes y graduamos y entregamos a la sociedad unos 3.800. Esto evidencia una universidad viva, dinámica y que va correspondiendo con los retos y necesidades de la sociedad, también a través de la investigación, donde tenemos más de 38 programas activos de investigación y unas 78 publicaciones en revistas indexadas con rigor científico. Desde ahí, la Pucamaima avanza y también evidencia que esos egresados van adquiriendo una preponderancia en la inserción laboral para servir como profesionales, pero también como excelentes seres humanos, evidenciando que el 97% de estos egresados logra insertarse en el mundo laboral en menos de los 6 meses y el 90% se encuentra ejerciendo en sus áreas para la cual se formaron. Pero si también vemos lo que tiene que ver responsabilidad social, extensión, congresos, producción de conocimientos, durante el año se llevaron a cabo más de 950 actividades pastorales, científicas, congresos, seminarios y charlas, de las cuales 25 de ellos fueron congresos, y más de 40 convenios con instituciones nacionales e internacionales. Por lo tanto, Pucamaima, acorde a la doctrina social de la Iglesia y a este camino sinodal, sigue y seguirá siendo verdad y ciencia para corresponder con los retos del presente y del futuro.

0: El Instituto Nacional de Pastoral, órgano que acompaña, regula y fomenta la vida pastoral de la Iglesia Católica Dominicana, cada año presenta su informe. En esta ocasión, su director, el padre Francisco Jiménez, presenta a los obispos los detalles del último año.
1: Soy el padre Francisco Jiménez, director del Instituto Nacional de Pastoral, responsable de la animación, coordinación, de todo el quehacer pastoral de las 12 diócesis del país. Por lo tanto, es un organismo que integra, que articula el trabajo pastoral. Por unos 6 años he estado trabajando en esta misión que la Iglesia me ha pedido, y como cada año en la Asamblea de los Obispos se le hace un resumen de todo lo que ha sido el trabajo. En esta ocasión podemos mencionar 3 elementos muy importantes. Primero, el trabajo que se ha realizado de verdad con la misión en el año de Peregrino de Esperanza. En este año tenemos también el trabajo sobre el bautismo. Y por supuesto, nosotros ahí proyectamos hacia lo que viene. De manera que estamos muy agradecidos, es un trabajo en equipo, y un agradecimiento especial a los vicarios de pastoral, a los secretarios ejecutivos de las comisiones, y por supuesto, el apoyo de nuestros señores obispos a este trabajo de la conferencia del Episcopado del Instituto Nacional de Pastoral. Bendiciones para ustedes, y ustedes también son parte del Instituto Nacional de Pastoral.
2: Concluimos esta segunda cápsula informativa de esta cobertura especial de la 64 Asamblea Plenaria de la Conferencia del Episcopado Dominicano.
0: Agradeciendo a los medios de comunicación que se han sumado a esta cobertura especial, pero sobre todo usted que ha estado ahí en sintonía, le pedimos que sigamos orando para que concluya por el bien de la Iglesia esta Asamblea Plenaria de nuestros obispos.
2: Bendiciones para todos.

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Señor de la vida, tú nos creaste por amor y nos llamaste a vivir en plenitud. Cada persona es un don sagrado que refleja tu rostro desde el primer instante de su existencia hasta el último respiro de su camino en la tierra. Hoy te pedimos la gracia de reconocer y custodiar el valor único e irrepetible de cada ser humano. Que aprendamos a acoger la vida sin condiciones, a sostener con ternura la fragilidad, a acompañar con respeto cada etapa y a defender con valentía a quienes no tienen voz. Perdónanos, Señor, cuando caemos en la indiferencia o en la cultura del descarte, cuando dejamos de ver en el otro a un ser digno de amor. Danos un corazón nuevo, capaz de elegir siempre la vida, y manos generosas que la protejan con gestos concretos. Haz de tu iglesia un testimonio vivo del Evangelio de la vida, un hogar abierto, donde toda existencia sea celebrada, donde nadie se sienta sobrante, y donde la dignidad sea respetada y cuidada siempre.

Señor Jesús, que amemos la vida como tú la amas, con ternura, fidelidad y entrega. Que sepamos proclamar con palabras y gestos que cada vida humana vale el don total de sí mismo. Amén.

0: El profeta Amós denuncia las celebraciones religiosas que no van acompañadas de obras de misericordia. Dios no se complace en sacrificios externos si el corazón está lejos de Él. Nos pide que busquemos el bien, que amemos la justicia y que dejemos que la bondad fluya en nuestros corazones. El Salmo nos confirma esta enseñanza. Dios salva al que cumple su voluntad. No basta con recitar preceptos o aparentar religiosidad. Lo que agrada al Señor es su corazón obediente y una vida coherente. En el Evangelio nos invita a reconocer que Jesús es quien sana y libera. Jesús se enfrenta a dos endemoniados. Nadie se atrevía a pasar por aquel camino, pero Cristo se acerca sin miedo. Con una sola palabra, los libera del poder del mal. Aquí vemos a Jesús, sanador y liberador. Sana de las heridas del corazón, libera de las cadenas del pecado. Su autoridad sobre los espíritus inmundos revela que Él es el Hijo de Dios, vencedor del mal. Sin embargo, el pueblo, en vez de acogerlo, le pide que se marche. Prefiere su comodidad antes que la presencia transformadora de Cristo. Esta reacción nos interpela. ¿Cuántas veces rechazamos a Jesús porque su palabra nos incomoda, porque nos exige cambiar, perdonar, abrirnos a la fraternidad? No estamos ante tres mensajes distintos. Estamos ante un único llamado: dejar que Dios transforme nuestra existencia desde dentro. Es una invitación a la sanación y a vivir la libertad interior, a no tener miedo. Hoy el Señor pasa también por nuestra vida, pasa sanando del duelo, pasa liberando al oprimido, pasa iluminando lo que está en sombra, pasa llamando a una vida más auténtica, más justa y más coherente. Por eso debemos pedirle al Señor que nos ayude a desenmascarar los demonios por dentro y no permitir que reinen en nuestro corazón. Hermanos, que esta celebración nos ayude a abrir el corazón a Cristo y que sane y que nos libere. Vivamos el amor de Cristo con fe y alegría. Experimentemos esa liberación interior que nos hace más libre para nuestro servicio. Que nuestra vida sea un río de justicia, de bondad, reflejo del amor de Dios en medio de nuestro pueblo. Amén.
1: Bien, queridos hermanos, la palabra de hoy siempre es reconfortante, siempre nos ilumina en nuestro camino de fe. Vemos a Dios que irrumpe en la historia con el poder de la palabra, como tantas veces lo recuerda la Escritura, que la palabra de Dios es espada de doble filo, que es como esa lluvia que cae, que no vuelve otra vez hasta no empapar, hasta no hacer fecunda la tierra. Y así es la palabra de Dios, que viene a iluminar, a enderezar, a través de la voz del profeta, que también, como Jeremías, y hoy estamos leyendo, claro, Amós, pues nos recuerdan que esa palabra de Dios también viene a crear, pero también a enderezar, a restaurar. Y la figura es Amós, uno de los primeros profetas.

escritores de la Biblia, que profetizó en el norte, nos muestra cómo en esa misión profética que también nosotros estamos llamados a desempeñar debe ser siempre autentificada por la llamada de Dios, que es el que nos elige. Y se da el encuentro de dos instituciones importantes del Antiguo Testamento, la institución de los profetas y del sacerdocio. Amós, por un lado, y Amasías. Amasías estaba al servicio del culto, al servicio del templo. Pero ¿qué pasaba en los tiempos de Amasías? Que los reyes, sobre todo Jeroboam, habían construido un templo en el norte para que el pueblo del norte no bajara al sur a adorar a su Dios. Es decir, había una intencionalidad de poder político y él estaba al servicio de esa estructura. Por eso cuando viene Amós, que no es ni siquiera del norte, en nombre de Dios, a profetizar, hay una resistencia. Y así la describe el mismo sacerdote Amasías. El profeta Amós ha venido a conspirar contra ti. Conspirar, es decir, la palabra de Dios que está llamada a iluminar, a guiar, cuando choca de frente con las estructuras de poder, es interpretada como una conspiración. Hasta donde se puede llegar. Y eso es del Antiguo Testamento, del Nuevo y el presente nuestro. Siempre va a haber esa resistencia. Pero ahí entonces donde cobra fuerza la misión, el preguntarse siempre al servicio de quién estoy. Y es lo que hace Amós. Amós está muy claro que cuando le sacan en cara que él no es profeta, que no es de una estirpe profética, de una casta profética, él mismo se describe, se define como es. Yo estaba en mi trabajo y el Señor me llamó, me tomó y me envió. Y es bonito la expresión. Se siente, el Señor toma a Amós, el Señor elige y lo envía. Dice el texto, ve a mi pueblo. Es decir, a pesar de que el pueblo estaba corrompido, las estructuras se habían desviado, el Señor no deja de llamarlo mi pueblo. Somos el pueblo de Dios y el Señor, a pesar de las infidelidades del pueblo, nos sigue amando a cada uno de nosotros. La fidelidad de Dios es eterna. Y el profeta, pues, cumple con su misión. Con palabras y visiones que no son favorables para la estructura de poder, pero tiene que hacerlo. Entonces, hay cosas muy interesantes que dice, el templo es construido por el rey y habla de, este santuario es del rey. Es decir, una advertencia también, es decir, esa relación que debe ser siempre moderada. Es decir, el lugar de Dios es de Dios. La palabra de nosotros no nos pertenece. Está al servicio de la misión y al servicio de Dios. También hoy, asumiendo la misión profética de Amós, vamos a encontrar resistencia cuando nuestras palabras se riñen con las estructuras de poder, de pecado que vivimos. Igualmente, como Amós, vamos a ser remitidos a nuestra propia casa, como a lo propio. Eso no te corresponde, pero hay que ser fiel siempre a la misión.

0: Amigos, hermanos, sean todos ustedes bienvenidos a esta última cápsula de la celebración de la 64 Asamblea Plenaria de la Conferencia del Episcopado Dominicano, donde han sido electas las nuevas autoridades para este nuevo trienio.
1: Y agradecer a todos los que nos han visto, televidentes, oyentes, internautas, agradecer a todos los medios de comunicación católicos nacionales e internacionales que han reproducido este contenido, y pasamos enseguida al contenido del día de hoy.
0: Adelante.
1: En el marco de un almuerzo especial con presidentes y directivos de medios de comunicación, la Conferencia del Episcopado, a través de Monseñor Faustino Burgos Brisman, obispo de Baní, presentó los resultados de este trienio.
2: Durante estos días, reunidos en una de las sesiones, se eligió la nueva directiva, que está conformada por Su Excelencia Reverendísima Monseñor Ramón Alfredo de la Cruz Valdera, obispo de la diócesis de San Francisco de Macorís. Como vicepresidente, al arzobispo coadjutor de Santo Domingo, Monseñor Carlos Tomás Morel Diplán. Como secretario general de la conferencia, el obispo auxiliar de la arquidiócesis de Santo Domingo y también administrador de la diócesis de La Vega en estos momentos, Monseñor José Amable Durán Tineo. Junto a esta dirigencia, también hay un estamento dentro de la conferencia que es el Consejo Permanente. El Consejo Permanente está integrado por la directiva que acabo de presentar, más un obispo que corresponde a la provincia eclesiástica del sur, que son sufragáneas de la arquidiócesis de Santo Domingo. Está Su Excelencia Reverendísima Monseñor Santiago Rodríguez Rodríguez, parte de ese Consejo Permanente. De la provincia eclesiástica del norte, o de Santiago de los Caballeros, está el obispo Monseñor Andrés Napoleón Romero Cárdenas.
0: Ahora comparto con ustedes la intervención del nuevo presidente de la Conferencia del Episcopado Dominicano, Monseñor Alfredo de la Cruz Valdera. Compartió con comunicadores y periodistas reflexiones sobre la comunicación. Además, les invitó a firmar el Docálogo, que tiene algunos principios sobre el buen uso de la IA. Adelante.
3: El Papa reconoce el valor sagrado de la comunicación. Él, al dirigir este mensaje, reconoce que estamos en cambios globales, cambios tan profundos que hablamos de una nueva época, una época marcada por la digitalización y por la inteligencia artificial, que no solo va transformando las redacciones de nuestros periódicos, canales de televisión, plataformas digitales, sino que están tocando las fibras más íntimas de la convivencia humana. De ahí que hay que insistir en el valor sagrado de la comunicación.
0: Un honor una vez más poder contar con la presencia del señor presidente de la República, el señor Luis Abinader. En algunas ocasiones lo hemos visto consultar, compartir, reunirse con los obispos de la Conferencia del Episcopado Dominicano. ¿A qué se debe, señor presidente?
4: Bueno, primero, como católico practicante y un país cristiano también, siempre es bueno tener el contacto con los obispos, escuchar también las necesidades de sus diócesis, que con otra visión más allá de lo que nos llega al gobierno, y también explicarle las grandes medidas, los grandes temas nacionales, qué estamos haciendo, qué medidas estamos tomando para solucionarlos, para mejorarlos.
0: A propósito, una nueva presidencia, tenemos un nuevo Consejo Permanente, presidido por Monseñor Alfredo de la Cruz Valdera, acompañado como vicepresidente también Monseñor Diplán, entre otros obispos. ¿Qué le ha parecido esta nueva directiva, esta elección?
4: Bueno, muy buena, pero también teníamos excelente relación con las demás, con Monseñor Rodríguez y anteriormente también. O sea, nosotros mantenemos una buena relación con todos los obispos y estamos muy contentos que el Monseñor Alfredo de la Cruz ahora pues la coordine, al igual como lo tuvimos muy bien también con Monseñor Rodríguez.

propósito de tener fotos de alta calidad para los documentos oficiales y todas las publicaciones, se realizó una sesión de fotos profesional con nuestros señores obispos y vamos a compartir con ustedes lo que vivimos durante ese momento.

0: Y de esta manera concluimos esta última cápsula de esta 64 Asamblea Plenaria de la Conferencia del Episcopado Dominicano. Y queremos agradecerle, Krawinkel, a tantos medios de comunicación que han hecho posible llevar la voz de nuestros pastores al corazón del pueblo dominicano.
1: Así es, Televida, La Voz de María, Luz Divina TV en Santiago y en los Estados Unidos, Promesa MRC en Brooklyn y en Atlanta, Inmaculada TV.
0: UDECA, también la red de emisoras católicas y otros tantos medios de comunicación que realmente han hecho posible que estas cápsulas lleguen a sus hogares y que ustedes se sientan parte de esta asamblea plenaria, casi en la mesa donde están los obispos viendo diferentes temas.
1: Gracias por haber estado con nosotros. Siga orando por su Iglesia Católica en la República Dominicana.
0: Nos vemos el próximo año en una nueva entrega.

0: Queridos hermanos en el Episcopado, también a los fieles laicos de nuestra amada Iglesia que peregrina en República Dominicana. Hoy, la providencia divina nos reúne en torno al altar en una coyuntura de gracia. Clausuramos los trabajos de nuestra 64ª Asamblea Plenaria y al mismo tiempo contemplamos el misterio de la Iglesia que se renueva en sus servicios y ministerios. Celebrar este día bajo el patrocinio de Santo Tomás Apóstol y estar rodeado de dos hermanos obispos que llevan y hacen honor al nombre de este apóstol no es una coincidencia cronológica del tiempo, es un signo teológico para nuestro caminar. A menudo recordamos a Tomás por su duda, por sus preguntas, pero el Evangelio de hoy nos invita a mirarlo desde su honestidad y su posterior confesión de la fe, la más alta de los Evangelios: Señor mío y Dios mío. Él fue sincero con sus dudas, sincero con sus preguntas. No fue el que dijo, todo está bien, déjalo así. Él pregunta. Tomás no se conformó con un anuncio de oídas. Él necesitaba tocar la realidad de las llagas de Cristo. Estamos como conferencia del Episcopado Dominicano y quiero que recordemos el pensamiento de los dos últimos papas, el Papa Francisco y el Papa León. El Papa Francisco, en su magisterio constante sobre la sinodalidad, nos ha insistido en que las conferencias episcopales son instrumentos fundamentales para la expresión de la colegialidad afectiva y efectiva. Al asumir hoy, por voluntad de Dios y la confianza de ustedes, la presidencia de esta conferencia del Episcopado Dominicano, lo hago con el temor de quien se sabe frágil, pero con la firme certeza de que el Espíritu Santo conduce a su Iglesia. Querido Rafael, gracias por la conducción durante estos últimos 3 años de esta conferencia. Y hoy se asumo, ya oficialmente, con esta Eucaristía. Por su parte, el Papa León XIV, en su reciente visita a España, ha invitado a los obispos españoles a realizar un discernimiento profundo, con prudencia, pero con valentía evangélica, para identificar qué estructuras del pasado deben conservarse y cuáles conviene dejar atrás. El Santo Padre reiteró que la rigidez o el apego a las formas antiguas inútiles se convierten en un lastre que frena la audacia misionera indispensable para el día de hoy. Nuestra conferencia, por su parte, haciendo propio este mensaje, se ve interpelada a abrir nuevos caminos, a romper barreras y afianzar la confianza en nuestra querida Iglesia. El Papa motiva a las conferencias episcopales a articular planes que promuevan una auténtica corresponsabilidad de los laicos. Ha dejado claro que el protagonismo laical no es un remedio temporal, una cura, un pacho o un sustituto ante la escasez de vocaciones sacerdotales, sino una exigencia del bautismo. Somos bautizados y corresponsables. Asimismo, insta a los episcopados a actualizar sus métodos de comunicación, diálogo, dialogando abiertamente con la cultura digital, que es un gran desafío. La presidencia que hoy asumo, junto con los demás hermanos del Comité Permanente, no es un cargo de honor ni de poder, es un servicio de coordinación para que la sinfonía de nuestro episcopado siga sonando al unísimo, anunciando el reino de Dios en la República Dominicana, porque somos una conferencia que es ejemplo de unidad y que cada uno, con un instrumento diferente, al tocarlo, se hace uno con los otros. Amén.
1: Gracias, hermanos, por acompañarnos en esta edición. Antes de despedirnos, nos unimos a la alegría de los obispos que durante esta semana estuvieron celebrando aniversarios sacerdotales. Monseñor Napoleón Romero Cárdenas, obispo electo de La Vega, con 31 años. Monseñor Manuel Antonio Ruiz de la Rosa, obispo de Estela Maris, con 33 años. Y Monseñor Víctor Emilio Masalles Pere, obispo emérito de Baní, con 35 años. Que Jesús, el buen pastor, confirme en cada uno de ellos los dones del Espíritu Santo para continuar dando frutos de santidad. Muchas felicidades. Y ahora sí, llegamos al final de su programa La Voz de los Obispos. Muchas gracias por su sintonía. Los esperamos la próxima semana. Bendiciones.

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1: En República Dominicana,
2: esta es la hora.

0: Las 2:02.
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0: Bienvenidos amigos a este su programa Al Andar, programa oficial de la Universidad Católica Santo Domingo. Mi nombre es Ricardo La Cruz y me encuentro con mi compañera Nicole de Lima, siempre bella, siempre
1: gracias,
0: hermosa.
1: Ricardo.
0: El rojo te queda de maravilla. Siempre está bonita, pero hay que recordárselo, siempre hay que reiterarlo. Señores, y para nosotros es un privilegio estar aquí un día más compartiendo con ustedes esta programación. El día de hoy tenemos un programa sumamente interesante. Si eres joven, que a ti te interesan los temas de diplomacia, los temas de multiculturalismo, hoy traemos un joven estrella que participó en un evento, escuche bien, organizado por la Universidad Harvard, una de las universidades más prestigiosas y reconocidas del mundo entero. Así que si tú tienes curiosidad y te gustaría participar en este tipo de evento, quédate porque créeme que te va a gustar.
1: Así es, Ricardo, y pues en Intersección, el programa favorito de todos ustedes, nosotros vamos a estar compartiendo con Nirso Smith Pérez Díaz. Él es estudiante de Economía, por supuesto, de la Universidad Católica Santo Domingo y fue líder y representante de la República Dominicana y el Caribe Insular en el Harvard World Moon 2026. Así que yo te invito que si tú estás desde casita o de camino a cualquier actividad, no te desconectes porque el contenido de hoy de verdad que está súper nutritivo, sustancioso y educativo, por supuesto.
0: Así es, Nicole. Y por si no lo sabes, y esto vamos a hablar más profundamente en el Andar Curiosity, el Harvard World Moon es el evento educativo más importante del mundo, celebrado, como dije anteriormente, por la Universidad de Harvard y que convoca cada año muchos jóvenes universitarios de distintos países. Así que reitero lo que dije. Tú que eres joven y te gustan los temas de diplomacia, los temas de multiculturalismo, te gusta la política internacional, este programa es para ti. Quédate hasta el final.
1: La tareita de siempre, como yo digo, vayan a seguirnos en nuestras redes sociales. Estamos en Instagram como Al Andar UCSD, también nuestra página oficial de la universidad, UCSD Oficial, en YouTube los domingos salen nuestros episodios y también en los medios tradicionales que se presentan. No te pierdas un episodio de Al Andar. Si es por tiempo, desde los miércoles estamos sacando todos esos episodios que a ustedes tanto les encantan. Y sin más, nos vamos con nuestro primer segmento, Intersección.
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1: Muchísimas gracias por mantener la sintonía en Al Andar. Ahora nos vamos con el segmento favorito de todos ustedes, Intersección. Y hoy nos acompaña Nirso Smith Díaz Pérez. Él es estudiante de Economía de la Universidad Católica Santo Domingo, por supuesto, y líder de la delegación de la República Dominicana y el Caribe Insular en el Harvard World Moon 2026. Nirso, bienvenido. ¿Cómo estás? Que se siente ese aplauso. Vamos con ánimo, con ánimo.
3: Bueno, muchas gracias por el recibimiento. Realmente me siento muy feliz por ser aquí acogido de mi casa, mi universidad, la Universidad Católica Santo Domingo. Y siento que, bueno, esto es un apoyo, que se conozca lo que fue el evento, el suceso, que creo que marcará la trascendencia y la diferencia en la educación superior en la República Dominicana, que es que estudiantes con su propia iniciativa, con su propio desenvolvimiento, puedan representar al país simplemente con esa ilusión de querer hacer las cosas bien, de querer impactar.
1: Nilson, háblanos un poquito del World Moon 2026, ¿cómo, para que la gente entienda cómo se come eso? Y específicamente, cuando te presenté, dije República Dominicana y el Caribe Insular. Háblanos un poco.
3: Ok, primeramente, en relación a lo que es el Harvard World Moon, es importante que la audiencia sepa que ese es literalmente el evento académico universitario más importante del mundo, o entre de los más importantes del mundo, no solamente porque está organizado por una universidad muy prestigiosa como la Universidad de Harvard, sino porque ya tiene 34 ediciones, las cuales son muy particulares. Esas ediciones se han hecho en una ciudad diferente del mundo. Una vez están en Roma, otra vez están en Manila, y en el caso de nuestra edición nos tocó ir a Perú. Y bueno, el Harvard World Moon adicionalmente es una competencia de diplomacia, especialmente en relación a los organismos de Naciones Unidas, en los cuales se reúnen estudiantes de más de 100 países de la mejor universidad del mundo a competir, sobre todo en relación a propuestas en los problemas internacionales, en buscar propuestas, soluciones que puedan dar lugar a resolver problemáticas globales. Y en ese punto de vista es muy competitivo, porque los estudiantes no solamente van a dar pues esto, una opinión particular, sino que son meses, a veces hasta años de preparación para darse cita en ese evento. Entonces, el nivel competitivo, que además es en inglés, es bastante, bastante grande.
0: Oh, Nilson, realmente es un privilegio para nosotros tenerte aquí en primer lugar. Y qué bueno saber que hay jóvenes dominicanos representando al país en eventos internacionales. Tú estuviste hablando al final sobre el hecho de la preparación, que puede tomar hasta años hacerlo, y más que eso en otra lengua, en el caso, como dijiste, la lengua inglesa. Profundízanos más un poco sobre los principales desafíos al coordinar y preparar la delegación durante este tiempo.
3: Bueno, muy buena pregunta, especialmente porque esta iniciativa se llevó a cabo a través de mi organización Dominicana Learn, que es una organización que yo fundé hace 3 años junto con compañeros del área de las extracurriculares, como Taicha, Maidani, Denise, Dafne, que entre nosotros juntos formamos esa organización para justamente llevar a los estudiantes dominicanos actividades extracurriculares donde ellos puedan desenvolverse académicamente y extracurricularmente. Ya nosotros llevamos 3 años realizando lo que es el Summer Learn, que es una actividad muy importante, y bueno, ya es algo más aparte. Pero justamente a través de esta organización, de mi organización, hicimos lo que sería la logística para poder llevar a los estudiantes dominicanos de distintas universidades, de distintos colegios, a esa actividad. Especialmente tuvimos que crear un presupuesto, tuvimos que crear hacer la investigación de los costos de los vuelos, en este caso nos hospedamos en un Airbnb, y bueno, y incluso llevamos un equipo de madres que estuvieron haciéndonos la parte de la gastronomía allá.
1: Muy bien, wow.
3: Porque la idea en principio era hacer que el costo sea mínimo, porque queríamos de verdad llevar una representación a ese evento, y mayormente esos costos para la mayoría de las delegaciones rondan los $3,000, y más si cuando cambian de ciudad en ciudad. Entonces, para que entiendan la diferencia del trabajo de logística que se hizo, el costo final fue de $1,000 por persona para que pudieran asistir, y encima haciendo rifas y actividades para que ellos puedan recabar los fondos, porque aunque no contamos con un apoyo directo de otros medios, teníamos ese anhelo y ese deseo de poder representar, y gracias a Dios representamos y lo hicimos muy bien.
0: O sea, como se quiere se puede.
1: Sí. Eso mismo te quería preguntar, esa parte de las ayudas, bueno, sé que pueden recibir las diferentes instituciones, pero ya de cara directamente a educación, ¿se da, no se da, o cómo es el proceso de ustedes visibilizar el gran trabajo que hacen por el país al representarnos a nivel internacional y que se interesen en ayudarles y aportarles, Nilson?
3: Bueno, realmente eso es muy relativo, porque hay mucho proceso, mucha burocracia, y a veces llegar a esos lugares para que pueda darse la ayuda, a veces es complicado, y en ocasiones a veces las instituciones entender que uno tal vez no es tiene mucha experiencia y demás, pueden desconfiar, pero la realidad es que lo importante es seguir intentándolo, seguir solicitando la ayuda, y si no, buscar medios alternativos, porque yo, por ejemplo, como estudiante de economía, tengo una responsabilidad de literalmente tratar de que los estudiantes puedan asistir, aunque sean con costo mínimo, pero que puedan asistir, que puedan participar, que tengan la oportunidad, porque al fin y al cabo hay algo muy importante, que la educación es una reinversión. Invertir en educación es reinvertir para que exista crecimiento, para que exista desarrollo. Y si nosotros obviamos esa parte, pues estamos haciendo un daño a nuestra nación. Entonces, yo lo consideraría como acto patriótico el poder liderar esa organización para que pudiéramos tener una representación digna, más allá si hubo apoyo o no. Lo importante es que creo que lo hicimos muy bien.
0: Hablaste, me gustó mucho eso que dijiste, que invertir en tu educación es como reinvertir en el futuro. Es un acto patriótico. ¿Qué aprendizajes tú puedes mencionarnos que tuviste tanto a nivel académico como a nivel personal en este evento de este evento internacional, este evento educativo, en donde fuiste a otro país, estuviste con delegaciones de otros lados. ¿Qué cosas tú puedes decirnos que aprendiste, que te cambiaron como, como persona, como, como joven?
3: Bueno, primeramente, el intercambio cultural fue una de las cosas que a mí más me impactó, especialmente porque conocí estudiantes de Alemania, de Pakistán, de Líbano, que ellos me comentaban que habían hecho un gran esfuerzo para poder estar ahí, y eso a mí me impactó. Pero sobre todo la parte académica, gracias a Dios tuve la oportunidad de llevar un modelo económico, justamente porque mi comisión era el Banco Mundial, ya que como soy estudiante de economía, decidí participar en esa comisión. Y llevé básicamente un modelo económico que hablaba acerca de cómo podemos organizar mejor los presupuestos nacionales para que se reduzca el déficit fiscal, especialmente cuando hay un gasto desproporcionado.
1: Y una de las... ese tema está... Exacto, tú acabas de tapar una caja de Pandora. Oye, en este momento.
0: Tú sabes que nosotros lo que somos comunicadores y sabemos hablar bonito. Deletreanos eso de una manera que uno lo pueda entender.
3: Ok, es muy sencillo. Como muy bien lo acaba de recalcar en la pregunta, la educación es una reinversión. Entonces, ¿qué sucede? Cuando uno realiza inversión pública por encima de gasto público, uno puede tomar en cuenta que la economía va a crecer, porque va a haber un retorno. Entonces, siempre inversión trae retorno. Exacto. en muchos aspectos. Entonces, bajo esa premisa, yo llevo un modelo económico para el problema que me tocó a mí, que era el envejecimiento de las poblaciones, para que las naciones, o sea, tomaran en cuenta la parte de la inversión pública, especialmente para reducir los costos de los envejecientes en ese tema. Pero yo aprendí mucho de eso porque me da a entender a mí, después del evento, que lo importante es invertir, claro que sí, pero también dedicarle valor a las cosas que importan, a las cosas que de verdad nos hacen crecer. Y así como un modelo económico que se invierte en educación y en retorno, cuando uno invierte tiempo también en leer, en estudiar, en uno mismo, en desarrollarse, uno va a ver resultados positivos, y esos resultados positivos van a hacer que las demás personas de nuestro entorno queden impactadas.
1: Nirso, y si aterrizamos un poquito ese modelo económico acá a la República Dominicana, ya tú fuiste con algo, retornaste con ese algo y un poco más. ¿Cómo se pudiera implementar ese modelo económico aquí en la República Dominicana y cómo impactaría?
3: Bueno, justamente en la actualidad tenemos una problemática seria con el aumento de los gastos públicos. Y esto está llevando a un déficit. Ya varias ha habido declaraciones políticas en relación de ese aspecto. Pero en relación a lo que fue mi modelo, yo lo que considero que la República Dominicana debería replantear sus políticas económicas para volver a crear más inversión y menos gasto. Porque, por ejemplo, en este país ya se sabe que se está cogiendo préstamos para cuestiones de lo que sería déficit. Entonces, lo correcto, en base a mi modelo, es que podamos invertir más en infraestructura, menos gasto corriente y más inversión, menos despilfarro y más uso eficiente. Entonces, eso es muy sencillo. Si uno gasta menos, ahorra e invierte más, va a haber mejoramiento económico, va a haber más fluidez, va a haber más solvencia, cosa que no pasa cuando se hace lo contrario. Es igual que en la economía de una casa, que en la economía de una microempresa, también pasa a los niveles macroeconómicos.
1: Aquí tengo una pequeña como que... porque muchas veces podemos invertir. Uh-huh. Y pues estamos invirtiendo en muchas cosas, como bien tú dices. Estamos invirtiendo en educación, estamos invirtiendo en agricultura. Pero mencióname dos aspectos claves que debe tener una inversión que a mí me garantice esa estabilidad en el campo donde yo quiera invertirlo e impacte a quien yo quiero que impacte realmente, no solo invertir por invertir.
3: Claro, por ejemplo, en la base de mi modelo, nosotros tomamos en cuenta lo que era healthcare, tiene que ver con salud, y también lo que tiene que ver con la educación. ¿Para qué? Para que, por ejemplo, el tema de nosotros, que era el envejecimiento de la población, que aumentaba el gasto público, por el aspecto de pensiones, asistencia social y demás, nosotros tomamos en cuenta que lo que se debe de hacer es invertir, por ejemplo, en ese punto, educación, uh-huh, y salud, para que el gasto de vida, el costo de vida de los envejecientes en el área de la sanidad pueda ser menor, justamente para que el Estado no tenga que recurrir a los subsidios. De hecho, mi modelo, para que lo comprendan mejor, se deriva en la teoría que es microeconómica, acerca de el punto óptimo de producción, que habla de cómo el costo variable es que afecta al costo marginal. Entonces, cada vez que uno aumenta el costo variable, aumenta el costo de un producto. Entonces, los costos variables son lo que realmente afecta, no el costo fijo. Entonces, la inversión sería como un costo fijo que crea reinversión a largo plazo, que crea retorno y que crea, claro está, crecimiento y más desarrollo. Eso en el pasado lo hemos visto con periodos de Balaguer, periodos de Danilo, que se ha invertido y ha habido retorno y la economía ha tenido estabilidad y ha habido más fluidez sin recurrir a justamente a tanto gasto. Entonces, lo que pasa es que tiene que ver mucho con la planificación inteligente del presupuesto. Si algún presupuesto no está planificado inteligentemente hacia un punto preciso de retorno de la inversión, pues entonces vamos a tener pérdidas, es algo natural. Entonces, todo lo que uno gaste y sepa que no va a tener ningún retorno, se puede considerar una pérdida. Y todo lo que uno invierta, básicamente sabiendo que va a tener un retorno, pues es una ganancia. Aunque sea a largo o corto plazo, es una ganancia. Y en cuestiones macroeconómicas es importante tomar en cuenta qué es lo que se gana y qué es lo que se pierde, qué es lo que un crédito, qué es lo que un débito.
0: Señores, vamos a dar un aplauso a este joven.
1: Asesoramiento gubernamental, lo necesitamos.
0: Óyeme, mira, excelente. Me gusta cómo tú lo explicas,
1: sí,
0: realmente.
1: Sí, sí.
0: Mira, te tengo otra pregunta, ya un poco más personal. A esos jóvenes que están mirando ahora mismo este programa, que aspiran a participar en World Moon 2027, 2028, 2029 y hasta donde llegue, ¿qué mensaje tú le das?
3: Bueno, yo le digo sobre todo que me contacten.
1: Ajá, muy bien.
3: Claro, me contacten y que busquen Dominicana Learn, que es mi organización que estamos trabajando esta iniciativa. Nosotros queremos seguir, esta es la primera vez que vamos, pero queremos proseguir con el programa año siguiente. Y realmente esto no es simplemente un viaje, como vamos a pagar, esto es una excursión. Es un programa bastante intensivo, es una parte que no he desarrollado mucho, pero es un programa intensivo donde mínimo en 5 meses nosotros trabajamos todos los aspectos de la práctica en inglés, de la diplomacia, de la parte cognitiva, la redacción y demás. ¿Por qué? Porque nosotros vamos a debatir con personas muy experimentadas de Alemania, también venezolanos que son fuertes, de Estados Unidos. Entonces tenemos que hacer una representación digna y para eso se toma tiempo. Entonces puede contactarme o pueden ir a Dominicana Lera, en Instagram lo pueden buscar y pueden mandar un mensaje y ahí le vamos a dar respuesta.
1: Mirza, muchísimas gracias por acompañarnos. Quisiéramos quedarnos acá para que tú continúes pues desarrollando, pero el tiempo. Gracias por decir sí, por representar no solamente a la República Dominicana, sino también a la Universidad Católica Santo Domingo. ¿Cómo te sentiste?
3: Bueno, realmente gracias a mis maestros, gracias a Oscar, gracias a Oliva, gracias a Lucas, gracias a todos esos maestros tan buenos, tan maravillosos, gracias a Freddy. O sea, yo realmente creo que esta universidad tiene unos maestros impresionantes, además de una currícula muy, muy buena. Y creo que eso es parte fundamental de que yo haya podido organizar esto, de que yo haya podido participar. Y también darle la gracia a Excelencia Popular, que yo soy becado de esa institución, del Banco Popular, y siempre me da el apoyo, siempre está ahí presente. Y realmente es algo que tengo para agradecer siempre. Que tenemos una casa, la Universidad Católica, que apoya a sus estudiantes.
1: Así es, como dice Ricardo, Católica, la mejor universidad del mundo. No se desconecten de su pantallita, de su celular, porque nos vamos a una pausa, pero al regresar continuamos con más de Al Andar.

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2: Muchísimas gracias por mantener la sintonía en Al Andar. Ahora nos vamos con el segmento Al Andar Curiosity. ¿Sabe usted que el Harvard World Moon es una de las simulaciones de Naciones Unidas más importantes de todo el mundo? Quédate y descúbrelo en Al Andar Curiosity.
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3: ¿Sabías que el Harvard World Model United Nations es reconocido como una de las simulaciones de las Naciones Unidas más prestigiosas e influyentes del mundo? Este evento internacional reúne cada año a miles de jóvenes líderes, universitarios y estudiantes de diferentes países, quienes asumen el papel de diplomáticos y representantes oficiales de distintas naciones para debatir, negociar y buscar soluciones a los problemas más importantes que enfrenta la humanidad. Durante la conferencia, los participantes trabajan en comités especializados que simulan el verdadero funcionamiento de la ONU, abordando temas como la paz mundial, los derechos humanos, el cambio climático, la economía global, la educación, la seguridad internacional y el desarrollo sostenible. Pero el Harvard World Model United Nations es mucho más que una simple simulación académica. Es una experiencia transformadora que impulsa el liderazgo, fortalece la capacidad de hablar en público, desarrolla habilidades de negociación y fomenta el pensamiento crítico y el trabajo en equipo. Además, participar en este espacio representa la oportunidad de conectar con jóvenes talentosos de todo el mundo, compartir culturas, crear amistades internacionales y formar parte de conversaciones que inspiran el futuro de la diplomacia y la cooperación global. Muchos de los participantes que han pasado por esta experiencia han continuado carreras en relaciones internacionales, política, derecho, organismos internacionales y liderazgo social, llevando consigo los valores del diálogo, la empatía y la búsqueda de soluciones para un mundo mejor. El HWMUN no solo forma delegados, forma líderes capaces de impactar el mundo.
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2: Ya ustedes pudieron ver, el Harvard World Moon es una de las simulaciones de Naciones Unidas más prestigiosas del mundo. Así que a ti, joven, que estás interesado, yo te invito a que investigues un poco más y puedas representar a la República Dominicana en este evento tan importante para todo el mundo.
4: Así mismo es, Nicole. Y señores, bueno, nos gustaría realmente quedarnos más tiempo.
2: Siempre
4: uno tiene ese deseo, esa ambición de estar más tiempo con ustedes, pero el tiempo apremia. No sin antes, señores, recordarles de nuevo, estamos en una red de radio y televisión nacional e internacional y también estamos en redes sociales. Búsquenos en Spotify, búsquenos en Instagram, búsquenos en YouTube para que pueda disfrutar de este y todos los episodios, porque en el largo tiempo que llevamos aquí hemos producido mucho contenido de todo tema para todo público. Así que mi nombre es Ricardo de la Cruz, estuve con ustedes
2: Nicole de Lima, pero si no conocen, hay que...
4: Por si acaso, por si hay alguien nuevo. Y este fue Al Andar, el programa oficial de la Universidad Católica Santo Domingo, y nos veremos en otra edición.
2: Bye, bye.
4: Adiós.
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Itinerario Nacional de Evangelización 2026. Un pueblo que vive la santidad y experimenta desde el bautismo la fuerza de su caminar. Para este mes de julio, nuestro valor es Paternidad Divina. Tú, oh Señor, eres nuestro Padre. Isaías 64.

0: Cristo úngeme, sangre de Cristo lava, sangre de Cristo sella, sangre de Cristo sella, sangre de Cristo lava, sangre de Cristo úngeme.
1: Que si confesares con tu boca que Jesús es el Señor y creyeres en tu corazón que Dios le levantó de los muertos, serás salvo. Romanos 10:9.
2: Cápsulas de vida para vivir felices. No te compares con los demás. Todas las personas tienen una línea de tiempo diferente y un camino único. Concéntrate en tu propio progreso en lugar de medirte con los demás.

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En República Dominicana, esta es la hora.

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1: Ven Espíritu Santo, ven amor del Padre, ven Consolador perfecto. Tú que conoces el corazón de todos tus hijos aquí, que te está escuchando, ven con tu amor, ven con tu gracia, con tu amor sin condición. Derrama tu gracia. Necesito de tu paz, Señor. Tú estás aquí.

allá, más adelante. Recíbelo, Él te acompaña. Y en este momento te va a sanar. Siento que el Señor está sanando en este momento. Está sanando toda la persona que está escuchando, que necesita este amor. Este no es un amor que solamente habla, es un amor que sana, y sana profundamente, allí donde más lo necesita. Recíbelo ahora.

Dios está contigo. Este amor te abraza, te da toda la fuerza para superar tus problemas. Y ya no estás solo, no estás sola. Dios te acompaña y te acompaña para siempre. Camina con Él, para siempre suyo, suya. Aquí el Señor te va a

Itinerario Nacional de Evangelización 2026. Un pueblo que vive la santidad y experimenta desde el bautismo la fuerza de su caminar. Para este mes de julio, nuestro valor es Paternidad Divina. Tú, oh Señor, eres nuestro Padre. Isaías 64:8.

0: siendo justificados gratuitamente por su gracia, mediante la redención que es en Cristo Jesús. Romanos 3:24.
1: Cápsulas de vida para vivir felices. Deja ir lo que no puedes controlar. Reconoce que existen algunas cosas que están fuera de tu control. Déjalo ir y enfoca tu energía en lo que sí puedes controlar.

Oremos con el Salmo del Día, Salmo 64. Oh Dios, tú mereces un himno en Sión, y a ti se te cumplen los votos, porque tú escuchas las súplicas. A ti acude todo mortal a causa de sus pecados. Nuestros delitos nos abruman, pero tú los perdonas. Dichoso el que tú eliges y acercas para que viva en tus atrios. Que nos saciemos de los bienes de tu casa, de los dones sagrados de tu templo. Con portentos de justicia nos respondes, Dios Salvador nuestro, tú, esperanza del confín de la tierra y del océano remoto, tú que afianzas los montes con tu poder y tu fuerza, tú que reprimes el estruendo del mar y de las olas y el tumulto de los pueblos. Los habitantes del extremo del orbe se sobrecogen ante tus signos y a las puertas de la aurora y del ocaso las llenas de júbilo. Tú cuidas de la tierra, la riegas y la enriqueces. La acequia de Dios va llena de agua, preparas los trigales, riegas los surcos, igualas los terrones. Tu llovizna los hace fecundos, bendice sus brotes y les da cosecha cada año. Tus nubes derraman abundancia, los pastos del páramo reverdecen y las colinas se orlan de alegría. Las praderas se cubren de rebaños y los valles se visten de mieses y cosechas que aclaman y cantan. Gloria al Padre, al Hijo y al Espíritu Santo, como era en el principio, ahora y siempre, y por los siglos.

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3: 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Dios continúe bendiciendo y derramando bendiciones sobre ustedes y vosotros.
4: En República Dominicana, esta es la hora.

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1: Itinerario Nacional de Evangelización 2026. Un pueblo que vive la santidad y experimenta desde el bautismo la fuerza de su caminar. Para este mes de julio, nuestro valor es paternidad divina. Tú, oh Señor, eres nuestro Padre. Isaías 64:8. Bautismo y sinodalidad.

0: nos salvó, no por obras de justicia que nosotros hubiéramos hecho, sino por su misericordia, por el levantamiento de la regeneración y por la renovación en el Espíritu Santo. Tito 3:5.
1: El Padre que nos llama a volver es aquel que sale de casa para venir a buscarnos. El Señor que nos cura es aquel que se dejó herir en la cruz. El Espíritu que nos hace cambiar de vida es aquel que sopla con fuerza y dulzura sobre nuestro barro.

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1: El camino es largo para nosotros. El cansancio, las fatigas de cada día. Por eso el Señor quiso quedarse en la Eucaristía, para que nos diera fuerza. En el libro de los Reyes hay un profeta que se cansa de ser profeta y de la pena se queda acostado y dormido, y de pronto el Señor le despierta y le dice: Elías, levántate y come, el camino es largo para ti, levántate y come. Y es lo que nos dice el Señor en cada Eucaristía. No importa dónde hayas caído,

profeta Elías comió de ese pan, comió de ese cáliz y recobró la fuerza.

La Eucaristía es para nosotros los pecadores, los que necesitamos comer para no caer bajo el sol. No importa dónde hayas caído, levántate, reconcíliate con Dios y come y aliméntate.

Gloria al Señor. No. Muchas gracias. A él sea la gloria. Oremos con el Salmo del Día, Salmo 64. Oh Dios, tú mereces un himno en Sión, y a ti se te cumplen los votos, porque tú escuchas las súplicas. A ti acude todo mortal a causa de sus pecados.

cuidas de la aurora y del ocaso las llenas de júbilo. Tú cuidas de la tierra, la riegas y la enriqueces. La acequia de Dios va llena de agua, preparas los trigales, riegas los surcos, igualas los terrones. Tu llovizna los hace fecundos, bendice sus brotes y les da cosecha cada año. Tus nubes derraman abundancia, los pastos del páramo reverdecen y las colinas se orlan de alegría. Las praderas se cubren de rebaños y los valles se visten de mieses y cosechas que aclaman y cantan. Gloria al Padre, al Hijo y al Espíritu Santo.

0: ¿Sabías que tus hijos pueden pronunciar exactamente las mismas palabras que tú? Y pueden además dar los mismos pasos que tú en el camino de la vida.
1: Gracias, papá Dios, por tu amor, por tu alegría, por mi familia. Gracias, papá Dios, por mis hermanos, por mi papá. Te amo, Jesús, con toda mi fuerza, con toda mi vida y todo mi ser. Gracias, Señor, por tu amor, por tu alegría. Gracias con mi mamá y con mi papá. Por eso te amo y te alabo. Gloria a ti.
0: Radio Jesús Internacional eleva esta oración al

0: cielo, esperanzados en que llegue también a tu corazón para que puedas convertirte en un gran ejemplo para tus hijos. En el nombre del Padre.
1: Del Hijo, del Espíritu Santo. Amén.
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Tanto amó Dios al mundo que envió a su único Hijo para salvarnos y redimirnos de todo pecado. Ahora bien, ¿comprendes el sacrificio de amor que hizo Jesús por ti?

0: Pedimos al Dios Todopoderoso que este y todos los días puedas tener el corazón dispuesto a reconocer lo que hizo Jesús por ti. 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
3: esta es la hora.
2: Esta es la hora.

0: Las 5 en punto.
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0: 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Dios continúe bendiciendo y derramando bendiciones sobre ustedes y los suyos.
1: Sea bendito y alabado tu nombre, Jesús. Esta alabanza es para ti.

Itinerario Nacional de Evangelización 2026. Un pueblo que vive la santidad y experimenta desde el bautismo la fuerza de su caminar. Para este mes de julio, nuestro valor es paternidad divina. Tú, oh Señor, eres nuestro Padre. Isaías 64:8.

0: Cuanto dista el oriente del occidente, así alejará de nosotros nuestros pecados. Salmo 103, versículo 12.
1: Palabras de vida para vivir felices. Pensar demasiado te quita la paz. Solo confía en Dios.

Oremos con el Salmo del Día. Salmo 64. Oh Dios, tú mereces un himno en Sión, y a ti se te cumplen los votos, porque tú escuchas las súplicas. A ti acude todo mortal a causa de sus pecados. Nuestros delitos nos abruman, pero tú los perdonas. Dichoso el que tú eliges y acercas para que viva en tus atrios. Que nos saciemos de los bienes de tu casa, de los dones sagrados de tu templo. Con portentos de justicia nos respondes, Dios Salvador nuestro, tú, esperanza del confín de la tierra y del océano remoto, tú que afianzas los montes con tu poder y tu fuerza, tú que reprimes el estruendo del mar y de las olas y el tumulto de los pueblos. Los habitantes del extremo del orbe se sobrecogen ante tus signos y a las puertas de la aurora y del ocaso las llenas de júbilo. Tú cuidas de la tierra, la riegas y la enriqueces. La acequia de Dios va llena de agua, preparas los trigales, riegas los surcos, igualas los terrones. Tu llovizna los hace fecundos, bendice sus brotes y les da cosecha cada año. Tus nubes derraman abundancia, los pastos del páramo reverdecen y las colinas se orlan de alegría. Las praderas se cubren de rebaños y los valles se visten de mieses y cosechas que aclaman y cantan. Gloria al Padre, al Hijo y al Espíritu Santo.

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encontraron con un tullido que le pedía limosna. Pedro, con Juan a su lado, le dijo: no tengo oro ni plata, pero lo que tengo te doy. En el nombre de Jesús, levántate y camina. Lo tomaron de la mano y el

0: ¿Sabías que tus hijos pueden pronunciar exactamente las mismas palabras que tú? Y pueden además dar los mismos pasos que tú en el camino de la vida.
1: Gracias, papá Dios, por tu amor, por tu alegría, por mi familia. Gracias, papá Dios, por mis hermanos, por mi papá. Te amo, Jesús, con toda mi fuerza, con toda mi vida y todo mi ser. Gracias, Señor, por tu amor, por tu alegría. Gracias con mi mamá y con mi papá. Por eso te amo y te alabo. Gloria a ti.
0: Radio Jesús Internacional eleva esta oración al cielo, esperanzados en que llegue también a tu corazón para que puedas convertirte en un gran ejemplo para tus hijos. En el nombre del Padre,
1: del Hijo, del Espíritu Santo. Amén.
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0: A su único Hijo para salvarnos y redimirnos de todo pecado. Ahora bien, ¿comprendes el sacrificio de amor que hizo Jesús por ti?

pedimos al Dios Todopoderoso que este y todos los días puedas tener el corazón dispuesto a reconocer lo que hizo Jesús por ti. 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

0: En el nombre del Padre, del Hijo y del Espíritu Santo.
1: Amén.
0: La gracia y la paz y el amor de Jesucristo esté con cada uno de ustedes.
1: Y con tu espíritu.
0: Buenas tardes, queridos hermanos y hermanas.
2: Buenas tardes, Padre Magino.
0: ¿Cómo se siente?
2: Muy bien.
0: Tenemos que sentirnos bien, ¿verdad? Y sobre todo sentirnos como hijos favoritos de Dios, porque nos ha dado la gracia, la oportunidad de venir a participar en esta Eucaristía de este domingo. Y sobre todo porque el Señor nos da la gracia de reunirnos para presentar a Él todo lo que somos y todo lo que tenemos. Vamos a orar de manera muy especial, hermanos y hermanas, por el país de Venezuela, por más de 4.000 muertos que han perdido la vida en esta trágica realidad. Y nos unimos a este país con nuestras oraciones, pero también ser solidario. La Iglesia Dominicana nos ha llamado y nos ha invitado también a ser generosos en todas las parroquias con la colecta para que este aporte pueda llegar a aquellos que están necesitando medicina y muchísimas cosas que necesita este país en este momento. Pero nuestras oraciones también son fundamentales para los hermanos de Venezuela. Con las intenciones que tenemos todos en el corazón y con la disponibilidad, dispongámonos para celebrar estos sagrados misterios. Y antes de celebrar, pidamos al Señor que tenga piedad y misericordia de nosotros. Yo confieso ante Dios Todopoderoso y ante ustedes, mis hermanos, que he pecado mucho de pensamientos, palabras, obra y omisión, por mi gran culpa. Por eso ruego a Santa María, siempre Virgen, a los ángeles y a los santos, y a ustedes, mis hermanos, que intercedan por mí ante Dios nuestro Señor. Que el Señor Todopoderoso tenga piedad de nosotros, perdone nuestros pecados y nos lleve a la vida eterna.
1: Amén.

0: Oremos. Oh Dios, que muestra la luz de tu verdad a los que andan extraviados, para que puedan volver al buen camino, concede a todos los cristianos rechazar lo que es indigno de este nombre y cumplir cuanto en él significa. Por Jesucristo nuestro Señor.
1: Amén. Nos acomodamos y pasamos a la liturgia de la palabra. Los textos de la liturgia de la palabra de hoy nos ponen de frente al misterio de Dios comparado con la siembra de una semilla que cae en diferentes terrenos con la esperanza de que dé fruto para esta vida y para la eterna. Ser terreno bueno es la tarea que tenemos todos los que con atención escuchamos ahora estos textos.
2: Lectura del libro de Isaías. Así dice el Señor: como bajan la lluvia y la nieve del cielo, y no vuelven allá sino después de empapar la tierra, de fecundarla y hacerla germinar, para que dé semilla al sembrador y pan al que come, así será mi palabra que sale de mi boca. No volverá a mí vacía, sino que hará mi voluntad y cumplirá mi encargo. Palabra de Dios. Dígame.

igualas los terrones. Tu llovizna los deja mullidos, bendices sus brotes.

0: de la carta del apóstol San Pablo a los romanos. Hermanos, sostengo que los sufrimientos de ahora no pesan lo que la gloria que un día se nos descubrirá. Porque la creación expectante está aguardando la plena manifestación de los hijos de Dios. Ella fue sometida a la frustración, no por su voluntad, sino por uno que la sometió. Pero fue con la esperanza de que la creación misma se vería liberada de la esclavitud de la corrupción, para entrar en la libertad gloriosa de los hijos de Dios. Porque sabemos que hasta hoy la creación entera está gimiendo toda ella con dolores de parto. Y no solo eso, también nosotros, que poseemos las primicias del Espíritu, gemimos en nuestro interior, aguardando la hora de ser hijos de Dios, la redención de nuestro cuerpo. Palabra de Dios.
1: Alabamos, Señor. Puestos de pie, el canto de aclamación nos dispone a la escucha atenta del Salmo.

0: esté con ustedes. Lectura del Santo Evangelio según San Mateo. Aquel día salió Jesús de casa y se sentó junto al lago, y acudió a él tanta gente que tuvo que subirse a una barca. Se sentó y la gente se quedó de pie en la orilla. Les habló mucho rato en parábolas. Salió el sembrador a sembrar. Al sembrar, un poco cayó al borde del camino. Vinieron los pájaros y se lo comieron. Otro poco cayó en terreno pedregoso, donde apenas tenía tierra. Y, como la tierra no era profunda, brotó enseguida. Pero, en cuanto salió el sol, se abrasó. Y por falta de raíz se secó. Otro poco cayó entre zarzas, que crecieron y lo ahogaron. El resto cayó en tierra buena y dio grano. Unos 100, otros 70, otros 30. El que tenga oídos, que oiga. Se le acercaron los discípulos y le preguntaron: ¿por qué les hablas en parábolas? Él les contestó: a ustedes se le ha concedido conocer los secretos del reino de los cielos, a ellos no, porque al que tiene se le dará y tendrá de sobra. Al que no tiene se le quitará hasta lo que tiene. Por eso les hablo en parábolas, porque miran sin ver y escuchan sin oír ni entender, y así se cumplirá en ellos la profecía de Isaías. Oirán con los oídos sin entender, mirarán con los ojos sin ver, porque está embotado el corazón de este pueblo. Son duros sus oídos, han cerrado los ojos para no ver con los ojos, ni oír con los oídos, ni entender con el corazón, ni convertirse para que yo los cure. Dichosos sus ojos porque ven y sus oídos porque oyen. Les aseguro que muchos profetas y justos desearon ver lo que ven ustedes y no lo vieron, y oír lo que oyen y no lo oyeron. Ustedes escuchen lo que significa la parábola del sembrador. Si uno escucha la palabra del reino sin entenderla, viene el maligno y roba lo sembrado en su corazón. Eso significa lo sembrado al borde del camino. Lo sembrado en terreno pedregoso significa el que escucha y la acepta enseguida con alegría, pero no tiene raíces y es inconstante, y en cuanto viene una dificultad o persecución por la palabra, sucumbe. Lo sembrado entre zarzas significa el que escucha la palabra, pero los afanes de la vida y la seducción de las riquezas lo ahogan y se queda estéril. Lo sembrado en tierra buena significa el que escucha la palabra y la entiende. Ese dará fruto y producirá 100, 70 o 30 por uno. Palabra del Señor.
1: Gloria. Gloria a ti, Señor Jesús. Nos acomodamos y escuchamos ahora la actualización de esta palabra de Dios de labios de nuestro vicario, el Padre Regino Collado.
2: Buenas tardes, queridos hermanos y hermanas. Saludamos de manera muy particular y especial a aquellos que también, pues a través de los distintos medios que transmiten esta Eucaristía desde esta Santa Catedral Santiago Apóstol, están conectados con nosotros, están en sintonía con nosotros a través de Radio Luz, Radio Jesús, Radio Amistad y las redes de esta catedral que también llegan a los hogares, a la casa y sobre todo llegan aquellos hombres y mujeres de fe que no pueden trasladarse, que no pueden moverse a una parroquia o a una iglesia, pero la iglesia a través de la palabra va hacia donde ellos. Pero también decía yo al inicio de la Eucaristía que es una razón, un motivo para ofrecer y para orar juntos como comunidad por el país de Venezuela, por la realidad, por la situación, por la dificultad por la que está pasando en estos momentos, momentos difíciles, momentos con mucha carencia, con mucha falta, con mucha realidad. Pero nosotros también pues nos podemos unir en la oración, pero también nos podemos unir de manera solidaria para ayudar y para acompañar al país de Venezuela con todas sus necesidades, con toda la realidad. En la noticia nos decían más de 4.000 muertos en los escombros todavía, sacando gente, pero nosotros solamente nos queda como buenos cristianos, como buenos hijos de Dios, pues con ellos unirnos y aferrarnos a la oración, para que el Señor sea el consuelo de las familias, de lo que han perdido seres queridos en esta situación, en esta realidad que es tan difícil y que muchas veces uno no comprende y no entiende. Solamente orar es lo que nos queda, es lo que nos toca, lo que nos corresponde como cristiano. Y en este domingo de este tiempo ordinario, justamente todas las lecturas, tanto la primera lectura que está tomada del libro de Isaías, como en la segunda lectura, una carta que se le envía sobre todo a los romanos, y el Evangelio de Mateo hoy nos están hablando a nosotros y van haciendo a nosotros alusión sobre todo de ese terreno que debe de estar fértil, que debe de ser fértil y que debe de dar los frutos que espera el Señor de nosotros. Y fíjense que tanto en esta primera lectura Isaías hace una referencia muy fundamental, y la referencia es cómo baja la lluvia y empapa la tierra. Es una forma en la que nos está hablando sobre todo en que ese terreno debe de estar bien preparado y que para poder dar los buenos frutos debe de estar empapado, y en esa forma entonces de empaparse acoge la semilla a la que va haciendo referencia el Evangelio de hoy. Y nosotros nos preguntamos y decimos, ¿cuál es la semilla? ¿A qué se refiere esta semilla a la que está hablando, a la que nos está proponiendo el Evangelio, la lectura, el Salmo? Y sobre todo en este día de hoy, ¿a qué semilla se refiere y a qué terreno se refiere? Pues de entrada, ya el Señor nos los ha dicho y nos ha hecho entender que ese terreno eres tú, ese terreno soy yo, somos cada uno de nosotros. Y que para dar los frutos que se esperan, tiene que estar preparado. Y nos preguntamos ahora, la pregunta tal vez fundamental, después de escuchar, después de meditar las lecturas todas, nos preguntaríamos nosotros qué terreno y a qué terreno se refiere y qué tipo de terreno sería yo. Y el Evangelio nos ha propuesto tres, nos ha dicho tres, nos ha hablado de tres terrenos, de los cuales nosotros pues debiéramos entonces ahí en esa parte entrar de manera profunda y de manera reflexiva y entonces mirarnos de afuera hacia adentro. Y entonces entender y comprender si ese terreno al que se está refiriendo, al que está haciendo referencia hoy el Evangelio, pues soy yo. Pero antes de eso, los discípulos tampoco entendían y no comprendían y no sabían sobre todo lo que le estaba diciendo entonces el Señor. Y dicen, ¿por qué le habla en parábolas? ¿Por qué le dice estas cosas en parábolas? Y entonces ahí le dice, salió el sembrador a sembrar. Salió el sembrador a esparcir la semilla, a regar la semilla, y entonces de un primer momento se encontró un terreno que estaba en el camino y que la semilla cayó. ¿Y qué sucedió? Dice el Evangelio que entonces vinieron los pájaros y se comieron la semilla. Primer terreno, el terreno que va en el camino, el terreno que va en nuestro entorno, el terreno que está en todo nuestro hacer. Y el segundo terreno al que se refiere el Evangelio de hoy es un terreno pedregoso. ¿Cómo es ese terreno? el terreno donde nos toca caminar, sea por nuestro propio pie o que tengamos nosotros que subir o que trasladarnos por ese camino, por ese terreno que tenga mucha piedra, ¿qué sensación se siente? ¿Qué sentimos nosotros al correr o al caminar por un terreno que tiene muchísima piedra y que sobre todo apenas, tal vez, como dice el Evangelio, puede tener algunos espacios, algunos lugares donde hay un poquito de tierra? Segundo terreno el que se refiere, o segundo espacio de esparcir, de regar, de disponer la semilla al que se refiere el Evangelio de hoy. Pero ¿soy yo ese terreno pedregoso? ¿Soy yo ese terreno al que se está refiriendo hoy este Evangelio? Y entonces aquí nos da una señal un poquito más, como que nos aproxima un poquito más, y dice que cayó la semilla en ese terreno, independientemente de que sea pedregoso, pero la raíz no fue tan profunda, la raíz no fue tan honda, y entonces cuando le dio el sol, ¿qué pasó? Se secó, se quemó. Puede ser también que en ese terreno que soy yo, que eres tú, la semilla entre, caiga, y tal vez por no llegar tan profunda la raíz, por no llegar hasta donde tiene que llegar para que pueda beber agua, pueda surtirse, pueda alimentarse del agua, como la raíz no fue tan profunda, pues cualquier tempestad, cualquier viento, cualquier sol, pues puede quemar la semilla que ha caído en mi terreno, que ha caído en mi corazón. Y el tercer terreno al que se refiere entonces este Evangelio de hoy es donde nos dice que cayó en una tierra buena y dio algunos granos, algunos frutos, algunos de esos frutos de lo que estaba esperando. Y hace referencia, sobre todo el Evangelio hace una referencia muy clara, unos 100, otros 70, otros 30, y así fue dando. Pero ahora nos queda a nosotros, hermanos y hermanas, en este domingo, en este día de hoy, en esta reflexión, en esta Eucaristía, lo que nos queda a nosotros es mirarnos internamente, mirarnos adentro, a lo más profundo, y entonces determinar yo mismo, determinar usted a través del Evangelio, a través de la lectura, ¿qué terreno eres tú? ¿Hacia dónde están tus raíces? ¿Hacia dónde están yendo tus raíces? ¿Están profundas las raíces de la semilla, que independientemente de todo, sea bueno, sea malo, sea fértil, no sea fértil, como quiera, es tan misericordioso, es tan bueno, es tan generoso el Señor con nosotros, que como quiera deja caer la semilla, sin importar el terreno que tú seas? La pone, la deposita, la deja ahí, esa semilla, para que de ahí en adelante entonces seas tú quien disponga hasta dónde van a llegar, hasta dónde van a profundizar la raíz que verdaderamente se requiere para que entonces pueda dar el fruto que espera de cada uno de nosotros. Soy un terreno bueno, como nos ha dicho en el Evangelio, y que verdaderamente la semilla ha caído, ha entrado en mí, o soy un terreno pedregoso, o soy un terreno que está en el borde del camino. ¿Qué terreno soy? ¿Qué tierra soy? ¿Qué tierra soy? Nos dice hoy el Evangelio. Nos invita hoy el Evangelio a preguntarnos a nosotros, ¿qué tierra eres tú? ¿Qué tierra soy yo? ¿Qué tierra somos nosotros? Pero para que esa semilla entonces pueda echar raíces, pueda dar las raíces profundas que se requieren, entonces hay unos elementos que son fundamentales, que son esenciales para que la raíz profundice. El primer elemento es la oración. Si no hay oración, si no hay un corazón abierto, dispuesto para que la oración sea permanente, constante, entonces la semilla no puede echar raíz. Se queda hasta un punto y no profundiza y no crece y no da los frutos, no da el porcentaje al que se está refiriendo el Señor a través de este Evangelio hoy, según San Mateo. Hermanos y hermanas, es una llamada de urgencia la que nos hace el Señor a nosotros. Fíjense que Él solamente nos invita, Él solamente nos quiere recordar hoy a nosotros, nos quiere hacer que memoremos, que pensemos, que reflexionemos verdaderamente, que Él no tiene distinción ni de persona, no tiene distinción ni de color, ni de tamaño, no tiene distinción de nada, simplemente esparce, riega, tira la semilla sin importar, para que entonces eche raíz y dé los frutos necesarios. Y a veces tal vez nosotros nos ponemos a pensar y decimos, y tal vez yo soy un terreno malo, soy un terreno
3: que no merece que la semilla a la que se refiere hoy el Evangelio caiga, entre en mí. Pero no, ninguno somos un terreno malo, ninguno de nosotros somos un terreno que no es fértil, ninguno de nosotros somos un terreno que no pueda dar fruto. Todos nosotros somos ese terreno al que se está refiriendo hoy la palabra a la que se nos ha dado, y esa es la semilla a la que se refiere justamente hoy la palabra. Todos los días que participamos de misa, todos los domingos y cada vez que tenemos la oportunidad también, pues en familia, en comunidad, de escuchar, de meditar la palabra, se nos da a nosotros la semilla de la palabra. Y aquí entonces, en la parte final del Evangelio de hoy, entonces nos dice a nosotros, nos da sobre todo el significado de esa palabra sembrada, esa palabra dada a cada uno de nosotros. Y la referencia clara la hace el Evangelio de Mateo, sobre todo con a la semilla de la palabra a la que se refiere a cada uno de nosotros. Si la palabra se nos da y el corazón está cerrado, no puede entrar, no puede dar el fruto, no puede mucho menos dar la respuesta a la que se está refiriendo el Señor. Y ahí en la primera parte, cuando se nos da la palabra, dice entonces, si no la entendemos, si no la escuchamos, viene el maligno y nos roba la semilla de la palabra dada, y entonces esa palabra no puede dar el fruto que se requiere. El enemigo, el maligno, está ahí para robarnos la semilla, para arrancar la semilla que ha sido sembrada en nosotros, la semilla de la palabra que se nos ha dado. Viene el enemigo, viene el diablo, y entonces se roba la palabra que ha sido dada en tu familia, y comienzan los problemas y comienza la división. Es a esa la referencia que nos está haciendo también hoy esta palabra dada. Pero no solamente los pájaros que se la comen por el camino se está refiriendo el Evangelio, se refiere también hoy a las muchas cosas que nosotros nos dejamos robar la semilla de la palabra que se nos ha dado. Pensemos un poco nosotros en el mundo tan moderno de esta actualidad, las redes sociales. Ese es el enemigo, ese es el pájaro que viene y se come la semilla regada, la semilla dada. Y es verdad que a través del Evangelio, a través de la red, el Evangelio se expande a través de los medios y que a través de ello estamos llegando a la gente. Pero muchas veces cuando pensamos nosotros buscar, sobre todo, la semilla de la palabra a través de esos medios, nos quedamos ahí con el dedito, dándole muchas veces para arriba, ¿verdad? Porque para arriba que hay que darle para buscar las cosas que están en la red. Y usted se pasa el tiempo dándole, y cuando viene a ver se da cuenta tarde que ya el enemigo, el maligno al que se refiere, le ha robado la semilla de la palabra dada. Y usted entró a las redes para buscar la palabra de Dios, ¿y a dónde quedó? Eso no pasa a nosotros. Me puede pasar a mí también, que tomo tal vez el teléfono para buscar la palabra, para alimentarme de la semilla a la que se está refiriendo el Evangelio en el celular, y comienzo a buscar, y entonces se queda la palabra, se queda la semilla a la que se quiere dar lejos, y entonces quedo en otra cosa. Pero también se refiere en esa parte de la semilla a la que se refiere, a la que nos roba a nosotros, a la que el pájaro viene y se la come. Hay otra que es también la división. Cuando nosotros dividimos en la familia, ahí se nos está robando la semilla de la palabra. Hermanos y hermanas, es necesario, es fundamental, es urgente que tenemos nosotros que abrir los ojos para no dejarnos robar, para no dejarnos arrancar, para no dejarnos quitar ya la semilla que el sembrador ha sembrado en cada uno de nosotros. Pero si nos descuidamos, entonces sí, entra el enemigo y se la lleva. Y ahí en esa primera parte significa sobre todo lo que nos dice a nosotros el significado de la semilla regada al borde del camino. Cuando la semilla está en el maligno, se la roba y se la lleva, y entonces nosotros no nos quedamos con nada. Pero la segunda parte, el segundo camino al que se refiere, el camino sobre todo pedregoso, donde ha caído un poquito de semilla, tal vez la raíz no es tan profunda, pero por lo menos ha echado un poquito de raíces. Y ahí sí nosotros debemos entonces de cuidar, debemos nosotros estar atentos para que no sean arrancadas el poquito que ha profundizado esa semilla regada. Y el último terreno, que yo sé que sí, que todos nosotros queremos ser ese terreno, todos nosotros, usted, yo quiero ser ese terreno, que es el terreno bueno donde se ha sembrado esa semilla y ahí ha crecido, se ha esparcido, ha dado los buenos frutos, y entonces ya he dado la respuesta a la que se está refiriendo el Señor a través del Evangelio. Y es verdad, todos nosotros debiéramos de ser ese terreno bueno al que se refiere hoy el Evangelio. que sin mucho regarle, sin mucho cuidarle, sin mucho darle abono ni mucha atención, en ese terreno bueno la semilla cae y crece y da los frutos. Pero no todos somos ese terreno, hermanos y hermanas, no todos somos ese terreno fértil, ese terreno bueno, sino muchas veces somos tal vez nosotros el terreno del borde del camino, el terreno pedregoso, que solamente lo que hace falta es disponernos de corazón para cuidar, para entrar en ese terreno, cultivarlo, limpiarlo, arrancarle sobre todo aquella hierba mala que hay dentro y dejar que la semilla dada, la semilla regada crezca, dé fruto, sean abundantes, el 100 por 1. O tal vez, no es que el Señor sea conforme, pero como nos dice justamente en la parte que uno dieron 100, otro 70, otro 30, pero por lo menos si llegamos al 30, conformémonos con llegar al 70, para que nos aproximemos al 100 de los frutos que el Señor quiere con cada uno de nosotros. Es lo que nos pide, es justamente lo que nos exige el Señor hoy en su palabra, que sepa yo identificar, que sepa usted también identificar qué clase de tierra, qué clase de terreno eres tú, para que cuando la semilla llegue, caiga, venga, entonces sepamos nosotros dar respuesta al Señor con esos buenos frutos, y que sean en abundancia, y que sean buenos, y que sean muchos, pero que sobre todo esos frutos sean del corazón, de adentro del corazón de cada bautizado, de cada bautizado. Hoy quedemos no solamente como reflexión, como tarea, el identificar, el mirar, el entender cuál es el terreno que soy yo, cuál es el terreno que verdaderamente he sido puesto en este lugar, en este espacio, para poder aceptar la semilla de la palabra que se me da, que se nos da, que se nos entrega sin importar la circunstancia de la vida o la realidad de la vida por la que estemos pasando. Que así sea. Vamos a ponernos en nuestros pies y juntos vamos a profesar la fe.

0: sepultado y resucitó al tercer día según las Escrituras y subió al cielo y está sentado a la derecha del Padre y de nuevo vendrá con gloria para juzgar a vivos y muertos y su reino no tendrá fin. Creo en el Espíritu Santo, Señor y dador de vida, que procede del Padre y el Hijo, que con el Padre y el Hijo recibe una misma adoración y gloria, y que habló por los profetas. Creo en la Iglesia, que es una, santa, católica y apostólica. Confieso que hay un solo bautismo para el perdón de los pecados. Espero la resurrección de los muertos y la vida del mundo futuro. Amén. Oremos, hermanos y hermanas, a la paz del Señor nuestro Dios.
1: Por la Iglesia, para que anuncie con fidelidad el Evangelio y ayude a los hombres y mujeres de nuestro tiempo a acoger la palabra de Dios con un corazón abierto y generoso, oremos.
0: Te rogamos, óyenos.
1: Por el Papa, los obispos, sacerdotes, diáconos, religiosos y agentes de pastoral, para que sean sembradores incansables de la buena nueva y den testimonio vivo del reino de Dios, oremos.
0: Te rogamos, óyenos.
1: Por los gobernantes y líderes de las naciones, para que promuevan políticas inspiradas en la justicia, la solidaridad, el respeto a la dignidad de toda persona, oremos.
0: Te rogamos, óyenos.
1: Por los agricultores y por todos los que trabajan la tierra, para que Dios bendiga sus esfuerzos, conceda buenas cosechas y nunca falte el pan en nuestros hogares, oremos.
0: Te rogamos, óyenos.
1: Por quienes atraviesan momentos de sufrimiento, enfermedad, desempleo o desaliento, para que encuentren en la palabra de Dios consuelo, fortaleza y esperanza, oremos.
0: Te rogamos, óyenos.
1: Por nuestras familias, para que sean terreno fértil, donde crezca la fe, el amor, el respeto, la vivencia de los valores cristianos y surjan desde ellas las vocaciones al sacerdocio, vida consagrada y al matrimonio cristiano, oremos.
0: Te rogamos, óyenos.
1: Por nuestra comunidad parroquial, para que fortalecida por la Eucaristía y guiada por el Espíritu Santo, viva su compromiso bautismal y produzca frutos abundantes de servicio, comunión y misión, oremos.
0: Te rogamos, óyenos.
1: Por todos nosotros, para que eliminemos de nuestros corazones todo aquello que impide el crecimiento de la semilla del Evangelio y nos convirtamos en discípulos fieles que den fruto abundante para la gloria de Dios, oremos.
0: Te rogamos, óyenos.
2: Recibe, Dios eterno, las oraciones de tu Iglesia y da cumplimiento a las peticiones de lo que te suplican. Por Jesucristo nuestro Señor.
3: Amén. Nos acomodamos y pasamos a la liturgia eucarística que inicia con el ofertorio. Junto al pan y al vino llevamos al altar del Señor nuestros deseos de seguir siendo terreno fértil para que la semilla de la palabra crezca. Al altar también la martirizada Venezuela, igual que las alarmas de guerra en el mundo, para que la paz del sembrador se haga realidad en medio.

0: Oren, hermanos y hermanas, para que este sacrificio mío y de usted sea agradable a Dios Padre Todopoderoso.
1: Señor, reciba de tus manos este sacrificio para alabanza y gloria de su nombre, para nuestro bien y el de toda su santa iglesia.
0: Mira, Señor, los dones de tu iglesia en oración y concede a quienes van a recibirlos crecer continuamente en santidad. Por Jesucristo nuestro Señor.
1: Amén.
0: El Señor esté con ustedes.
1: Y con tu espíritu.
0: Levantemos el corazón.
1: Lo tenemos levantado hacia el Señor.
0: Demos gracias al Señor nuestro Dios.
1: Es justo y necesario.
0: En verdad es justo bendecirte y darte gracias, Padre Santo, fuente de la verdad y de la vida, porque nos ha convocado en tu casa en este día de fiesta. Hoy tu familia, reunida en la escucha de tu palabra y en la comunión del pan único y partido, celebra el memorial del Señor resucitado, mientras espera el domingo sin ocaso, en el que la humanidad entera entrará en tu descanso. Entonces contemplaremos tu rostro y alabaremos por siempre tu misericordia. Con esta gozosa esperanza y unidos a los ángeles y a los santos, cantamos unánimes el himno de tu gloria.

0: eres en verdad, Señor, fuente de toda santidad. Por eso te pedimos que santifiques estos dones con la efusión de tu Espíritu, de manera que se conviertan para nosotros en el cuerpo y la sangre de Jesucristo, Hijo tuyo y Señor nuestro, el cual, cuando iba a ser entregado a su pasión, voluntariamente aceptada, tomó pan y, dándote gracias, lo partió y lo dio a sus discípulos, diciendo: tomen y coman todos de él, porque esto es mi cuerpo, que será entregado por ustedes.
1: Señor mío, Dios mío, creo en ti, perdón, y te bendigo. Adorado y ensalzado seas por siempre, Señor. Bendito seas.
0: Del mismo modo, acabada la cena, tomó el cáliz, y dándote gracias de nuevo, lo pasó a sus discípulos, diciendo: tomen y beban todos de él, porque este es el cáliz de mi sangre, sangre de la alianza nueva y eterna, que será derramada por ustedes y por muchos para el perdón de los pecados. A hacer esto en conmemoración mía.
1: Señor mío.

0: Este es el sacramento de nuestra fe.
1: Anunciamos tu muerte, proclamamos tu resurrección. Ven, Señor Jesús.
0: Así pues, Padre, al celebrar ahora el memorial de la muerte y resurrección de tu Hijo, te ofrecemos el pan de vida y el cáliz de salvación. Y te damos gracias porque nos hace dignos de servirte en tu presencia. Te pedimos humildemente que el Espíritu Santo congregue en la unidad a cuantos participamos del cuerpo y sangre de Cristo. Acuérdate, Señor, de tu iglesia extendida por toda la tierra, reunida aquí en el domingo, día en que Cristo ha vencido a la muerte y nos ha hecho partícipe de su vida inmortal. Con el Papa León, con nuestro arzobispo Héctor Rafael, nuestro obispo auxiliar Andrés Amauri, Valentín Reynoso y todos los pastores que cuidan de tu pueblo, llévalo a su perfección por la caridad. Acuérdate también de nuestros hermanos que durmieron en la esperanza de la resurrección.
1: Cintia, Julia, Héctor, Juan Martín, Alvin de Jesús, Antonio, Magali del Carmen, Mercedes, Irene María, Antonio del Carmen, Milagros, Starling Manuel, Franklin, Ana Felicia, Pedro, Rafael Pérez y Rafael Gómez, Miguelina, Lenín, todas las almas del purgatorio y todos los fallecidos en el terremoto de Venezuela.
0: Dale, Señor, el descanso eterno.
1: Y brille para ellos la luz eterna.
0: Y de todos los que han muerto en tu misericordia, admítelos a contemplar la luz de tu rostro. Ten misericordia de todos nosotros, y así con María la Virgen, Madre de Dios, San José, los apóstoles y cuantos vivieron en tu amistad a través de los tiempos, merezcamos por tu Hijo Jesucristo compartir la vida eterna y cantar tus alabanzas. Por Cristo, con Él y en Él, a ti Dios Padre omnipotente, en la unidad del Espíritu Santo, todo honor y toda gloria por los siglos de los siglos.
1: Amén.
0: Vamos a invitar a todos los niños y adolescentes que están aquí, vengan para que juntos recemos esta oración que nos invita a nosotros a unirnos en la paz, a unirnos como familia, a unirnos como comunidad de fe. Vengan, acérquense todos. Vengan rapidito, no tengan miedo, vengan corriendo. Fieles a la recomendación del Salvador y siguiendo su divina enseñanza, nos atrevemos todos juntos a decir:
1: Padre nuestro que estás en el cielo, santificado sea tu nombre. Venga a nosotros tu reino. Hágase tu voluntad en la tierra como en el cielo. Danos hoy nuestro pan de cada día. Perdona nuestras ofensas, como también nosotros perdonamos a los que nos ofenden. No nos dejes caer en la tentación y líbranos del mal.
0: Líbranos de todos los males, Señor, y concédenos la paz en nuestros días, para que, ayudados por tu misericordia, vivamos siempre libres de pecado y protegidos de toda perturbación, mientras esperamos la gloriosa venida de nuestro Salvador Jesucristo.
1: Tuyo es el reino, tuyo es el poder y la gloria por siempre, Señor.
0: Señor Jesucristo, que dijiste a tus apóstoles: la paz les dejo, mi paz les doy, no tengas en cuenta nuestros pecados, sino la fe de tu iglesia, y conforme a tu palabra, concédele la paz y la unidad. Tú que vives y reinas por los siglos de los siglos.
1: Amén.
0: La paz del Señor esté con cada uno de ustedes.
1: Y con tu espíritu.
0: Como hermano, como comunidad de fe, intercambien el abrazo de la paz.
1: Que este abrazo de paz llegue también a ustedes que nos sintonizan a través de las emisoras y de

0: el Cordero, que te inmolas por nosotros y nos traes la salvación y la paz. Salvación y paz que hacen parte de ese reino que tu Hijo vino a inaugurar con su presencia, sembrando la semilla de su palabra en medio de una humanidad siempre sedienta de ti, siempre sedienta de Él. Oramos tu presencia.
1: Queridos hermanos y hermanas, aquí está Jesús. Jesús, el que nos invita hoy a todos nosotros a la paz en la familia, la paz en nuestros hogares. Este es el Cordero de Dios, el que borra, el que quita el pecado del mundo. Dichosos nosotros los invitados a la cena del Señor.
0: Señor, no soy digno de que entres en mi casa, pero una palabra tuya bastará para sanarme.
1: El cuerpo y la sangre de Cristo nos guarden a todos para la vida eterna.
0: Amén. A ustedes se les ha concedido conocer los misterios del reino, y parte central de este misterio es este divino sembrador que viene ahora a alimentar el terreno de nuestras vidas con su cuerpo y con su sangre, para que demos los frutos que Él quiere, que Él pide y que el mundo necesita. Nos unimos de una forma sacramental, lo que podemos, los que no, de forma espiritual, y todos ahora nos movemos en la meditación profunda en el momento de la comunión.

0: Oremos, alimentados con esta Eucaristía, te pedimos, Señor, que cuantas veces celebramos este sacramento, se acreciente en nosotros el fruto de la salvación. Por Jesucristo nuestro Señor.
1: Amén. Oramos por las vocaciones. Señor Jesús, te pedimos que envíes a nuestra Iglesia de Santiago los servidores que necesita. Escoge de nuestras comunidades y parroquias, de nuestros hogares, de nuestras escuelas y universidades, una abundante cosecha de ardientes apóstoles para tu reino, sacerdotes, religiosos, religiosas, diáconos, misioneros y apóstoles laicos, y haz que los llamados por ti nunca pierdan conciencia de la grandeza y necesidad de su vocación. Oh Virgen María, Madre de la Iglesia, enseña a decir a todos los llamados por el Señor un sí con alegría, como el que tú dijiste en la Anunciación. Amén.
0: Jesús, sumo y eterno sacerdote,
1: envía sacerdotes santos a tu santa Iglesia.
0: Nos acomodamos para los avisos parroquiales.
1: Desde el próximo jueves 16 y hasta el 25 de este mes de julio, todo Santiago se viste de fiesta al celebrar las patronales en honor a Santiago Apóstol el Mayor. Y es que Santiago es patrono de una provincia, de este municipio, de esta arquidiócesis, de esta provincia eclesiástica y de esta catedral. Por tanto, es la fiesta de todas estas realidades que tendrá su centro en este que es el corazón de esta ciudad donde hoy pisan nuestros pies, nuestra catedral. Desde el jueves 16, todos los días, tendremos la Eucaristía de la novena a las 6:30 de la tarde y saldremos, como dice Monseñor Amaury, todos por esa puerta a disfrutar todas las actividades culturales que estarán en tarima, muy buenas por cierto, después de la Eucaristía. Los programas lo podrán tener a mano muy pronto y nos iremos enterando. Las fiestas la inicia el señor nuncio apostólico el próximo jueves, Pier Giorgio Beltordi. La zona de Navarrete y Villa González estarán con nosotros celebrando sus fiestas y varios de los grupos y movimientos apostólicos que estarán invitados en esa noche. Así que a cada uno de nosotros presentes aquí, a los que nos escuchan a través de la radio, no hay que invitarnos, tenemos que participar, porque son nuestras fiestas, las fiestas de todo el que con orgullo lleva ese nombre de santiaguero. Las hermanas siervas de Jesús resucitado invitan a las mujeres al retiro Entrañas de Mujer del 31 de julio al 2 de agosto en el Centro Católico Carismático. Conociendo a las hermanas siervas de Jesús resucitado, atención mujeres, va a ser sin desperdicio. Pueden pasar por la sacristía para enterarse de los demás detalles de este retiro. No perdamos estas experiencias, necesitamos retirarnos para beber de la fuente y poder seguir adelante en el mundo siendo testigos del Señor para que esa semilla dé fruto a nosotros y también para los demás. Domingo en la puerta con los periódicos que le quedan. Son pocos, pero están los de ustedes, creo yo. Padre Regino.
0: Bueno, como nos ha dicho Amaury, el programa está, por lo menos llévenselo, ahí están en las distintas puertas para que se lleven su programa y puedan estar al tanto de lo que estará sucediendo, de lo que estará aconteciendo en nuestras fiestas patronales. Hemos preparado, miren, un sobre con, diríamos nosotros, más que ser padrino sería también ustedes ayudarnos al sostenimiento de la fiesta. Entonces los sobres están ahí, usted se lo lleva y el día del 16 al 25, el día que usted quiera venir, pues viene inmediatamente, toma el sobre, se convierte en padrino o madrina de nuestra fiesta patronal de Santiago Apóstol el Mayor, que son del 16 al 25. No dejen de llevarse su sobre y con su sobre nos están ayudando y nos están colaborando para el sostenimiento de la fiesta, que son muchos y se requieren de todos ustedes, de todo el pueblo de Dios. Pero lo más importante son las oraciones, para que los frutos espirituales de esta fiesta sean muchos, sean buenos y sean para todo. Así que oremos también todos juntos como comunidad. Vamos a invitar a los niños, vengan por aquí los niños para la bendición, como cada domingo en la misa de 6 de la tarde. Bendecimos a los niños que vienen a participar de la Eucaristía y le damos esa bendición, sobre todo para que ellos puedan seguir creciendo en amor, en santidad, puedan aprender, puedan crecer, sobre todo hacia la vida sacramental. Así que vengan todos.
2: Los niños presentes se acercan.
0: Dios Padre misericordioso y dador de la vida, tú mismo has dicho: dejen que los niños vengan a mí, porque de ellos es el reino de los cielos. Mira a estos niños, a estos adolescentes, junto con su familia, fortalécele a ellos, permítele seguir creciendo en amor y en santidad, y que así un día también puedan seguir sirviendo en su iglesia. En el nombre del Padre, del Hijo y del Espíritu Santo.
2: Amén.
0: Muy bien.
2: Padre Regino los asperja con esta agua bendita. Dejad que los niños vengan a mí.
0: Ellos se ríen, ¿eh? Es algo serio, no se rían. Muy bien, vamos a darle otro fuerte aplauso a los niños. Dios te salve María, llena eres de gracia, el Señor es contigo. Bendita eres entre todas las mujeres y bendito es el fruto de tu vientre, Jesús. Santa María, Madre de Dios, ruega por nosotros pecadores, ahora y en la hora de nuestra muerte. Amén. Nuestra Señora del Carmen,
3: ruega por nosotros.
0: San José,
3: ruega por nosotros.
0: Santiago Apóstol,
3: ruega por nosotros.
0: Pues vuelvan a sus asientos, donde sus padres. Hay una persona que tiene unas palabras para nosotros. Estuvieron celebrando, más que celebrando, fue orando aquí por un novenario de un familiar, y entonces tienen unas palabras sencillas para toda la comunidad. Nos acomodamos un minuto.
4: Buenas noches. En nombre de Inmaculada y Alvin Fermín, damos infinitas gracias a todos los que le han acompañado en estos momentos tristes, aquellos que fueron apoyo y presencia solidaria durante la enfermedad de Alvin, a su familia que estuvo incondicionalmente a su lado, sus hermanos, sus sobrinos, especialmente Claudí, cuñados, primos, su tía Mamanina, amigos y allegados que nunca les dejaron solos, a los médicos de la Unión Médica, especialmente al doctor Elías Martínez y a la unidad de diálisis. Estamos eternamente agradecidos y sabemos que Alvin está con Dios descansando, sin dolores y sufrimientos, porque fue un alma buena, que dio mucho amor y en estos meses fue un guerrero hasta el último instante, sin quejarse, sin molestar, con la humildad propia de él y luchando por su salud. Sabemos que Dios y la Virgen nos darán paz y fortaleza a nosotros que hemos tenido la dicha de conocerle y a toda su familia para acostumbrarnos a su ausencia física y sobre todo la conformidad que da el deber y la entrega cumplidas. Muchas gracias a todos.
0: Dale, Señor, el descanso eterno. El Señor esté con ustedes. Y la bendición de Dios, Padre, Hijo y Espíritu Santo descienda sobre ustedes, sobre su familia, sobre esta comunidad y permanezca para siempre.
5: Amén. Pueden ir en paz.
6: Demos gracias.

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0: Compañero.
1: El hombre que tiene amigos ha de mostrarse amigo. Y amigo hay más unido que
2: un hermano. Eso te invita a amar, reflexionar y hacer bien. Ten paz y sé feliz. Dios.

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1: Gracias, papá Dios, por tu amor, por tu alegría, por mi familia. Gracias, papá Dios, por mis hermanos, por mi papá. Te amo, Jesús, con toda mi fuerza, con toda mi vida y todo mi ser. Gracias, Señor, por tu amor, por tu alegría. Gracias con mi mamá y con mi papá. Por eso te amo y te alabo. Gloria a ti.
0: Radio Jesús Internacional eleva esta oración al cielo, esperanzados en que llegue también a tu corazón, para que puedas convertirte en un gran ejemplo para tus hijos. En el nombre del Padre,
1: del Hijo, del Espíritu Santo. Amén.

Oremos con el Salmo del Día. Salmo 64. Oh Dios, tú mereces un himno en Sion, y a ti se te cumplen los votos, porque tú escuchas las súplicas. A ti acude todo mortal a causa de sus pecados. Nuestros delitos nos abruman, pero tú los perdonas. Dichoso el que tú eliges y acercas para que viva en tus atrios. Que nos saciemos de los bienes de tu casa, de los dones sagrados de tu templo. Con portentos de justicia nos respondes, Dios Salvador nuestro, tú, esperanza del confín de la tierra y del océano remoto, tú que afianzas los montes con tu poder y tu fuerza, tú que reprimes el estruendo del mar y de las olas y el tumulto de los pueblos. Los habitantes del extremo del orbe se sobrecogen ante tus signos y a las puertas de la aurora y del ocaso las llenas de júbilo. Tú cuidas de la tierra, la riegas y la enriqueces. La acequia de Dios va llena de agua, preparas los trigales, riegas los surcos, igualas los terrones. Tu llovizna los hace fecundos, bendice sus brotes y les da cosecha cada año. Tus nubes derraman abundancia, los pastos del páramo reverdecen y las colinas se orlan de alegría. Las praderas se cubren de rebaños y los valles se visten de mieses y cosechas que aclaman y cantan. Gloria al Padre, al Hijo y al Espíritu Santo.

Tanto amó Dios al mundo que envió a su único Hijo para salvarnos y redimirnos de todo pecado. Ahora bien, ¿comprendes el sacrificio de amor que hizo Jesús por ti?

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tarde son tus miedos de hoy. Tienes miedo de esa enfermedad, miedo de ese problema, miedo de no encontrar la salida. Deja los pies del Señor, deja aquí en la Eucaristía, en su presencia real, deja todos tus miedos. Háblale al Señor de tus miedos. María, que escuchó esta palabra, le entró terror. Iba a ser la madre de Dios. Y Dios le dijo: no temas, María, porque para Dios nada es imposible. Ahora sí vive el Señor con ese miedo concreto. ¿Por qué tengo miedo? Si nada es imposible para ti. Cántaselo de corazón y deja todos tus miedos, porque nada es imposible para ti.

qué tengo tristeza. El Señor sabe con la pena que has venido a este encuentro. El Señor sabe lo que te preocupa. Háblale de tu pena. Esta es mi tristeza, Señor. Esta es mi preocupación. La dejo aquí a tus pies. Entrégasela a Él. Tú ya no puedes con esa carga. Pero Él sí, porque cargó consigo todas las penas y todos los males de este mundo. Y Él te está diciendo: venid a mí, los que estáis cansados, agobiados, porque yo os consolaré. Entrégale tu pena. Entrégale tu carga. Déjala aquí, en el altar. Porque para Él

porque tengo dudas. María le preguntó al Señor, ¿cómo puede ser esto? ¿Cuáles son tus dudas de hoy? Dios no tiene miedo de tus dudas. Es más, quien pregunta, encuentra. Quien busca, halla. A quien llama, se le abre. ¿Crees realmente que Dios te ha perdonado ese pecado? ¿Crees realmente en la iglesia? ¿Crees realmente que Dios está aquí? ¿Cuáles son tus dudas de fe? ¿Cómo? ¿Por qué? ¿Cuándo? Háblale al Señor de tus dudas. Él te las contestará. Porque para Él nada es imposible.

Enséñame a amar. Enséñame a perdonar. El Señor sabe que estás amando. Pero quizá tu amor necesita purificación, necesita crecer. ¿Cuáles son las personas que te está costando perdonar? Este es el momento. Para ti es imposible. Pero para Dios, nada es imposible. Preséntale al Señor las personas a quienes amas y a las que deberías amar mejor o más. Déjalas aquí en el altar. Dile al Señor el nombre de las personas que te está costando perdonar.

te hiciste hombre. Y por eso te gusta hablarnos a través del humano, a través de una canción, a través del pan y del vino. Confiesa conmigo en esta noche. Tú te hiciste hombre. Porque nada es imposible para ti.

venciste la muerte. Tú puedes vencer la muerte que habita en mi familia, en mi vida, en mi piso, en mi ciudad. Porque nada es imposible para ti, Señor. Vence toda la muerte que hay alrededor mío, dentro mío. Porque tú venciste la muerte.

esperanza en Él, porque para Él todo es posible. Es el Dios de María, el Dios de lo imposible.

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4: ¿Sabías que tus hijos pueden pronunciar exactamente las mismas palabras que tú? Y pueden además dar los mismos pasos que tú en el camino de la vida.
5: Gracias, papá Dios, por tu amor, por tu alegría, por mi familia. Gracias, papá Dios, por mis hermanos, por mi papá. Te amo, Jesús, con toda mi fuerza, con toda mi vida y todo mi ser. Gracias, Señor, por tu amor, por tu alegría. Gracias con mi mamá y con mi papá. Por eso te amo y te alabo. Gloria a ti.
1: Radio Jesús Internacional eleva esta oración al cielo, esperanzados en que llegue también a tu corazón para que puedas convertirte en un gran ejemplo para tus hijos. En el nombre del Padre,
5: del Hijo, del Espíritu Santo. Amén.
1: En República Dominicana, esta es la hora.

0: Las 8 y un minuto.
1: Tanto amó Dios al mundo que envió a su único Hijo para salvarnos y redimirnos de todo pecado. Ahora bien, ¿comprendes el sacrificio de amor que hizo Jesús por ti?

Pedimos al Dios Todopoderoso que este y todos los días puedas tener el corazón dispuesto a reconocer lo que hizo Jesús por ti. 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